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7: 21 horas y 9 minutos.
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0: 21 horas y 20 minutos.
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0: 21 horas y 33 minutos.
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0: 21 horas y 40 minutos.
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0: 21 horas y 52 minutos.
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0: Hay muchas 21 horas y 57 minutos.
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0: 22 horas y 10 minutos.
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0: 22 horas y 21 minutos. 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
7: 22 horas y 29 minutos.
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0: 22 horas y 40 minutos.
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Ustedes saben que Lucía y yo nos hemos nacido en Buenos Aires y nos hemos, hay algunos ahí, y nos hemos creado en un barrio muy bonito que se llama Villa Urquiza. Es un barrio de casitas muy bajas. Y recuerdo de nuestra infancia es cuando ella y yo con algún grupo de amigos siempre envidiábamos a una mujer, porque pensábamos que tenía todo, tenía la casa más grande, la más costosa, tenía una pareja a quien ella quería profundamente y pensábamos que era completamente feliz, sin darnos cuenta que empezó a enfermarse de tanto querer, de ese sentimiento tan difícil de controlar que son los celos. Y los celos empezaron a hacerle ver fantasmas, cosas que no existían. Y se quedó sola un día, mal vestida, por las calles, un poco loca. Y le compusimos esta canción, que como digo siempre supera a la fantasía y que lleva el título de ella, como la llamábamos todos, la dueña de la noche.

0: 22:53. 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
3: 22:58.
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0: 23 horas y 10 minutos.
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0: 23 horas y 20 minutos.
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3: 23 horas y 28 minutos.
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0: 23 horas y 41 minutos.
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0: 23 horas y 55 minutos. 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
1: Cero horas, un minuto.
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0: 0 horas 24 minutos.
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2: 0:29.
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1: Cero horas, 39 minutos.
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0: 0 horas 50 minutos.
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2: 0:56.
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0: Ya, pero es una parte, ¿no?
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3: La una, un minuto.

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1: Todo el día en Puerto Montt espera una máxima de 10, mezclado con agua nieve en Coyhai, que espera una máxima de 3, 4 será la máxima en Punta Arenas. Y en Copiapó, cielos absolutamente despejados todo el día, la máxima será de 28. Rapa Nui, también con chubascos y viento, espera 20. 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
2: Cooperativa, 12, 3 minutos.
1: Bien, vamos a comenzar con las noticias. Tomando en cuenta la situación que ocurre con el sistema frontal en el sur del país, que ocurrió durante este fin de semana, los estragos que ocurrieron, disminuyeron las lluvias, pero sigue la afectación, sobre todo en Angol, la cuna con mayor cantidad de afectados. Los agricultores piden que el gobierno decrete emergencia agrícola en la zona. Claudia Arévalo tiene la nota.
3: Pese a que las precipitaciones han disminuido en las últimas horas, continúan los estragos del sistema frontal en la región de la Araucanía. De acuerdo al último balance, más de 14.000 personas resultaron afectadas y cientos de sectores anegados producto de desborde de ríos y la acumulación de agua. Angol es la comuna con mayores dificultades. El colapso de ríos generó la inundación de complejos habitacionales que habían sido recientemente entregados. Durante las últimas horas, bomberos de la sexta compañía de Padre Las Casas y equipos municipales trabajaron en Villa Aires de la Araucanía en la extracción de agua acumulada en la calle de acceso en el sector de Neyén Mapu y en la intersección de Puref. Hablamos con algunos vecinos afectados en Angol y en Padre Las Casas.
4: Todos los años, si llueve mucho, pasa lo mismo. Y los vecinos, como ustedes ven, quedan encerrados, no pueden pasar, a menos que haya un auto. Peligro que los autos bajitos también se puedan complicar. Lamentablemente, cuando se hizo la población, no previeron esto. Y de esperar que en el futuro tenga una solución y se pueda hacer un desagüe de manera que esto ya no ocurra. Pero la intervención de bomberos, excelente, lo mismo que el municipio se preocupó de gestionar esto.
5: Cámamos. Sí, Jones, al final quedamos absolutamente casi con lo opuesto.
3: En el ámbito agrícola, el alcalde de Padre Las Casas, Mario González, y gremios de agricultores pidieron al gobierno declarar emergencia agrícola para la zona. Así lo dijo Camilo Guzmán, uno de los dirigentes de la Asociación de Agricultores Unidos.
6: Hacemos un llamado urgente al gobierno, al Ministerio de Agricultura y a las autoridades nacionales a declarar estado de emergencia agrícola en el sur del país. La situación en las periferias urbanas y especialmente en los campos es desastrosa. Existen familias aisladas, viviendas anegadas, caminos rurales cortados, puentes y alcantarillas dañadas, predios inundados, animales sin acceso suficiente a alimentación y agricultores que no pueden llegar a sus cultivos ni movilizar su producción.
3: En las últimas horas se declaró la segunda alerta SAE para la comuna de Lumaco debido a remoción en masa y crecida de ríos. Desde Senapred informaron que este miércoles debería ingresar un nuevo sistema frontal, aunque de menor alcance. Las autoridades mantienen el monitoreo en las zonas más críticas y continúan desplegando ayuda para las personas aisladas y damnificadas, mientras equipos de vialidad trabajan en la habilitación de caminos interrumpidos en la zona rural.
1: De la Araucanía a lo que ocurre entre el Maule y el Biobío. En Constitución se trabaja en limpiar el desastre generado por un aluvión, también por los socavones. En el Biobío, Curanilagua y Dichato, ahí se concentra la mayor afectación. Christopher Espinosa tiene la nota.
7: Las intensas precipitaciones dejan estragos entre el Maule y la región del Biobío. En particular, en la costa del Maule, en Constitución, 6 socavones y un aluvión provocan problemas en dicha comuna. En el sector norte de Putú es donde se concentra gran parte de la afectación. Escuchamos a Fabiola, una afectada, y Carlos Valenzuela, alcalde de la comuna.
8: Vivo en Altos de Talpén y nosotros nos vimos afectados porque tenemos un puente que está construido que cedió y avanzó unos 50 metros hacia nuestra parcela y eso al parecer produjo un taponamiento que afectó también hacia arriba porque el agua tuvo que salir por algún lugar.
9: Iniciar un trabajo en coordinación entre la Dideco de la municipalidad, la asistente del gobierno, levantando la mayor cantidad de pibes posibles. En eso estamos abocados hoy día, una cincuentena de profesionales que van a estar recorriendo las principales calles de acá de los Vía Los Pinos, de Maromilla, de algunos sectores de parcelas que también resultaron afectadas.
7: Mientras tanto, en la región del Biobío, Dichato lo pasa mal. Cerca de 250 viviendas se ven afectadas. Las personas trabajan para limpiar y secar los daños.
10: Tenemos que ir limpiando, sacando todo el lodo, todo el excremento que se nos vino a nuestras casas. Son más de 180 casas damnificadas con lodo adentro. No con voladuras de techo, hay como 12. El resto es todo lodo, barro, horrible. Estamos todos limpiando porque no podemos esperar que llegue el municipio a limpiarnos si el lodo se pega, después no sale.
11: Aquí tienen que hacer un arreglo bueno, el estero ya se soluciona la cosa. Si no, vamos todo el tiempo lloviendo harto, se inunda el estero, porque recibe harta agua el estero aquí.
12: Dos veces con esta, pero...

0: 11 casas con daño mayor. Tenemos una casa destruida que fue en la comuna de Cañete, 52 viviendas que tuvimos que evacuar en la provincia. Sin embargo, todas las personas se fueron a viviendas de familiares, por tanto no fue requerido el apoyo de los albergues, que sí ha estado dispuesto en todas las comunas.
1: Sistemas frontales que acompañarán a esta parte del territorio al menos toda la semana.
2: Bueno, y en el consolidado se mantienen en 2 las personas fallecidas producto del sistema frontal. Para el miércoles se espera la llegada de nuevas precipitaciones entre el Ñuble y la Araucanía. Ya lo decíamos que este martes llueve todo el día en la región de Los Lagos y esas precipitaciones podrían llegar a la capital este jueves. Pablo Rivera tiene el informe.
3: En dependencias del Servicio Nacional de Prevención y Respuesta ante Desastres, SENAPRED, se llevó a cabo una nueva reunión entre las autoridades para monitorear el sistema frontal que afecta a la zona centro-sur de nuestro país. En ese sentido, ya son 2 las personas fallecidas, 2.476 damnificados, de los cuales 130 se encuentran en los distintos albergues y más de 6.100 personas que continúan aisladas. En cuanto al daño estructural, son 28 las viviendas que han resultado destruidas en su totalidad, 737 con daño mayor, más de 5.600 con daño menor y más de 1.000 que están en evaluación por parte de las autoridades locales. Respecto al corte del suministro eléctrico y posibles evacuaciones en los lugares más afectados, se refirió a la directora nacional de SENAPRED, Alicia Semia.
4: Según los antecedentes proporcionados por la SER, en el tramo comprendido entre Valparaíso y Los Lagos se reportan hasta ahora 15.476 clientes sin suministro eléctrico. En la región de Los Ríos, las labores de apoyo se han concentrado en la comuna de La Unión, apoyando la evacuación del agua acumulada en la población Foisi. En la región de la Araucanía se está trabajando con especial foco en los procesos de evacuación que podrían surgir producto de desbordes de ríos y atendiendo la situación de emergencia en la comuna de Angol. Por otra parte, en la región del Biobío, si bien los ríos Biobío y Vergara se encuentran bajo umbral rojo, los organismos indican que no revestirían peligro para las personas.
3: En lo que respecta a la condición climática que afectará los próximos días en la zona centro-sur del país, si bien las precipitaciones han disminuido durante las últimas horas, el próximo miércoles debiese llegar un nuevo sistema frontal que se concentrará en las regiones de la Araucanía, Biobío y Ñuble, el cual en no más de 12 horas debiese traer consigo entre 25 y 35 milímetros de agua caída. Durante ese frente, los vientos podrían alcanzar incluso los 70 kilómetros por hora en la zona costera del Biobío y Ñuble. Mismo sistema frontal que se espera avanza hacia el norte y que podría llegar incluso hasta la región metropolitana el día jueves, con la caída de 10 a 12 milímetros de agua lluvia en la capital. Así lo dio a conocer el meteorólogo de la Dirección Meteorológica de Chile, Arnaldo Zúñiga.
5: Hay un nuevo sistema frontal que está aproximando, que va inicialmente a afectar el día miércoles los sectores de Araucanía, Biobío y Ñuble principalmente. La verdad es que van a ser en corto periodo de tiempo. Eso es la característica de esta condición. Van a caer entre 25 a 35 milímetros en la región del Biobío el día miércoles, entre la mañana del miércoles y la noche, y en el sector interior entre 30 a 40. Entonces eso le da ya la categoría de aviso a ese sector que ha sido muy golpeado. Ese mismo sistema frontal abarca hasta más al norte, incluso alcanzando parte acá de la región metropolitana hacia el día jueves, y también con algunas precipitaciones que no deberíamos estar superando los 10 a 12 milímetros.
3: Para este fin de semana en la región metropolitana hay una alta probabilidad de nevada en sectores bajos de la cordillera, con temperaturas que no superarían los 12 grados, mientras que para la próxima semana no debiesen existir sistemas frontales en gran parte del país.
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2: Vamos a cambiar de tema, hablamos del caso Gatica. La justicia dejó firme la absolución del ex carabinero Claudio Crespo. De hecho, ya con esta determinación del tribunal no hay nuevas instancias de apelación. Gloria Gutiérrez tiene el informe.
7: La Corte de Apelaciones de Santiago rechazó este lunes los recursos de nulidad presentados en el caso de apremios ilegítimos con resultado de lesiones graves que cegaron al ahora diputado Gustavo Gatica en 2019 en el contexto del estallido social, en donde se buscaba dejar sin efecto el juicio que absolvió al exteniente coronel de Carabineros Claudio Crespo de responsabilidad penal. Se mantiene firme entonces su absolución, porque si bien la justicia determinó en enero que fue en efecto Crespo quien efectuó los disparos de perdigones que dejaron ciego a Gatica, fue acogido por el cuarto tribunal oral en lo penal de Santiago, que el ex

0: informado hizo uso de la legítima defensa privilegiada contemplada en la ley Naín Retamal. La fiscal jefa de la Fiscalía Anticorrupción e Investigación Especializada, Jimena Chong, se refirió a la resolución.
1: Obviamente es una resolución que no satisface los intereses de la Fiscalía. Nosotros habíamos recurrido en nulidad en el entendido de que la sentencia tenía vicios. Evidentemente respetamos esta decisión y... nos quedamos con al menos que la decisión del cuarto tribunal de juicio oral en lo penal desestimó la tesis principal de la defensa del acusado señor Claudio Crespo, en el sentido de que él no era el autor del disparo, y nos quedamos también con la afirmación que realizó la propia víctima, en el sentido de que al menos esta decisión del cuarto tribunal de juicio oral en lo penal lo satisfacía personalmente y era un acto mínimamente reparatorio.
0: Fueron cuatro los recursos de nulidad presentados por el Ministerio Público, el Consejo de Defensa del Estado, el Instituto Nacional de Derechos Humanos y el querellante particular, donde se cuestionaba que el tribunal oral no valoró correctamente las pruebas y aplicó de manera errónea la legítima defensa, elementos finalmente descartados. Por parte de la defensa de Crespo, en tanto, señalaron estar conformes con la resolución. Escuchamos al abogado Nicolás Manríquez.
2: Estamos muy contentos por la resolución de la Corte, ya veníamos contentos por lo que había resuelto el cuarto tribunal de juicio oral en lo penal. Nos parece que ambas decisiones son ajustadas a derecho, independientemente de la determinación del tribunal de dar por acreditada la participación del señor Crespo. Estamos conformes con que se ha estimado que concurre una causal de justificación. No necesariamente cuando se acredita las circunstancias fundantes de un hecho típico se tiene que determinar que una persona es responsable penalmente, sin perjuicio de que seguimos sin compartir la decisión del cuarto tribunal de juicio oral en lo penal en relación a la participación.
0: Con esto, la resolución no admite nuevas apelaciones. Sin embargo, la fiscal Chong señaló que el Ministerio Público analizará el fallo para evaluar la eventual presentación de un recurso de queja, aunque precisó que esto no constituye una nueva instancia para revisar la decisión.
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4: Vamos con los deportes y Bocinha, que ha acaparado en rigor como el 80% de la agenda de esta jornada en materia futbolística. Qué duda cabe, si fue el mejor arquero del mundial, así fue calificado en la oncena ideal. Bueno, superó los exámenes médicos, firmó contrato y ya es oficialmente nuevo jugador de Colo-Colo este martes. A eso, a las 12:30 será la presentación oficial. Y en la U también se suman refuerzos con el mediocampista Tomás Reinhardt. Maximiliano Videla lo cuenta en Cooperativa Deportes.
5: Este lunes, por fin, Bocinha firmó su contrato como nuevo jugador de Colo-Colo. Tras pasar los exámenes médicos, el arquero caboverdiano se dirigió al Estadio Monumental y selló su llegada al cuadro de Macul. Este martes, el guardameta tendrá su primer entrenamiento como jugador albo y para el miércoles se prepara una masiva bienvenida en el reducto de Macul. Se espera que lleguen más de 40.000 hinchas. En Paraguay, además, Rodrigo Nogués, presidente de Olimpia, sostuvo que no es descabellado pensar en un amistoso entre el equipo guaraní y Colo-Colo para enfrentar a Tim Payne y a Bocinha.
6: La verdad que a principio de año habíamos hablado pues con Colo-Colo, hablamos mucho nosotros. A mí me tocó desde que soy tesorero varias veces con ellos, le habíamos prestado a Guille Paiva, después tuvimos varios días y vueltas ahí.
7: Sí, pero ahora pues están Bocinha y Tim Payne, Coto, está Bocinha y Tim Payne.
6: No, eso te iba a decir, había una intención de hacer un amistoso por los 35 años de la Libertadores, reprisar un poco de ese partido, que para ellos un buen recuerdo, para nosotros no, así que puede ser, se podría, no sería en absoluto descabellado ni lejano.
5: Por otra parte, la Universidad de Chile también celebra la llegada de un refuerzo. Se trata de Tobias Reinhardt, volante argentino de 24 años que se sometió a la revisión médica este lunes y, de no mediar problemas, firmará como segundo refuerzo azul. Tras dicha revisión, el mediocampista trasandino conversó con los medios.
8: Sí, bueno, nada, contento. Ahora, bueno, veremos cómo van los exámenes, pero bueno, con expectativa.
9: ¿Qué tipo de volante te consideras?
8: Un volante más mixto, pero sí, obviamente, que me gusta tener la pelota con salida de balón y tratando de dar la pelota hacia adelante a mi compañero.
10: ¿Por qué la U? ¿Qué sabes del club?
8: No, es un club muy grande. A ver, toda mi vida viviendo en Argentina se habla mucho de la U, de su gente sobre todo. Es un club muy lindo y bueno, nada, con mucha expectativa, como decía.
5: En el Centro de Justicia, en tanto, se vivió la tercera jornada de formalizaciones por el caso Sartor. El exdirector de Azul Azul, Alfredo Harz, cumplirá con arresto domiciliario y arraigo nacional hasta que termine la investigación. En el caso de Michael Clark, la Fiscalía Oriente pidió prisión preventiva para el expresidente de Azul Azul. Eso sí, para saber finalmente los castigos de Clark, se deberá esperar al menos hasta este martes. Por último, en el fútbol argentino, Vélez Sarsfield con Diego Valdés durante todo el encuentro y Claudio Baeza desde el minuto 86 derrotó a Independiente por 1-0. En el rojo, el delantero nacional Maximiliano Gutiérrez jugó hasta el minuto 76 y fue reemplazado por el también chileno Lautaro Millán. Luciano Cabral se quedó en la banca. Fue la información del deporte en el diario de Cooperativa.
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4: Vamos a la economía. El IMASEC de junio llegó a 2,4%, impulsado por la minería, el comercio y los servicios. Una cifra positiva que valora el gobierno y que, sumado a los especialistas, descartan una recesión técnica que se veía en el horizonte. Gonzalo Aguirre tiene la nota.
11: Luego de 5 publicaciones negativas entre enero y mayo, el Banco Central volvió a dar cuenta de un índice mensual de actividad económica sobre cero, algo que ya habían estado anticipando desde el gobierno, donde las últimas semanas hablaban de un punto de inflexión para el sexto mes del año con miras a la segunda mitad de este 2026. Así, la actividad económica de junio, de acuerdo a los cálculos preliminares, que podrían variar más adelante, creció 2,4% y se explicó por el crecimiento de la minería, los servicios y el comercio. Con esto se descarta la recesión técnica, dijo el ministro de Hacienda, Jorge Quirós.
12: Tuvimos una buena noticia el día de hoy, en línea más o menos con lo que había señalado yo hace unos 15 o 21 días atrás, de que el mes de junio ya era un mes que marcaba un cambio de tendencia. Esto significa que la economía está volviendo a crecer y es una buena noticia, pero ustedes bien saben que a nosotros no nos interesa y nunca nos va a interesar un dato puntual, sino nos interesa el crecimiento de largo plazo, y para eso creo que la novedad más relevante sigue siendo lo que vamos a terminar de aprobar esta semana con la ley de reconstrucción. Mucha gente pensaba que estábamos en recesión técnica, dijimos que no, que junio era un mes que se veía positivo y bastante positivo.
11: Según actividad, la producción de bienes creció 3,9% en 12 meses, empujada por la minería con un alza de 9,8%, los servicios aumentaron 1,7% y el comercio presentó un crecimiento de 5,4% en un año. Vamos a escuchar a Bernardita Silva, gerenta de estudios de la Cámara Nacional de Comercio.
13: Aún es temprano para hablar de una recuperación consolidada. El primer semestre estuvo marcado por un bajo dinamismo, tuvimos una caída, ¿no es cierto?, en el margen. El consumo sigue mostrando un comportamiento heterogéneo, con categorías que avanzan, mientras otras, por ejemplo, como supermercados, muestran débiles resultados. Entonces, acá el gran desafío ahora es que estas mejoras se mantengan hacia adelante, que veamos señales de actividad e inversión más sostenida y que esto se logre traducir en más empleo formal y mejores ingresos para la familia.
11: Con respecto a la expectativa de crecimiento para este año, que en el caso del gobierno es de 1,8%, el encargado de la billetera fiscal dijo que es todavía temprano para adelantar un cambio en cualquier dirección de nuestras expectativas. Y tras la publicación del IMASEC, ahora se espera para este viernes el dato de IPC de julio, con una inflación mensual que se anticipa en torno a 0,1-0,2%, de acuerdo a las últimas encuestas del Banco Central. Si eso se concreta, volveremos a ver un alza en la unidad de fomento, que se ha mantenido sin variación en las últimas semanas, pero a la vez la inflación acumulada en 12 meses podría bajar del actual 4,3%.
4: Mezclamos economía con lo parlamentario, porque pase lo que pase, este martes en el Senado, votación en la tarde de la mega reforma, dicen que los municipios no van a quedar desfinanciados a pesar de todas las propuestas y llamados que han hecho desde el mundo municipal en torno al Fondo Común Municipal. Esto lo aseguró el gobierno de cara a la votación de la mega reforma, que será esta tarde desde las 4. Jorge Espinoza Cuellar.
14: El gobierno está alineando a los suyos para aprobar este martes en el Senado la última norma pendiente de la mega reforma, la fórmula de compensación a los municipios por las contribuciones que dejarán de pagar los adultos mayores. Los senadores oficialistas Matías Walker y Gustavo Sanhueza tenían sus respectivas exigencias y ahora están llanos a votar a favor.
15: Ellos están trabajando en una propuesta que nos van a enviar para poder evaluarla. Si se garantizan los recursos para la reconstrucción de la región de Coquimbo, yo voy a votar a favor.
16: Yo hice el punto respecto a que debe existir un mecanismo para saldar la deuda previsional que hay con los trabajadores municipales y también para mejorar el control cómo se están utilizando los recursos en las municipalidades. He tenido acercamientos del gobierno con el ministro García la semana pasada, quien me explicó que hay disposición para buscar una solución.
14: Los dirigentes de los partidos de oposición recibieron nuevamente a alcaldes del sector, quienes les pidieron rechazar la norma que consideran injusta y regresiva. Luego se trasladaron a La Moneda a quemar los últimos cartuchos antes de la votación de este martes. Según reconocieron después el presidente de la DC, Álvaro Ortiz, y su par del PS, Paulina Bodanovich, se retiraron decepcionados.
17: Aquí hemos llegado todos los partidos políticos de oposición. Es primera vez que llegamos todos los partidos a una reunión con el gobierno. Esperábamos un resultado distinto.
18: Obviamente no salimos conformes porque esperábamos una mayor receptividad de parte de los ministros, tanto el ministro Alvarado como del ministro de la SECPRES, el ministro García, pero creo que hemos cumplido con nuestro deber de venir a formalizar esta petición hecha por los alcaldes transversalmente.
14: Sin embargo, el biministro Claudio Alvarado les garantizó que, pase lo que pase este martes en el Senado, los municipios no quedarán desfinanciados. Eso sí, la norma aprobada ya en la Comisión Mixta y en la Cámara Baja no será modificada, ni ahora ni después.
19: Le manifestamos que no iba a existir un veto en caso que se rechazara, y si se volviera a rechazar, que se quedasen tranquilos porque el gobierno va a considerar esta misma indicación para la ley de reajuste o la ley de presupuesto.
14: El gobierno ya le confirmó a los dirigentes del oficialismo que presentará 2 y posiblemente 3 vetos presidenciales en materias impulsadas por la oposición, como describió el presidente de la UDI, Guillermo Ramírez.
20: Respecto al tema del anatocismo, de los días financieros, y también están estudiando la presentación del veto respecto del pago a 30 días. Eso es una noticia en desarrollo que en su momento comunicará o el ministro Sexpress o el ministro de Hacienda. Bueno, nosotros se nos comunicó aquí en el comité político que eso respondería a una petición de las mismas pymes.
14: Adicionalmente, el próximo jueves, el Tribunal Constitucional resolverá la admisibilidad de los 3 requerimientos ingresados por parlamentarios de oposición para tratar de echar abajo la invariabilidad tributaria de 20 años y el seguro estatal a las inversiones privadas que incumplan la legislación medioambiental.
4: Cerramos con la política. El gobierno responde a las críticas del propio oficialismo sobre la falta de un vocero de gobierno. Esto a propósito de el biministro Claudio Alvarado. En el sector se reconoce un problema comunicacional, mientras que los libertarios presionan a la ministra de Salud tras el pronunciamiento frente al proyecto Escucha tu Corazón. Escucha su corazón. Mariano Reyes tiene el informe.
21: Las comunicaciones siguen siendo el talón de Aquiles del gobierno. Tras la compleja instalación de la ex ministra Mara Cedini, ahora el biministro Claudio Alvarado, a cargo de la SEGEGOF, también se enfrenta a críticas desde el oficialismo. La inclusión de diferentes tipos de cáncer al GES o las cifras de seguridad no han sido difundidas de manera correcta según la evaluación del oficialismo. Con eso, el problema comunicacional ya es un hecho de la causa. Hablaron los jefes de bancadas, Benjamín Moreno de Republicanos y Diego Chalper de RN.
22: Si es un vocero o no es un vocero, eso lo tendrá que resolver el Ejecutivo. Yo creo que acá tenemos un tema que mejorar, que es un tema comunicacional. Más allá de entrar en la discusión si es que usted opina que tal o cual, que un perico o un fulano dijo tal o cual cosa, yo creo que acá lo que tenemos que tratar de lograr es que el objetivo que se persigue, que es una mejor comunicación, se vaya logrando en la medida de lo posible.
23: ¿Sabe lo que pasa? Que como que no nos damos cuenta que lo que no se comunica con fuerza no llega finalmente a los corazones de los chilenos y chilenas. Entonces, yo en eso creo que tenemos que comunicar con más fuerza las cosas que se están haciendo.
21: Si bien el biministro Alvarado ha tenido una vocería más espontánea, concentrándose en la controversia política contingente, luego de las críticas hizo un giro en su estilo, con un podio instalado en el patio de los Naranjos, con equipos de audio y con un discurso inicial destacando el positivo IMASEC. Así, el jefe del gabinete del gobierno respondió a las críticas.
0: Como gobierno siempre respetamos las opiniones de los parlamentarios y permanentemente hay espacios de evaluación y espacios de mejoras. Por lo tanto, lo que tenemos que buscar es de que la interlocución del gobierno con la ciudadanía sea de carácter permanente, sea clara, sea oportuna y que cuente con la retransmisión de esa información por parte de los parlamentarios en línea con lo que el gobierno promueve.
21: Otro tema que genera división dentro del gobierno es el proyecto de libertarios llamado Escucha su Corazón. La ministra de Salud, Maicho Malí, aseguró que no le ve sentido a la iniciativa y que no hay evidencia científica de que la mujer cambie de opinión tras las escuchas. Postura que le valió críticas desde libertarios, habla el jefe de ese comité, Cristóbal Urticoechea.
1: Experiencia científica. Hay experiencia, hay datos, hay porcentajes en todos los estados de Estados Unidos donde esta ley se aplica y también en Hungría. No sé por qué no la han podido encontrar. Luego, ¿de qué lado estamos? ¿Estamos del lado de salvar una vida? ¿Estamos del lado de apaciguar toda esta ira implacable del feminismo, de la prensa, y tratar de dejar todo en orden, sabiendo que existen asesinatos de niños que son completamente inocentes? ¿Dónde están las palabras del cardenal Chomalí entonces?
21: A propósito de la agenda valórica, desde republicanos aseguraron que no van a dejar de decir lo que piensan en temas que son distintivos. Lo planteó su timonel, el senador Arturo Esqueta.
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4: Más de 2.400 damnificados dejó el nuevo sistema frontal en el sur, Angol, la zona más afectada. Agricultores piden decretar emergencia agrícola en la zona. El miércoles retorna las lluvias. El IMASEC de junio llegó a 2,4% y el ministro de Hacienda señaló que la economía vuelve a crecer. Minería, comercio y servicios empujaron la cifra. Esta tarde la sala del Senado vota el informe de la comisión mixta por la mega reforma. Senadores Walker y Sangüesa adelantaron su disposición de votar favorablemente a la iniciativa. Y en el fútbol, Bocinha superó los exámenes médicos, firmó contrato y ya es nuevo jugador de Colo-Colo. Hoy será su presentación oficial. El mediocampista Tobias Reinhardt será el nuevo refuerzo de la U.
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4: 12:30 de la noche y nos vamos. Tenemos a esta hora 12 grados en Santiago, cielo nublado, esperando mínima de 10, máxima de 16. Chubasco solo hoy en Puerto Montt. Hay que mezclar un poquito de agua nieve, eso sí, en Coyhaique y en Punta Arenas para este martes 4 de agosto. Gracias por la sintonía, ya llega lo mejor del día. Que estén bien. Chao.
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7: La 1:31 minutos. 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
5: La 1:37 minutos.
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0: La 1:38 minutos. 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

0: La 1:49 minutos.
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0: 2:01.
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5: 2:07. 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

0: 2:16.
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0: 2:27.
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0: 2:34.
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9: 2:40.
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0: 2 horas y 47 minutos.
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0: 2:54.
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0: 3:02.
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0: 3:07.
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3:14. 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

0: 3:24.
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0: 3:31.
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5: Tres horas y 38 minutos.
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0: 3:47.
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0: 3:54.
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0: 4:01.
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2: Cuatro horas y 7 minutos.
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0: 4:24.
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0: 4:32. 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

Antares, campero en este lugar, porque le quiero explicar el registro social de hogares. 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Por un lado está registrada la que el Estado comparte, pero usted por otra parte debe tenerla actualizada. Debe usted actualizar si cambia la información en salud y educación o composición familiar, si se tiene que cambiar de comuna o dirección, si se cambia la situación de trabajo o sus ingresos. Al informar todo eso, sirve a su calificación. Informar le ayuda bastante. A la hora de calificar, sepa que debe sumar los ingresos, es importante. 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Puede hacerlo por internet y llenar el formulario con todo lo necesario, es gratuito, le diré. Aunque otra opción le daré que también le servirá para que lo haga desde ya y resuelva alguna duda, por más información acuda a su municipalidad. 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A usted y a cada integrante de su grupo familiar es que le vengo a explicar en estos gauchos cantares por qué el registro social de hogares se debe de actualizar.

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4: Cuatro horas y 38 minutos.
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0: 4:43.
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0: 4:51.
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0: 4:59.
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2: Cinco horas y cinco minutos.
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0: 5:13.
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0: 5:20.
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0: 5:27.
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2: Cinco horas y 34 minutos.
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5:41. 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

0: 5:48.
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0: 5:57.
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6: 6:03.
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0: 6:09.
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0: 6:18.
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0: 6:25.
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2: 6 horas y 30 minutos.
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0: 6:38.
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0: 6:45.
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0: 6:53.
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2: Día martes 4 de agosto, ya vamos con el resumen de las noticias. Antes, un apunte del transporte público. Se inicia el servicio ya en el Metro de Santiago, está toda la red operativa. Y hay que recordar, una información que se confirmó anoche, que ahora la estación Santa Isabel va a retomar su funcionamiento normal. Se reabren las puertas de la estación Santa Isabel después del incendio de la semana pasada de un par de vagones al interior de la estación, lo que generó una tremenda emergencia. Esto fue noticia a nivel nacional. Incluso se generaron tacos, inconvenientes, hubo personas lesionadas, inhalación de humo. Eso pudo haber sido mucho peor en todo caso. Bueno, estuvo una semana prácticamente cerrada la estación Santa Isabel. Hoy retoma su funcionamiento normal. Nosotros estamos en el WhatsApp, a +569 78880770. Si van a la estación Santa Isabel, nos podrían contar cómo la encontraron hoy día, si es que permanece todavía el olor, qué sé yo, no sé, o algún rastro de lo que ocurrió, de la emergencia ocurrida hace ya una semana. Se abren las puertas de nuevo.
3: Y disminuyeron las lluvias en el sur del país, que han dejado más de 2.400 damnificados en Angol. Es la comuna con la mayor cantidad de afectados por el sistema frontal que ha pasado, mientras los agricultores piden que el gobierno decrete emergencia agrícola en la zona. Claudio Arévalo con el avance.
4: Pese a que disminuyeron las lluvias, siguen los estragos del sistema frontal en la región de la Araucanía, que hasta el momento deja más de 14.000 afectados y diversos problemas producto del colapso de esteros, ríos y puentes en los sectores rurales. Luego los detalles desde la Araucanía para el Diario de Cooperativa.
2: Otra cosa, el IMASEC de junio, que rompe la tendencia en rojo que venía preocupando, que hablaba de una recesión técnica, ese escenario se evita. Ahora hay que esperar lo que pase en los próximos meses. No es que mejore mucho la expectativa. El año está un poquito jugado hace rato. Gonzalo Aguirre con el avance.
5: Finalmente, el IMASEC de junio de 2,4% puso término a 5 meses seguidos de cifras negativas. El resultado fue valorado desde el gobierno, donde apostaban por un punto de inflexión de la economía. Hubo una mejora en las cifras sectoriales, en particular de la minería, pero para lo que viene asoman también algunas dificultades, por ejemplo, con los temporales y los daños que provocaron especialmente en el norte del país. Tema del que estaremos hablando en esta edición del Diario de Cooperativa.
3: Pase lo que pase, hoy en el Senado los municipios del país no quedarán desfinanciados, lo asegura el gobierno de cara a la última votación de la mega reforma. Jorge Espinosa Cuellar con el avance.
6: El gobierno hizo las gestiones para alinear a sus parlamentarios en la última votación de la mega reforma en la etapa de tramitación regular. Alcaldes de centro izquierda anticipan que este será un día oscuro para el municipalismo por lo regresivo e injusto de la fórmula sometida a consideración del Congreso. Se tienen también los vetos y el pronunciamiento del Tribunal Constitucional. Adicionalmente, en el oficialismo admiten que hay un enorme desequilibrio en el financiamiento de las municipalidades y se abren a legislar también en esa materia. Vuelvo con eso en la mesa de reporteros de las 8 de la mañana aquí en el Diario de Cooperativa.
2: A una semana del cierre por el incendio del vagón del metro, lo que decíamos, se reabre la estación Santa Isabel. Ustedes nos pueden contar cómo funciona eso esta mañana en el WhatsApp, ¿eh?
3: El gobierno responde a las críticas del propio oficialismo sobre la falta de un vocero. En el sector se reconoce un problema comunicacional, mientras libertarios presionan a la ministra de Salud tras el pronunciamiento frente al proyecto Escucha su Corazón. Tomó una posición en la ministra que cuando conversó con nosotros hace un par de semanas se mantuvo en él. No es el tema hoy, no es lo prioritario, estamos ocupados en ese momento de los temporales.
2: ¿Verdad? ¿No quiso?
3: No, no quiso.
2: Ya, en el mundo, estaba mirando yo el petróleo, subió un poquito de nuevo, no sé qué habrá pasado entre medio, pero no me pidan tanto, son las 6 de la mañana. Pero vuelve a los $85 el barril. Ahora, claro, llegó hasta 100 el otro día, bueno, ojalá que siga bajando, porque ayer había bajado. Lo vamos a mirar. Lo otro es la ola de calor en Corea del Sur. Lo que está ocurriendo en Europa hasta hace algunos días, se están preparando para un escenario bien, bien duro. Hay incluso fallecidos ya en Corea del Sur a propósito del calor extremo.
3: Y en el deporte, Bocinha superó los exámenes médicos, firmó contrato y ya es nuevo jugador de Colo Colo y será su presentación oficial. El mediocampista Tobias Reinhardt será nuevo refuerzo de la U. Estamos hasta las 9, lo contamos todo aquí en el diario de Cooperativa.
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9: Cooperativa, 6:10. 6:10.
8: En el diario de Cooperativa, son los indicadores económicos.
2: Algo de la economía, bueno, la noticia económica de las últimas horas tiene que ver con el IMASEC de junio, lo comentábamos ayer, este 2,4%, las expectativas en todo caso no mejoran sustancialmente, porque, insisto yo, el año ya está un poquito jugado en lo que habíamos visto. Hay todo un debate respecto del pesimismo que se ha instalado sobre la economía, y cuando eso llega al bolsillo de las personas, es malo en general para los países y sobre todo para los gobiernos, digamos, cómo repuntar eso. Bueno, el dólar 9.24 hoy, el euro 1.064 y la unidad de fomento 40.844 pesos con 79 centavos. Sigue congelada la UEF.
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0: cuello, porque hace pocos minutos Carabineros informó de la detención de cuatro personas involucradas en un robo al interior de una empresa ubicada en el Parque Enea. Esto es en la comuna de Pudahuel. Son tres delincuentes que habrían estado coludidos con uno de los guardias de seguridad de esta empresa, que les habría facilitado la entrada para llevarse cerca de 67 millones de pesos en especies. Ese es el avalúo, no se ha indicado de qué especies se tratan. Lo cierto es que otra persona, otro trabajador, otro guardia de esta empresa, que se habría enterado y que habría sido intentado ser sobornado por su compañero, es quien denuncia finalmente a Carabineros este ilícito y se logra la detención de estas cuatro personas. Vamos a hablar también más adelante de un incendio que afecta al restaurante Perpiachere, que esto ubicado en el barrio Brasil, en Matucana con Catedral. Se consumió por completo una segunda alarma de incendio que se propagó a pisos superiores de este restaurante, donde hay un hostal además, donde tuvo que ser la totalidad de las personas evacuadas. Afortunadamente no hay bomberos y civiles lesionados por esta emergencia. Lo ampliamos, por supuesto, más adelante acá en el Diario de Cooperativa.
1: Volvemos contigo en unos minutos, Felipe Cofrey. Gracias, buen día.
0: Buen día.
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4: Estamos en el WhatsApp para hacer el Diario de Cooperativa junto a ustedes esta mañana. Más 569-78-880770. Lo del tránsito siempre es tema, el efecto de las lluvias en el sur, por supuesto, también. Y en particular esta mañana lo del metro Santa Isabel, ahí en la línea 5, que reabre sus puertas después del incendio de la semana pasada. Si nos pueden contar, si están en ese lugar, cómo funciona, cómo despierta el metro Santa Isabel esta mañana, los esperamos. Hay otros temas, seguridad, política, bueno, lo que quieran.
1: Yo creo que si ustedes quieren opinar sobre Bocinha, ahora que ya pasó los exámenes médicos, que firmó contrato, que es efectivamente nuevo jugador de Colo-Colo y que lo van a presentar durante este día, también pueden hacerlo. Ah, si más de alguien, ustedes nos pueden decir si estaban en ese grupo, pensaron la semana pasada cuando no llegaba y no llegaba y llegaba el día siguiente y no llegaba. No, esto es puro humo. ¿Cuándo va a llegar Bocinha, considerado uno de los mejores arqueros del mundo? Si quieren opinar sobre aquello, si se están juntando ya las lucas para comprarse la camiseta que diga Bocinha, y el número, no sé si ya tiene número asignado o no, era uno de los temas en los últimos días. Con el número incluido y con el nombre de Bocinha, como lo admitieron todos los presidentes de partido el viernes pasado, pueden opinar. Hablemos de Bocinha.
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0: superó los exámenes médicos, firmó contrato, es nuevo jugador de Colo-Colo. Hoy será su presentación oficial. En la U también tiene nuevo refuerzo, un argentino mediocampista, 26 años, Tobias Reinhardt. Max Videla, con todo.
1: Este lunes, por fin, Bocinha firmó su contrato como nuevo jugador de Colo-Colo. Tras pasar los exámenes médicos, el arquero caboverdiano se dirigió al Estadio Monumental y selló su llegada al cuadro de Macul. Este martes, el guardameta tendrá su primer entrenamiento como jugador albo y para el miércoles se prepara una masiva bienvenida en el reducto de Macul. Se espera que lleguen más de 40.000 hinchas. En Paraguay, además, Rodrigo Nogués, presidente de Olimpia, sostuvo que no es descabellado pensar en un amistoso entre el equipo guaraní y Colo-Colo para enfrentar a Tim Payne y a Bocinha.
2: La verdad que a principio de año habíamos hablado con Colo-Colo.

0: hablamos mucho nosotros. A mí me tocó desde que soy tesorero varias veces con ellos. Le habíamos prestado a Guille Paiva, después fuimos varios días y vuelta ahí.
1: Y pero ahora pues están Bocinha y Tim Payne, Coto. Está Bocinha y Kim Tim Payne.
0: Eso te digo, eso te iba a decir. Había una intención de hacer un amistoso por los 35 años en la Libertadores, reprisar un poco de ese partido, que para ellos es un buen recuerdo, para nosotros no. Así que puede ser, se podría, no sería en absoluto descabellado ni lejano.
2: Por otra parte, la Universidad de Chile también celebra la llegada de un refuerzo. Se trata de Tobias Reinhardt, volante argentino de 24 años que se sometió a la revisión médica este lunes y de no mediar problemas, firmará como segundo refuerzo azul. Tras dicha revisión, el mediocampista trasandino conversó con los medios.
3: Sí, bueno, nada, contento. Ahora, bueno, esperemos a los exámenes, pero bueno, con expectativas.
4: ¿Qué tipo de volante te consideras?
3: Un volante más mixto, pero sí, obviamente, que me gusta tener la pelota con salida de balón y tratando de dar la pelota hacia adelante a mi compañero.
5: ¿Por qué la U, que sabes del club?
3: No, es un club muy grande. A ver, de toda mi vida viviendo en Argentina se habla mucho de la U, de su gente sobre todo. Es un club muy lindo y bueno, nada, con mucha expectativa, como decía.
2: En el Centro de Justicia, en tanto, se vivió la tercera jornada de formalizaciones por el caso Sartor. El exdirector de Azul Azul, Alfredo Harz, cumplirá con arresto domiciliario y arraigo nacional hasta que termine la investigación. En el caso de Michael Clark, la Fiscalía Oriente pidió prisión preventiva para el expresidente de Azul Azul. Eso sí, para saber finalmente los castigos de Clark, se deberá esperar al menos hasta este martes. Por último, en el fútbol argentino, Vélez Sarsfield con Diego Valdés durante todo el encuentro y Claudio Baeza desde el minuto 86 derrotó a Independiente por 1-0. En el rojo, el delantero nacional Maximiliano Gutiérrez jugó hasta el minuto 76 y fue reemplazado por el también chileno Lautaro Millán. Luciano Cabral se quedó en la banca. Fue la información del deporte en el Diario de Cooperativa.
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8: Hacemos el Diario de Cooperativa, revisamos las portadas de algunos periódicos en su versión digital esta mañana. Partimos, por supuesto, por cooperativa.cl, que es nuestro diario electrónico. Un titular destacado: Sistema Frontal, Senapred contabiliza más de 2.000 damnificados y sobre 6.000 personas aisladas. Esto en las regiones del sur que se vieron afectadas por el último sistema frontal. Ojo que las lluvias van a volver en los próximos días. Otro, CAST.

0: esto en las regiones del sur que se vieron afectadas por el último sistema frontal. Ojo que las lluvias van a volver en los próximos días. Otro, CAST, el que es legítima defensa. Esto es por la absolución definitiva de Crespo en el marco del proceso por las lesiones que causaron la ceguera del actual diputado Gustavo Gatica durante las manifestaciones de 2019. El presidente Kast se manifestó anoche sobre este tema. Mega incendio de Valparaíso, revocan arresto de exfuncionario de CONAF por falta de pruebas suficientes. Gendarmería desvinculó a 4 funcionarios por red de ingreso irregular de especies en Santiago 1. Y ministro de Justicia quiere romper el enfoque actual del Instituto Nacional de Derechos Humanos, el INDH. Fernando Rabat impugnó la doctrina que atiende, dice, únicamente los atentados graves de agentes del Estado contra la ciudadanía. Son titulares destacados en cooperativa.cl.
1: En Mercurio, la economía chilena supera la expectativa, crece por primera vez en el año y deja atrás 5 meses de caídas. Entre los especialistas se apunta a un segundo semestre de mayor dinamismo, pero sobre todo a un 2027 que reflejaría el impulso de reformas como la ley miscelánea o el plan de reconstrucción que hoy día debería salir del Congreso, aunque

0: de hasta 6.000 UF. Es hasta 4.000 ahora, ¿no?
1: Sí, hasta 4.000.
0: Hasta 6.000 UF. No, mira.
1: Son unos 240 millones de pesos.
0: Para dinamizar ahí el sector inmobiliario. Fallas en el metro levantan dudas sobre sus trenes más antiguos. Esto tiene que ver con la semana que se cumple el incendio ahí en Santa Isabel. Hoy día se reabre esa estación ahí en la línea 5. Reconstrucción, el Ejecutivo presentará 3 vetos. Se podría aplazar aún más su despacho, lo que yo decía. Dominga López tras el triunfo. Hoy se busca una reina que tenga algo que decir, dice la periodista, nueva Miss Universo Chile. Representante de Viña del Mar, entiendo. Eso. Trae otras cosas, el Mercurio, pero va por ahí.
1: Por ejemplo, que la ministra Lincolao anuncia el rediseño de becas Chile, informa que los beneficiarios en incumplimiento deben 91.700 millones de pesos.
0: O sea, unos 90 millones de dólares.
1: Unos 90 millones de dólares. Está provocando algo de ruido el rediseño anunciado ayer por la ministra. Les vamos a contar de aquello también.
0: ¿Por qué? Se enfoca en algunas cosas, ¿no?
1: Se enfoca en un sector, básicamente en la ciencia, no sé, duras, tecnología, innovación, inteligencia artificial, cambio climático, ingeniería, astronomía, que uno dice está perfecto, pero hay quienes están cuestionando que eso deja fuera totalmente las áreas sociales, las ciencias sociales, las humanidades, la ciencia política, del espectro de la investigación en nuestro país, y eso cambia, dicen algunos entendidos, la visión país, la situación de los académicos e incluso la justicia de los concursos de ANID como la conocíamos hasta ahora. Otra portada, la de La Tercera esta mañana. IMASEC de junio marca inicio del repunte, pero la proyección para el año se ajusta bajo 1,5%. El Banco Central informó que la actividad económica notó un crecimiento de 2,4% en junio, rompiendo así 5 meses de caídas consecutivas. Pese a este incremento, los expertos llaman a analizar con cautela las cifras. Inundación en Angol, dice La Tercera sobre una fotografía que muestra parte de aquello. Denuncian que alerta SAE llegó 7 horas tarde, mientras el paso de los Libertadores acumula 6.6 metros de nieve y suma 20 días cerrados. ¿Se acuerdan que hace una semana les contábamos que había algo así como 6.000 vehículos, 6.000 camiones parados, estacionados a ambos lados de la frontera?
0: ¿No eran 1.600?
1: 6.000. Lo reviso, pero tengo la idea de que eran 6.000, relativo. Mega reforma, gobierno define vetar 3 artículos, pero el Congreso nuevamente le pone freno a Quirós. La amplia red de sociedades y el cuantioso patrimonio del embajador chileno en Estados Unidos, dice también La Tercera. Bienvenida de Rockstar y chequeo médico, las primeras horas de Bocinha en Colo Colo, tema del que estamos hablando en el WhatsApp cooperativa esta mañana. Y la nueva Spider-Man arrasa en Chile y el mundo, las claves de su apabullante éxito. Son titulares en La Tercera.
0: Las últimas noticias, remodelan el puente, huele a peligro. Este puente sobre la autopista central o la ruta 5 ahí en Huérfano, frente al registro civil. Le ponen huele a peligro porque ahí grabó el video Miriam Hernández de huele a peligro. Entonces, para que ya no huela a peligro porque se ha tornado un lugar peligroso, de verdad, se cerró la pasarela, se van a instalar cámaras, luminarias, algo de área verde. No sé dónde área verde ahí, porque es puro cemento, pero bueno, algo será.
1: Es un muy bonito puente.
0: Es un bonito puente. Es
1: distintivo, sí, cuando uno pasa por la autopista central.
0: Mira, la foto que pone en las últimas noticias no se ve tan bonito.
1: No.
0: Porque está todo rayado, okay. Está feo, falta mantención. Además está todo enrejado hace rato. Bueno, no sé. Algo, hay un proyecto ahí para darle mayor seguridad también a los vecinos. Hay, sí, mucha gente, por ejemplo.
1: De hecho, va a cerrar por la noche, va a estar abierto solo.
0: Claro, que viene del lado, del otro lado de la autopista, digamos, del barrio Brasil, si usted quiere, hacia el centro y que cruza por ahí, y bueno, a algunas horas es peligroso, peligroso. Es portada de las últimas noticias. ¿Qué más? Resuelven asesinato de influencer que murió en México. Y viene Custodio Méndez, el primer jugador de Cabo Verde que vino a Chile. A Bocinha lo van a querer mucho, pronostica su compatriota. Esto es portada de LUN.
1: Tengo por aquí el diario financiero. Te cuento el tiro, ¿qué es lo que dice? Ajuste fiscal en las concesiones. Hacienda congela obras de transporte público por 400 millones de dólares en el Biobío. Un oficio al que tuvo acceso de...

ANSFE ordena detener la tramitación de los decretos que adjudicaban al grupo ASBI los corredores de transporte público ruta 160 y ruta 150, autopista Concepción-Talcahuano. Corton Health defiende la metodología del examen del ex subsecretario de Hacienda y dice que no es comparable al de la Universidad Católica. Esto tiene que ver con el examen de drogas, el test de pelo que se realizó al renunciado subsecretario de Hacienda Juan Pablo Rodríguez y que salió positivo y que él ha cuestionado con dureza. El gobierno evalúa postergar la entrada en vigencia de la Ley de Protección de Datos Personales. Luis Riveros, ex rector de la Universidad de Chile, y su defensa de la invariabilidad tributaria. El decreto Ley 600 estuvo vigente por 40 años. ¿Vivimos 40 años en la inconstitucionalidad?, se pregunta Luis Riveros. Lo último en el DF, sectores productivos celebran sorpresiva alza de la actividad, pero plantean desafíos para el segundo semestre. Desde los gremios de la minería, el comercio, industria y construcción apuntaron a la necesidad de una pronta implementación.

0: Lo último en el DF, sectores productivos celebran sorpresiva alza de la actividad, pero plantean desafíos para el segundo semestre. Desde los gremios de la minería, el comercio, industria y construcción apuntaron a la necesidad de una pronta implementación.
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20: 10 grados. 10 grados en Santiago. 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
0: Cielos nublados en toda la zona centro-norte y centro-sur del país. Durante esta jornada, la máxima en Santiago va a llegar a los 17 grados. En el resto de las regiones, entre O'Higgins y la Araucanía, va a variar entre los 13 y los 15. Algunas gotas sobre Valdivia, chubascos sobre Puerto Montt, nieve sobre Coyhaique y también sobre Punta Arenas. Lluvia en Isla de Pascua es lo que se prevé. Oye, me pasé en realidad algunos pueblos, Rodrigo, con lo de los camiones. Tenías razón tú. Entre 1.500 y 1.700.

0: camiones varados en los dos lados de la cordillera. Bueno, se están cumpliendo 20 días del cierre del paso Los Libertadores.
1: Vamos a otras cosas. Estamos en el norte, se destrabaron los recursos para financiar la llegada de buses eléctricos para Calama, un viejo anhelo allí. Dayan Márquez tiene la nota.
2: Tras una reunión clave que sostuvo este lunes en Santiago, el ministro de Transportes y Telecomunicaciones y una comitiva compuesta por el gobernador regional de Antofagasta, Ricardo Díaz, el alcalde de Calama, Eliezer Chamorro, y el representante de la línea 7, acordaron que los buses eléctricos para la capitaloína se financiarán a través del programa Renueva tu Micro. El ministro Luis de Grange valoró esta instancia.
3: Y vimos de qué forma tratar de seguir progresando en mejorar el transporte público de la ciudad de Calama y también muchas otras necesidades que tiene la región, que va a seguir creciendo mucho con el tema minero. Por lo tanto, los sistemas de transporte, la infraestructura, tanto portuaria, aeroportuaria, ferrocarriles, vialidad, semáforos, todo eso requiere un empujón adicional, y estas reuniones de coordinación yo creo que son tremendamente valiosas para ello.
2: La iniciativa, que contempla además el respaldo legislativo del diputado Sebastián Videla, busca que el gobierno regional aporte los recursos necesarios para agilizar los concursos de chatarrización a partir de septiembre. El gobernador Ricardo Díaz busca lograr la llegada de las primeras máquinas a Calama a inicios del próximo año.
4: Para dar una propuesta de solución a los buses eléctricos en Calama, lo que queremos es financiar lo que sería el programa Renueva tu Micro y poder lograr ya este año los primeros buses eléctricos, y en un plazo de los 2 años restantes poder renovar toda la flota de buses eléctricos en Calama. Este es un proyecto donde el gobierno regional pone los recursos y a través de la gestión del Ministerio de Transporte vamos generando los concursos y la dinámica mucho más rápida y mucho más eficiente. Lo que vinimos a pedir acá es eficiencia, que se resuelvan los problemas de la región actuando de una manera mucho más directa.
2: Este avance responde a una de las demandas más sentidas por la comunidad de la provincia de Loa, apuntando a un sistema de transportes moderno, eficiente y amigable con el medio ambiente. Gestión que valora el representante del gremio de transportes de Calama de la línea 7, Juan Carlos Villarroel.
5: Es bueno para nosotros como el gremio, ¿cierto? Principalmente de Calama 177, la línea a la cual yo represento, sentirme respaldado por las autoridades regionales. Está el señor diputado, ¿cierto? Está el señor alcalde, el señor gobernador. Por lo tanto, me voy contento por la respuesta que nos dieron, que no me cabe la menor duda que si la empujamos entre todos vamos a llegar a buen puerto.
2: Recordemos que el Ministerio de Transportes y Telecomunicaciones había comprometido 19.244 millones de pesos para financiar una flota de 40 buses eléctricos para Calama, que totalizaba más de 30.000 millones sumando los aportes del GORE. Sin embargo, la cartera echó pie atrás por restricciones presupuestarias, recursos que lograron destrabarse este lunes y saldrán del programa Renueva tu Micro.
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7: Sobre los resultados del primer sondeo por la Secretaría General de Naciones Unidas, hablaron en lo que queda del día con la doctora en Ciencias Políticas y profesora de la Universidad de Concepción, Paulina Astroza.
8: Es importante saber que la elección de la Secretaría General de la ONU, quien en definitiva decide, y es así desde los inicios de los años, de mediados de los años 40, cuando se crea Naciones Unidas, hasta el día de hoy, es el Consejo de Seguridad, pero particularmente lo que se llama el P5, los 5 miembros que tienen el derecho de veto. Pese a que desde el año 2016 se ha tratado de, por una presión de distintos sectores, estados, opinión pública, ONGs, se ha tratado de hacer una elección mucho más transparente. Finalmente nada ha cambiado y el núcleo central de decisión sigue siendo del P5. Por lo tanto, lo que el P5 decide, quién se elige o no se elige, se hace pensando en el interés nacional de esos 5 estados que forman el Consejo de Seguridad de manera permanente. Y en ese contexto, la elección sí fue compleja para la expresidenta Bachelet. Creo que de alguna manera no se esperaba esos 5 votos en contra o desaliento, como se llaman. Pero a cada una de las straw polls se rebaraja de nuevo, porque el

0: Que alguien, digamos, por el veto o por lo que pueda implicar,
1: exactamente,
0: ¿de acuerdo?
1: Sí, exactamente, porque ha pasado, y nunca lo vamos a saber, nunca vamos a saber quién vetó, nunca vamos a saber, por ejemplo, el caso de Antonio Guterres, el que termina su mandato ahora, él tuvo en la elección final, que fue en la sexta straw poll, en el cual a él lo eligieron, él tuvo, a ver, tuvo 9 alientos, no tuvo ningún voto en contra, y tuvo abstenciones. Entonces, la verdad es que no vamos a saber, solo vamos a saber que alguien no queda porque alguien lo ha vetado de alguno de los 5 miembros o porque no ha logrado el mínimo de 9 votos a favor. Por eso te digo que hay muchos secretos, no sabemos. Finalmente, aquí quien tiene la última palabra, y la ha tenido siempre, pese a los cambios, son los 5 miembros permanentes. Y la decisión de ellos va a depender del interés nacional de esos 5 miembros permanentes.
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2: Algo más con el desalojo de la megatoma de San Antonio. Belén Velázquez.
4: Este lunes se retomó el proceso de desalojo de la megatoma de San Antonio, proceso que inició durante el verano debido a un fallo judicial que obligó al Estado a desocupar el terreno en el Cerro Centinela, ocupado inicialmente por cerca de 10.000 personas. El reinicio de este proceso implica poco más de 18 hectáreas para esta semana, operativo que si continúa sin imprevistos podría darse por finalizado la próxima semana, según confirmó el delegado presidencial de la región de Valparaíso, Manuel Millones.
5: Desalojaron la primera etapa 10.5 hectáreas de las 40 que le correspondían a esta administración, y esta semana hemos fijado 3 polígonos, que significa el desalojo de 18.5 hectáreas. Nos van a quedar una cifra estimativamente para el próximo lunes de 10.5 hectáreas, y con eso se termina el desalojo de esta megatoma de San Antonio. Esto implica, en datos concretos, 526 personas de estos 3 polígonos de 18.5 hectáreas, 352 techos, 195 hogares y 161 niños.
4: Según el coronel de Carabineros, Mauricio Bascuñán, prefecto de San Antonio, cerca de 100 efectivos policiales se han desplegado en el territorio a intervenir junto con la realización de patrullajes preventivos.
6: Hasta el momento no hemos tenido ningún tipo de inconveniente. Como ustedes ven, la demolición de las viviendas que quedan en el lugar se ha desarrollado en completa normalidad. Las personas están colaborando con el trabajo, no obstante que también nosotros tenemos gente de avanzada, agente de diálogo de derechos humanos, que están verificando caso a caso de las posibles personas que queden en el lugar, ¿cierto?, para brindarle el apoyo necesario en caso que fuera necesario. Vamos a estar hoy día, todo el día y todo lo que dure el término del desalojo, con una planificación que desarrollamos desde el principio del ejercicio de este servicio, el cual hasta el momento se ha desarrollado sin novedad.
4: Una vez finalizado el desalojo en la megatoma de San Antonio, el delegado Millones indicó que notificarán a los dueños del terreno con el objeto de que este se haga cargo de la limpieza y desratización del sector, velando, aseguró la autoridad, por los vecinos contiguos al terreno objeto del desalojo, proceso que según la delegación de San Antonio significó que en esta etapa solo una mujer de nacionalidad haitiana hiciera uso de un albergue previo a ser reubicada en Viña del Mar junto a familia.
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8: Apoyo de gran parte del sector político tiene la propuesta del gobierno de crear un organismo liquidador de bienes decomisados. Desde la oposición, eso sí, dicen que el levantamiento del secreto bancario podría complementar la persecución del crimen organizado. Ampliar el levantamiento del secreto bancario, en rigor. Cristian Aburto.
9: El gobierno anunció que impulsará la creación de una agencia para administrar y liquidar los bienes decomisados a delincuentes. Esto con el objetivo de transformar esos recursos para el combate contra el crimen organizado, equipando a las policías y gendarmería, y también estableciendo un fondo de reparación para las víctimas de los delitos. Esa eventual agencia podría vender anticipadamente los bienes de fácil deterioro o destrucción, y luego de la sentencia definitiva, la intención es que se puedan liquidar rápidamente los activos. A cargo de este proceso actualmente está la Dirección General del Crédito Prendario del Ministerio de Hacienda. El ministro de Justicia, Fernando Rabat, dijo que allí los bienes permanecen congelados durante todo el proceso judicial, y una vez decretado su comiso, el proceso se vuelve muy engorroso antes de poder vender las especies. El titular de Justicia defendió la propuesta y añadió más detalles sobre la misma.
10: Lo que se está estudiando y analizando

0: puede generar, ¿no es cierto?, una institución que respecto de aquellos bienes que provienen de un delito se puedan liquidar de la manera más rápida posible. Adicionalmente, el análisis comprende también la destrucción de todos estos bienes, por ejemplo, de droga, de cigarrillos, de alcohol ilícito, y además generar un fondo de reparación a las víctimas. Se ha dado un proyecto muy interesante que estamos analizando, estudiando y desarrollando para presentarlo a la brevedad posible.
1: En general, la propuesta se valora de buena manera tanto desde el oficialismo como de la oposición, pero por parte de la última añaden que una medida relevante para perseguir a las organizaciones criminales podría ser el levantamiento del secreto bancario, proyecto que se rechazó en el Senado, por lo que actualmente cursa comisión mixta. Las autoridades anteriores en general también valoran positivamente la propuesta del gobierno, como los casos del ex subsecretario del Interior Felipe Arboe y el ex ministro de la misma cartera Rodrigo Delgado.
2: Parece una medida muy necesaria y urgente. Hay muchos bienes que han sido decomisados y que están ahí a la espera de ser liquidados. Aquí lo que debiera ocurrir es que efectivamente cuando se decomisen los bienes y finalmente el tribunal determine su liquidación, existe una agencia distinta de las policías y del Ministerio Público que proceda a esa liquidación.
3: La creación de esta agencia es tremendamente importante. Muy buena parte del volumen incautado no es solamente un patrimonio de alto valor del crimen organizado, sino que también hay mercancía perecible o rápida, como por ejemplo son el contrabando de cigarros, en donde cuesta muchísimo no solamente la destrucción, sino que también cuesta mucho el almacenaje que debe haber.
1: Luis Cordero, quien fuera ministro de Seguridad Pública en el gobierno anterior, también cree que esta es una buena iniciativa. Afirmó que esto se viene discutiendo desde hace tiempo y que la administración en la que estuvo consideraba que era una medida indispensable. Por parte del gobierno, la propuesta busca responder al requerimiento del presidente José Antonio Kast de abordar la agenda de seguridad. Y sobre los plazos, dentro de este mes el proyecto se presentaría en el Congreso, donde esperan que tenga un respaldo transversal.
4: Otra cosa, las batallas internas ahí en el oficialismo por esto de la falta de un vocero propiamente tal, aunque en el papel el viceministro Alvarado es ministro del Interior y vocero de gobierno. ¿Sí? Pero bueno, ayer ya Charper nos decía que echan de menos esa figura como para ordenar el tema comunicacional. Mientras tanto, Libertario sigue presionando por el proyecto Escucha su Corazón, Mariano Reyes.
5: Las comunicaciones siguen siendo el talón de Aquiles del gobierno. Tras la compleja instalación de la ex ministra Mara Cedini, ahora el viceministro Claudio Alvarado, a cargo de la SEGECOF, también se enfrenta a críticas desde el oficialismo. La inclusión de diferentes tipos de cáncer al GES o las cifras de seguridad no han sido difundidas de manera correcta según la evaluación del oficialismo. Con eso, el problema comunicacional ya es un hecho de la causa. Hablaron los jefes de bancadas, Benjamín Moreno de Republicanos y Diego Chalper de RN.
6: Si es un vocero o no es un vocero, eso lo tendrá que resolver el Ejecutivo. Yo creo que acá tenemos un tema que mejorar, que es un tema comunicacional. Más allá de entrar en la discusión si es que usted opina que tal o cual, que un perico o un fulano dijo tal o cual cosa, yo creo que acá lo que tenemos que tratar de lograr es que el objetivo que se persigue, que es una mejor comunicación, se vaya logrando en la medida de lo posible.
7: ¿Sabes lo que pasa? Que como no nos damos cuenta que lo que no se comunica con fuerza no llega finalmente a los corazones de los chilenos y chilenas. Entonces, yo en eso creo que tenemos que tener conciencia de que hay que comunicar con más fuerza las cosas que se están haciendo.
5: Si bien el viceministro Alvarado ha tenido una vocería más espontánea, concentrándose en la controversia política contingente, luego de las críticas hizo un giro en su estilo, con un podio instalado en el patio de los Naranjos, con equipos de audio y con un discurso inicial destacando el positivo IMASEC. Así, el jefe del gabinete del gobierno respondió a las críticas.
8: Como gobierno siempre respetamos las opiniones de los parlamentarios y permanentemente hay espacios de evaluación y espacios de mejoras. Por lo tanto, lo que tenemos que buscar es de que la interlocución del gobierno con la ciudadanía sea de carácter permanente, sea clara, sea oportuna y que cuente con la retransmisión de esa información por parte de los parlamentarios en línea con lo que el gobierno promueve.
5: Otro tema que genera división dentro del gobierno es el proyecto de Libertarios llamado Escucha su Corazón. La ministra de Salud, May Chomalí, aseguró que no le ve sentido a la iniciativa y que no hay evidencia científica de que la mujer cambie de opinión tras las escuchas. Postura que le valió críticas desde Libertarios, habla el jefe de ese comité, Cristóbal Urrutikoetxea.
9: Experiencia científica. Hay experiencia, hay datos, hay porcentajes en todos los estados de Estados Unidos donde esta ley se aplica y también en Hungría. No sé por qué no la han podido encontrar. Luego, ¿de qué lado estamos? ¿Estamos del lado de salvar una vida? ¿Estamos del lado de apaciguar toda esta ira implacable del feminismo, de la prensa, y tratar de dejar todo en orden, sabiendo que existen asesinatos de niños que son completamente inocentes? ¿Dónde están las palabras del cardenal Chumalí entonces?
5: A propósito de la agenda valórica, desde republicanos aseguraron que no van a dejar de decir lo que piensan en temas que son distintivos. Lo planteó su timonel, el senador Arturo Esquella.

0: dejar todo en orden, sabiendo que existen asesinatos de niños que son completamente inocentes. ¿Dónde están las palabras del cardenal Chumalí entonces?
1: A propósito de la agenda valórica, desde Republicanos aseguraron que no van a dejar de decir lo que piensan en temas que son distintivos. Lo planteó su timonel, el senador Arturo Esquella.
2: Vamos del efecto de los temporales en la zona del Maule, del Biobío. En Constitución se trabaja en limpiar el desastre generado por un aluvión y socavones, mientras en Curanilagua y Dichato se concentra la mayor afectación por las lluvias. Christopher Espinosa con el informe.
3: Las intensas precipitaciones dejan estragos entre el Maule y la región del Biobío. En particular, en la costa del Maule, en Constitución, 6 socavones y un aluvión provocan problemas en dicha comuna. En el sector norte de Putú es donde se concentra gran parte de la afectación. Escuchamos a Fabiola, una afectada, y Carlos Valenzuela, alcalde de la comuna.
4: Vivo en Altos de Talpén y nosotros nos vimos afectados porque tenemos un puente que está construido que es cedió y avanzó unos 50 metros hacia nuestra parcela y eso al parecer produjo un taponamiento que afectó también hacia arriba porque el agua tuvo que salir por algún lugar.
5: Iniciar un trabajo en coordinación entre la Dideco de la municipalidad, la asistente del gobierno, levantando la mayor cantidad de pibes posibles. En eso estamos abocados hoy día una cincuentena de profesionales que van a estar recorriendo los principales calles de acá de la Vía Los Pinos, de Maromilla, de algunos sectores de parcelas que también resultaron afectadas.
3: Mientras tanto, en la región del Biobío, Dichato lo pasa mal. Cerca de 250 viviendas se ven afectadas. Las personas trabajan para limpiar y secar los daños.
6: Tenemos que ir limpiando, sacando todo el lodo, todo el excremento que se nos vino en nuestras casas. Son más de 180 casas damnificadas con lodo adentro. No con voladuras de techo, hay como 12. El resto es todo lodo, barro horrible. Estamos todos limpiando porque no podemos esperar que llegue el municipio a limpiarnos si el lodo se pega, después no sale.
7: Aquí tienen que hacer un arreglo bueno, un lestero y ahí se soluciona la cosa. Si no, vamos todo el tiempo, cuando lloviendo harto, se inunda al tiro, porque recibe hasta agua el lestero aquí.
8: Dos veces con esta, pero es la más grande que tú. Entonces nosotros queremos una solución, el canal que se arregle. Por favor, pedimos que se arregle el canal, porque nosotros lo podemos más.
3: En Curanilagua, el desborde del río del mismo nombre y los estéreos Plegarias y Rana causaron problemas. El reporte es del delegado presidencial en la provincia de Arauco, Pedro Marileo.
9: Alrededor de 3.127 personas afectadas por este sistema frontal, 612 casas con daño menor, 211 casas con daño mayor. Tenemos una casa destruida que fue en la comuna de Cañete, 52 viviendas que tuvimos que evacuar en la provincia. Sin embargo, todas las personas se fueron a vivienda de familiares, por tanto no fue requerido el apoyo de los albergues, que sí ha estado dispuesto en todas las comunas.
3: Sistemas frontales que acompañarán a esta parte del territorio al menos toda la semana.
2: Se mantienen en 2 las personas fallecidas por el sistema frontal que afecta a la zona centro-sur de nuestro país. Para el miércoles, para mañana, se espera la llegada de nuevas lluvias entre Ñuble y la Araucanía. Podríamos tener chubascos en Santiago el jueves. Pablo Rivera.
10: En dependencias del Servicio Nacional de Prevención y Respuesta ante Desastres, SENAPRED, se llevó a cabo una nueva reunión entre las autoridades para monitorear el sistema frontal que afecta a la zona centro-sur de nuestro país. En ese sentido, ya son 2 las personas fallecidas, 2.476 damnificados, de los cuales 130 se encuentran en los distintos albergues y más de 6.100 personas que continúan aisladas. En cuanto al daño estructural, son 28 las viviendas que han resultado destruidas en su totalidad, 737 con daño mayor, más de 5.600 con daño menor y más de 1.000 que están en evaluación por parte de las autoridades locales. Respecto al corte del suministro eléctrico y posibles evacuaciones en los lugares más afectados, se refirió a la directora nacional de SENAPRED, Alicia Cebrián.
11: Según los antecedentes proporcionados por la SEC, en el tramo comprendido entre Valparaíso y Los Lagos se reportan hasta ahora 15.476 clientes sin suministro eléctrico. En la región de Los Ríos, las labores de apoyo se han concentrado en la comuna de La Unión, apoyando la evacuación del agua acumulada en la población Foisi. En la región de la Araucanía se está trabajando con especial foco en los procesos de evacuación que podrían surgir producto de desbordes de ríos y atendiendo la situación de emergencia en la comuna de Angol. Por otra parte, en la región del Biobío, si bien los ríos Biobío y Vergara

0: se encuentra bajo umbral rojo, los organismos indican que no revestirían peligro para las personas.
1: En lo que respecta a la condición climática que afectará los próximos días en la zona centro-sur del país, si bien las precipitaciones han disminuido durante las últimas horas, el próximo miércoles debiese llegar un nuevo sistema frontal que se concentrará en las regiones de la Araucanía, Biobío y Ñuble, el cual en no más de 12 horas debiese traer consigo entre 25 y 35 milímetros de agua caída. Durante ese frente, los vientos podrían alcanzar incluso los 70 kilómetros por hora en la zona costera del Biobío y Ñuble. Mismo sistema frontal que se espera avanza hacia el norte y que podría llegar incluso hasta la región metropolitana el día jueves, con la caída de 10 a 12 milímetros de agua lluvia en la capital. Así lo dio a conocer el meteorólogo de la Dirección Meteorológica de Chile, Arnaldo Zúñiga.
2: Hay un nuevo sistema frontal que está aproximando, que va inicialmente a afectar el día miércoles los sectores de Araucanía, Biobío y Ñuble principalmente. La verdad es que van a ser en corto periodo de tiempo, que eso es la característica de esta condición. Van a caer entre 25 a 35 milímetros en la región del Biobío el día miércoles, entre la mañana del miércoles y la noche, y en el sector interior entre 30 a 40. Entonces eso le da ya la categoría de aviso a ese sector que ha sido muy golpeado. Ese mismo sistema frontal abarca hasta más al norte, incluso alcanzando parte acá de la región metropolitana hacia el día jueves, y también con algunas precipitaciones que no deberíamos estar superando los 10 a 12 milímetros.
1: Para este fin de semana en la región metropolitana hay una alta probabilidad de nevada en sectores bajos de la cordillera, con temperaturas que no superarían los 12 grados, mientras que para la próxima semana no debiesen existir sistemas frontales en gran parte del país.
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4: Mega reforma, el Senado vota el último artículo pendiente. Pase lo que pase, los municipios no quedarán desfinanciados, promete el Ejecutivo, que alista 3 vetos al proyecto.
5: El crecimiento de 2,4% en junio no alcanza para mejorar las expectativas, aunque evita un escenario de recesión técnica. El petróleo a esta hora vuelve a los $85 el barril.
4: Más de 2.400 damnificados desde el último sistema frontal en el sur. Angol, la zona cero. Piden declarar emergencia agrícola.
5: Actúa en legítima defensa. Así el presidente Kast celebró la decisión de la Corte de Santiago que rechaza anular el juicio absolutorio al ex carabinero Claudio Crespo en el caso de Gustavo Gatica.
4: 4 detenidos, entre ellos uno de los guardias, deja el robo frustrado a una empresa en la zona comercial de Enea en Pudahuel.
5: Fiscalía indaga al futbolista Carlos Palacios, hoy en Boca, tras operativo donde fue detenido su suegro. Hay 70 kilos de droga incautada, también 2 armas.
4: Ministra de Ciencias anuncia rediseño de las becas Chile con énfasis en tecnología, innovación, inteligencia artificial y astronomía, por ejemplo. Y abrir el proceso a estudiantes de institutos profesionales y centros de formación técnica.
5: En el mundo, miles de evacuados por los incendios en el noroeste de Estados Unidos, en Washington, en Oregon. Japón y Corea del Sur también sufren con el calor extremo. Continúa la búsqueda de desaparecidos en la crisis migratoria de Ceuta.
4: Y en el deporte, Pociña pasó los exámenes médicos y se suma a los entrenamientos de Colo-Colo. Todo listo para el Mundial de Voleibol Femenino Sub-17 Chile 2026. Las Guerreras Rojas debutan este jueves ante República Checa.
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5: El diario de Cooperativa, primera edición, primera mesa de reporteros y reporteras de hoy. Este día, martes 4 de agosto. Sí, vamos a hablar de hartas cositas de deporte desde ya, con lo de Bocinha, de economía, de lo de las lluvias en el sur. Estamos mirando lo del metro también con ustedes en el WhatsApp, porque reabre después de el incendio, una semana, el incendio prácticamente ahí en el metro Santa Isabel. Esa estación de la línea 5, la estación Santa Isabel del metro, reabre hoy sus puertas. Esto es en el corazón de Santiago, en el eje del Parque Bustamante, después cerquita de la Plaza Baquedano. Hay 11 grados de temperatura en la capital, 17 va a ser la máxima por la tarde, sube un poquito la puntería, se va a mantener más bien nublado en la tarde, puede que salga un poquito el sol. Se esperan hoy 28 para Copiapó, 22 en Antofagasta, algo de lluvias con posibilidad de tormenta eléctrica incluso en alguna zona del sector de la región de los Lagos, sobre todo en la mañana, y llueve. Sí, durante todo el día, chubascos en ese lugar del país.
4: Vamos a estar hablando de deportes en un ratito más con Rodrigo Contreras, particularmente hoy de Bocinha, por supuesto. Vamos a estar hablando también de los efectos del sistema frontal, particularmente en la Araucanía, porque Angol ha sido la zona cero de los problemas generados por las lluvias y el desborde de cauces.
5: La economía, que ha sido tema durante todo este gobierno, y hay una serie ahí de pronunciamientos respecto de la incertidumbre, el efecto del bencinazo, el pesimismo que se ha instalado. Lo de ayer, una buena noticia de todas maneras, Gonzalo Aguirre, ¿qué tal? Buen día.
15: Hola, Gonzalo.
16: Hola, ¿cómo están? Muy buen día. Sí, pues este IMASEC que finalmente sobrepasa el cero después de 5 resultados negativos. Hay resultados ahí que observar en cuanto a la minería, por ejemplo, que llevaba un desempeño bien complejo en los meses previos y repunta en esta ocasión, así que vamos a estar viendo lo que pasa en los distintos sectores, lo que se espera ahora también para lo que viene, porque este es un dato particular, pero ya por ejemplo el IMASEC de julio, que va a ser el siguiente, va a tener un impacto por las últimas lluvias, las temporales, sobre todo en el norte, y eso también tiene algunas personas preocupadas, así que vamos a estar revisando aquello en breve.
4: Vamos a volver contigo en unos instantes, Gonzalo Aguirre, para hablar de economía en nuestro país. En un minuto nos vamos a las calles de Santiago.
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5: Estamos en las calles de Santiago. Información policial de las últimas horas. Un nuevo contacto con Tigo Felipe Cofré. Buen día.
15: Hola, muy buen día. Claro, hablábamos de varios hechos policiales, algunos están siendo investigados. Partimos con este incendio que se genera en horas de anoche en el barrio Brasil, en pleno centro de la comuna de Santiago. Incendio que se inicia en el restaurante Per Piacere, que está ubicado en calle Maturana con Catedral. Ahí en el entretecho se habría iniciado las llamas que se propagaron rápidamente a otros cuatro locales comerciales de esta misma estructura de tres pisos, que en sus pisos superiores además mantiene subdivisiones y un hostal, que también habría obligado a la evacuación de este estas personas que residen en este lugar. Es por eso que por la rapidez de la propagación de las llamas es que se declara una segunda alarma de incendio que motiva la participación de cerca de 120 voluntarios del Cuerpo de Bomberos de Santiago, que concurrieron a apagar las llamas de este incendio, que afortunadamente no dejó personas lesionadas, tampoco bomberos voluntarios que participaron de esta emergencia. Vamos a escuchar la voz de uno de los testigos de este hecho.
19: Supe por los bomberos cuando oí los ruidos y mi pareja que me avisó, y ahí bajé y vi cuando empezaba el fuego desde el otro lado. Lo bueno es que no haya habido muerte de ninguna persona y que por lo menos sigan apagando el fuego.
20: ¿Usted vio a personas cuando fueron evacuadas?
19: Del lado allá, una persona en esa escalera cuando la evacuaron. No lo sé si habrá fiscalización. A nosotros nos hacen prueba de gases todos los años, pero no sé en estos lugares si lo hacen.
15: Pero como damos cuenta, en ese lugar existen varios locales comerciales, son construcciones que son bastante antiguas en un sector histórico de la capital y que, como dice esta vecina, constantemente es sometido a fiscalizaciones. Por lo tanto, se tiene que investigar si es que efectivamente en este lugar hubo una fiscalización correcta de las conexiones eléctricas y de gas en ese sector. Cambiamos de tema, nos vamos a la comuna de Pudahuel, al sector del Parque Industrial Enea, en donde durante esta madrugada Carabineros detuvo a cuatro personas que fueron sorprendidos infraganti con una millonario botín de mercadería de la empresa Canon, bodegas que se encuentran al interior del Parque Enea, desde donde se sustrajeron cerca de 67 millones de pesos en especies por parte de estos cuatro delincuentes que estaban muy coordinados y aparentemente ayudados por un guardia trabajador de esta empresa que le habría facilitado el ingreso a estos tres delincuentes que ingresaron a estas bodegas, cargaron un vehículo que se encontraba en la caseta de vigilancia y finalmente cuando estaban huyendo con las especies es que son sorprendidos por personal de carabineros que había sido alertado previamente de que se iba a concretar este robo. Aparentemente ya desde la participación del guardia que habría intentado sobornar a compañeros de trabajo para que no dijeran nada.

0: Sorprenden a estos delincuentes sustrayendo estas especies. Vamos a escuchar la voz de el mayor Harold Dunker de la 26ª Comisaría de Pudahuel, quien entregó detalles respecto a la detención de estas cuatro personas.
1: Se logra apreciar la presencia efectiva de cuatro individuos quienes se encontraban acopiando especies desde el interior de la bodega hacia una caseta de seguridad que se encuentra en el recinto y posteriormente subiéndolas a un vehículo particular, siendo en esos instantes donde Carabineros rápidamente debió proceder y logró la detención de estos cuatro individuos.
0: En definitiva, son cuatro delincuentes, uno de ellos un trabajador de la misma empresa que habría facilitado la entrada de estos antisociales al interior de esta empresa. Por lo tanto, fueron este trabajador y los tres delincuentes detenidos por personal de Carabineros.
2: Gracias, Felipe.
0: Buen día.
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9: Cooperativa, 7-15 minutos. 7-15 minutos.
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11: Mesa de reporteros y reporteras, la primera de la mañana que instalamos en contacto a esta hora con la región de la Araucanía y con Claudio Arévalo para saber de los efectos de las lluvias, particularmente en la zona de Angol, que es la que tiene mayor cantidad de personas, de familias afectadas. Los agricultores están pidiendo que el gobierno decrete emergencia agrícola. Además, Claudio Arévalo, ¿cómo estás? Muy buenos días.
12: ¿Qué tal, Verónica? Buenos días. Pese a que las precipitaciones han disminuido bastante en las últimas horas en la región de la Araucanía, continúan los estragos de este sistema frontal. Ya lo hemos estado informando durante toda esta semana, muchas dificultades, y el último balance da cuenta que 14.000 personas han resultado hasta el momento afectadas, cientos de sectores anegados producto de los desbordes de ríos y la acumulación de agua, el colapso de puentes, el corte de caminos, también la interrupción de vías rurales es otra de las materias que se ha trabajado fuertemente en las últimas horas para tratar de superarla a partir de esta disminución de las lluvias. La comuna de Angol sigue siendo la comuna con mayores dificultades. El colapso de río generó inundaciones de complejos habitacionales que habían sido recientemente entregados, incluso uno de ellos hace un año aproximadamente que había sido entregado a sus dueños. En la comuna de Padre Las Casas también se reportan dificultades en el sector Villa Aires de la Araucanía. Se estuvo trabajando para la extracción del agua acumulada en la calle de acceso Neyen Mapu de ese sector. Hablamos con algunos de los afectados tanto en Angol como en Padre Las Casas. Este es su relato.
2: todos los años, si llueve mucho, pasa lo mismo. Y los vecinos, como ustedes ven, quedan encerrados, no pueden pasar, a menos que haya un auto. Peligro que los autos bajitos también se puedan complicar. Lamentablemente, cuando se hizo la población, no previeron esto. Y de esperar que en el futuro tenga una solución y se pueda hacer un desagüe.

0: De manera que esto ya no ocurra. Pero la intervención de bomberos, excelente, lo mismo que el municipio se preocupó de gestionar esto.
1: Camas mojadas, sillones, al final quedamos absolutamente casi con lo opuesto.
2: Claro, el problema en particular de lo de Angol es que estas villas, o al menos una de las villas inundadas por el desborde del río Rehue en particular, se había construido hace poco, digamos, hace poco tiempo. Otra viene del proceso de reconstrucción del año 2010, después del terremoto, y los vecinos además decían ayer, Claudio, que los construyeron, digamos, estos proyectos en zonas que podrían eventualmente inundarse, o sea, muy cerca de esos cursos de agua. Pero además se quejaba parte de la comunidad ahí de que se demoró mucho la alerta SAE para evacuar, y eventualmente no les permitió sacar algunas de sus pertenencias, que terminaron finalmente todas inundadas. No iban a salvar la casa, digamos, de la llegada del río eventualmente. Ellos salvaron, afortunadamente ahí no hay muertes que lamentar, no hay personas fallecidas en el lugar, pero no pudieron sacar cosas que podrían haberlo hecho si es que, según esa versión, hubiera llegado una alerta, ellos estiman, de manera más oportuna.
3: Claro, Rodrigo, eso es parte de lo que se ha escuchado en las últimas horas por parte de los afectados ahí en la comuna de Angol. Lo primero, claro, algunos vecinos indicaban durante la jornada de ayer que estas viviendas fueron construidas prácticamente en un cauce de un río. Una situación que, por supuesto, debe ser bien clarificada, pero ese es el reclamo que tenían las personas en el lugar. Todo esto después del terremoto ocurrido en nuestro país. Una reconstrucción que se produjo en este lugar, se entregaron las viviendas, pero claro, la situación de que estuviera prácticamente en un cauce de un río en algún momento iba a generar una emergencia de esta naturaleza, decían los vecinos. Y respecto de la alerta SAE, claro, ha existido crítica también sobre este aviso y lo oportuno que pudo haber sido, y efectivamente ellos no rescataron nada. Ayer conversábamos con algunos vecinos, salieron solamente con lo puesto, fue todo muy rápido y el agua entró a las viviendas hasta la cintura, nos decían algunos de los afectados ahí en Angol. Hay otro problema ahora en el ámbito agrícola, porque muchas siembras, muchos terrenos, incluso muchos animales todavía permanecen prácticamente bajo el agua, especialmente en la provincia de Malleco, y de allí que algunos alcaldes, también gremios de agricultores, pidieran al gobierno declarar emergencia agrícola para la zona. Incluso ayer lo decía el alcalde de Angol, pedían un bono también para los afectados. Escuchemos lo que dice Camilo Guzmán, presidente de la Asociación de Agricultores Unidos de la Araucanía.
4: Hacemos un llamado urgente al gobierno, al Ministerio de Agricultura y a las autoridades nacionales a declarar estado de emergencia agrícola en el sur del país. La situación en las periferias urbanas y especialmente en los campos es desastrosa. Existen familias aisladas, viviendas anegadas, caminos rurales cortados, puentes y alcantarillas dañadas, predios inundados, animales sin acceso suficiente a alimentación y agricultores que no pueden llegar a sus cultivos ni movilizar su producción.
5: La preocupación ahí, perdón, de los empresarios por la situación de la agricultura, pidiendo que se declare emergencia agrícola. El gobernador René Zaffirio ayer lo planteaba para toda la región de la Araucanía, Claudio, teniendo en cuenta además que las precipitaciones van a volver a partir de mañana o del jueves.
3: Claro, Verónica, René Zaffirio ha sido uno de los actores políticos que ha estado pidiendo también que se tome una medida urgente y se declare esta emergencia agrícola para toda la región de la Araucanía. Anoche se declaró la segunda alerta SAE para la comuna de Lumaco debido a remoción en masa, también la crecida del río Rapaco en ese lugar, que obligó a que abandonaran sus viviendas algunos vecinos, pese a que la lluvia fue bastante leve. De hecho, a esta hora no está lloviendo en gran parte de la región de la Araucanía. Una leve llovizna es lo que se puede percibir. ¿Qué es lo que viene ahora? La posibilidad de un nuevo sistema frontal que ingresaría a la región de la Araucanía este miércoles, pero en todo caso de menor cuantía, han dicho las autoridades de SENAPRED. Veremos si esta situación se cumple o no. Lo cierto es que hay mucha dificultad aún con el tema del anegamiento de los campos, básicamente en la provincia de Malleco.
5: Oye, ¿ha habido algún planteamiento desde el Ministerio de Vivienda, desde la Seremi de Vivienda, por lo ocurrido particularmente en Angol con estas dos villas que estaban, que eran relativamente nuevas, entiendo, y que estaban instaladas prácticamente en el cauce del río? El alcalde de Angol, con quien conversábamos ayer, nos decía que las casas estaban a 50 metros del río.
2: Claro, pero también decía que en todo este tiempo no había ocurrido
5: algo como lo
2: una
5: de,
2: cosa de este
5: lo
2: nivel
5: de semana.
2: Por la gran cantidad de agua caída finalmente.
3: Claro, lo define el alcalde como un hecho histórico para la comuna de Angol. No se tenían registros de una lluvia tan fuerte y en tan poco tiempo. Ahora, desde la autoridad de vivienda se ha entregado poca información referida a cómo se va a trabajar esta emergencia y especialmente la solución para estos vecinos. Generalmente cuando uno consulta aquí en Temuco, en Malleco, lo que se indica que se está avanzando, que se está conversando, pero claro, las conversaciones llega un momento que los vecinos ya no la pueden seguir esperando, ¿no?
5: Es Claudio Arévalo, nuestro corresponsal en la Araucanía, con los efectos de las lluvias de los últimos días y a la espera de lo que viene. Claudio, seguimos en contacto durante todo el día. Que tengas una buena jornada de martes.
3: Igualmente ustedes. Buenos días.
2: Buen día.
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5: Algunos problemas para el tránsito a esta hora. Hay un vehículo con desperfectos mecánicos en la autopista Vespucio Sur en dirección al oriente, ocupando la pista de acceso del sector Los Tilos. Esto es en la comuna de Cerrillo, zona surponiente de la capital. Precaución, pide transporte, informa a quienes transitan por la ruta 78 hacia la costa. Desde el sector Melipilla hay bancos de neblina hasta el ingreso a San Antonio. Ese problema es para quienes transitan en ambas direcciones. La neblina no distingue ahí si se va hacia la costa o se viene hacia Santiago. Hay que conducir con precaución, manteniendo distancia del vehículo que le antecede. Precaución, pide carabineros en la esquina de Recoleta con Raimundo Charlín, en la comuna de Recoleta, porque los semáforos de ese lugar están apagados. Parte de lo que está ocurriendo en las calles de la capital. Y Ruta del Maipo dice lluvia desde Curicó hasta Pulmodón. Hay que moderar la velocidad en la ruta 5 Sur, respetar la señalización, hay que conducir ahí y en todas partes siempre a la defensiva.
2: Estamos con ustedes en el WhatsApp de Cooperativa, a ver.
16: ¿Cómo están, amigos de Cooperativa?
5: Hola.
16: Yo desde que tengo memoria, soy de la ciudad de Angol.
2: Hola.
16: Esas zonas donde está la arboleda, donde está la Araucaria, donde yo vivo, entonces en un 12 metros de mi casa, y el sector Las Rocas, que también se inundó, siempre, desde que tengo memoria, cuando niño, ahora tengo 26 años, siempre se ha inundado. Toda la vida. Siempre recuerdo que ese cauce se salió. Y también se inundó el Parque de Regara. Obviamente que las lluvias fueron mayores en poco tiempo, muy concentradas. Pero esos sectores siempre se han inundado. Lamentablemente en Chile no tenemos una cultura hídrica. La naturaleza siempre tiene memoria. Saludos.
5: Es bien notorio, fíjense, una fotografía que trae esta mañana el Mercurio, en la nota que habla del sistema frontal que dejó más de 14.000 afectados.
2: Esa es la Villa La Arboleda.
5: Esa es la Villa La Arboleda, y que muestra, digo, la Villa La Arboleda, el cauce del río, y está inundado todo el sector que va hacia las casas, y el sector que tiene un campo verde que se ve precioso, no se ve inundado. eventualmente es algo que debiera haberse considerado
2: previsto
5: anteriormente, ¿no? Antes de construir a 50 metros del cauce, como nos decía ayer el alcalde.
2: Además se generaron socavones, entonces una vez que salga todo el barro, toda el agua que está acumulada, va a quedar eso al descubierto y la situación puede ser peligrosa.
5: Es cierto. Podemos seguir escuchando sus mensajes. ¿Ah? Estamos con el WhatsApp Cooperativa siempre abierto para ustedes, el +569 7888-0770. 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
2: Lo último con el caso del hoy diputado Gustavo Gatica. La Corte de Apelaciones de Santiago dejó a firme la absolución del ex carabinero Claudio Crespo, porque finalmente rechaza anular el juicio que lo absolvió, ¿no? Lo celebró ayer el ex carabinero, apartado en su momento de funciones de esa institución, y lo celebró el presidente de la República también, el presidente Kast. Crespo es cercano al mundo de los republicanos, también de los nacional libertarios, al menos eso es lo que uno ve, sobre todo en redes sociales o en programas como Sin Filtro, por ejemplo. El presidente Kast dice que se confirma que actuó en legítima defensa y remarca que la justicia ha hablado fuerte y claro. Además recuerda años de acusaciones, según él, que enfrentó Crespo y que ha sido exonerado de todos los cargos. Se confirma lo de la legítima defensa. Este es un posteo de Kast en su cuenta personal, en la arroba José Antonio Kast.
5: Ah, ya.
2: No en el arroba presidente Kast, pero de todas maneras no.
5: Es el presidente de Chile 24/7.
2: Es solo la anécdota, digamos, el detalle. Pero tiene esas dos cuentas y en una de esas escribió lo que escribió. El informe es de Gloria Gutiérrez.
7: La Corte de Apelaciones de Santiago rechazó este lunes los recursos de nulidad presentados en el caso de apremios ilegítimos con resultado de lesiones graves que cegaron al ahora diputado Gustavo Gatica en 2019, en el contexto del estallido social, en donde se buscaba dejar sin efecto el juicio que absolvió al exteniente coronel de carabineros Claudio Crespo de responsabilidad penal. Se mantiene firme entonces su absolución, porque si bien la justicia determinó en enero que fue en efecto Crespo quien efectuó los disparos de perdigones que dejaron ciego a Gatica, fue acogido por el cuarto tribunal oral en lo penal de Santiago que el ex uniformado hizo uso de la legítima defensa privilegiada contemplada en la ley Naín Retamal. La fiscal jefa de la Fiscalía Anticorrupción e Investigación Especializada, Jimena Chong, se refirió a la resolución.
14: Obviamente es una resolución que no satisface los intereses de la Fiscalía. Nosotros habíamos recurrido en nulidad en el entendido de que la sentencia tenía vicio. Evidentemente respetamos esta decisión y nos quedamos con al menos que la decisión del cuarto tribunal de juicio oral en lo penal desestimó la tesis principal de la defensa del acusado señor Claudio Crespo, en el sentido de que él no era el autor del disparo, y nos quedamos también con la afirmación que realizó la propia víctima, en el sentido y que al menos esta decisión del cuarto tribunal de juicio oral en lo penal lo satisfacía personalmente y era un acto mínimamente reparatorio.
7: Fueron cuatro los recursos de nulidad presentados por el Ministerio Público, el Consejo de Defensa del Estado, el Instituto Nacional de Derechos Humanos y el querellante particular, donde se cuestionaba que el tribunal oral no valoró correctamente las pruebas y aplicó de manera errónea la legítima defensa, elementos finalmente descartados. La jefa regional metropolitana del Instituto Nacional de Derechos Humanos, Beatriz Contreras, reaccionó al fallo.
17: No podemos dejar de manifestar nuestra profunda preocupación por el impacto que esta decisión pueda causar respecto a otras causas de graves violaciones a los derechos humanos en el contexto de la crisis social. Consideramos en todo caso que una nueva señal de impunidad o de sanciones no apropiadas constituye una señal compleja para la sociedad, pero mantenemos nuestro compromiso con Gustavo Gatica, con su familia, con las víctimas en general de este contexto, y por cierto mantenemos nuestro irrenunciable compromiso de la verdad, la memoria, la justicia, la reparación integral y las garantías de no repetición.
7: Por parte de la defensa de Crespo, en tanto, señalaron estar conformes con la resolución. Escuchamos al abogado Nicolás Manríquez.
18: Estamos muy contentos por la resolución de la Corte. Ya veníamos contentos por lo que había resuelto el cuarto tribunal de juicio oral en lo penal. Nos parece que ambas decisiones son ajustadas a derecho, independientemente de la determinación del tribunal de dar por acreditada la participación del señor Crespo. Estamos conformes con que se haya estimado que concurre una causal de justificación. No necesariamente cuando se acredita las circunstancias fundantes de un hecho típico se tiene que determinar que una persona es responsable penalmente. Sin prejuicio de que seguimos sin compartir la decisión del cuarto tribunal de juicio oral en lo penal en relación a la participación.
7: Con esto, la resolución no admite nuevas apelaciones. Sin embargo, la fiscal Chong señaló que el Ministerio Público analizará el fallo para evaluar la eventual presentación de un recurso de queja, aunque precisó que esto no constituye una nueva instancia para revisar la decisión.
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35: 11 grados. 11 grados en Santiago. 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
0: Agradecemos esta mesa de reporteros y reporteras y queremos sumar a la conversación a esta hora a Gonzalo Aguirre. Queremos hablar de economía, queremos hablar del IMASEC de junio, que rompió con la tendencia de 5 meses previos y evitó la recesión técnica. Ahora hay que esperar lo que pase en los próximos meses para saber si efectivamente se trató o no de un punto de inflexión en la economía nacional, Gonzalo.
1: Sí, pues 2 trimestres consecutivos de caídas del PIB a grandes rasgos es lo que se entiende por recesión técnica y es lo que asomaba como posible escenario para nuestra economía luego de que durante 5 meses consecutivos, entre enero y mayo, los datos de IMASEC publicados por el Banco Central fueran negativos. Pero mientras ese fantasma comenzaba a rondar desde el gobierno, la impresión era otra, y así lo comentó hace casi un mes, el 5 de julio, el ministro de Hacienda, Jorge Quirós, quien aseguró que no hay visos de recesión. En ese momento ya el secretario de Estado planteaba que, de acuerdo a la información disponible, junio había marcado el esperado punto de inflexión. Un escenario que se confirmó ya con la publicación de este lunes, que estimó de manera preliminar que el crecimiento mensual fue de 2,4% en junio, algo explicado por el crecimiento de la minería, los servicios y el comercio. De hecho, la producción de bienes tuvo un incremento de 3,9% en 12 meses, resultado que fue determinado por el desempeño de la minería, en particular del cobre, así lo detalló el Banco Central. Sobre lo que se espera en ese sector, en la minería, habló la presidenta de la Confederación de la Producción y el Comercio, la CPC, Susana Jiménez, quien participó del ciclo Diálogos para el Desarrollo organizado por la Facultad de Economía y Negocios de la Universidad Finisterre.
2: Hay un tema de base de comparación, pero sin lugar a duda, la minería lo que ha venido resintiendo, la minería tiene rezago porque las decisiones de inversión toman tiempo, hay que sacar permiso. El debate respecto al royalty causó efecto, sin lugar a duda, y generó que viéramos números negativos durante tantos meses en la producción de minera, a pesar de los altísimos precios de los commodities, particularmente del cobre. En ese sentido, esperamos que ya las señales hacia adelante den cuenta de que van a haber nuevos proyectos, de que se va a ir destrabando, y esta primera cifra ciertamente es muy importante.
3: Ya, ahora está el cobre en los valores que tenemos hoy día, porque es verdad que ha sido un veranito de San Juan, un oasis en medio de tanta complicación económica, sobre todo derivado de la incertidumbre internacional. Ahora, el año, y esto lo dicen muchos expertos, Gonzalo, está un poquito ya jugado a esta altura del partido, la expectativa de crecimiento final sigue siendo más bien baja, en torno al 1.5, 1.7%, por ahí, más allá del optimismo que pueda tener el cálculo de Hacienda. Uno entiende que Teatino 120 puede tener otra mirada, otra
0: siempre
3: cosa es que después...
0: Siempre brotes verdes.
3: Claro, otra cosa es que después eso se cumpla, es parte de la función del ministro de Hacienda. Ahí ya se ha instalado la conversación respecto de esa incertidumbre, respecto de cierto pesimismo. El otro día yo leía la entrevista a Roberto Méndez en El País y una serie de columnas en torno a eso. El efecto del vencinazo también, como que todo el mundo se guareció, ¿sí? Respecto de lo que venía, sobre todo por costo de la vida, y ahí está el tema de la inflación y de los combustibles, y ahora la hacienda de apuesta debe ser, Gonzalo, entusiasmar, pues, o sea, mostrar un poquito de esperanza. Seguramente hoy día, después de lo de la mega reforma, va a ir en esa línea el discurso del Ejecutivo, digamos, un mejorar el clima.
1: Sí, tal cual, está sumamente asociado a los efectos que pueda tener esta mega reforma, el hecho de repuntar en las cifras de crecimiento. Ya lo decían, para este año se espera en torno a 1,5%, 1.8 lo que dice Hacienda, todavía no actualiza esa proyección, 2.6, 2.7 también para los próximos años en las encuestas del Banco Central, así que lejos todavía de ese 4% de crecimiento anhelado por el Ejecutivo ya al término de su mandato. Bueno, fueron varias las reacciones del gobierno a estas primeras cifras positivas en lo que va del año. El titular de Economía y Minería, Daniel Mas, dijo que esta cifra de junio es el primer paso de un largo camino, ser un Estado facilitador, y el apoyo a las pymes, a la minería, al turismo y el mundo pesquero y acuícola son clave. El encargado de la billetera fiscal, en tanto, comentó que esto significa que la economía está volviendo a crecer y es una buena noticia. A nosotros no nos interesa y nunca nos va a interesar, dijo, un dato puntual, sino que nos interesa el crecimiento de largo plazo. Y a propósito de cómo comunica el gobierno, ¿no? Lo comentaba el diputado Chalper ayer en conversación con el diario de Cooperativa, también esta discusión sobre el nombramiento de un ministro, una ministra en la vocería. El CIMASEC también lo abordó el viceministro Claudio Alvarado, quien está en ese rol actualmente, dijo: esperamos que sea un punto de inflexión y desde aquí en adelante la economía empiece a dinamizarse y a crecer, porque eso al final nos lleva a mejores y mayores oportunidades de empleo. Hubo también publicaciones en las redes del gobierno donde se lee: Chile prende motores con el IMASEC de junio en 2,4%. El gobierno del presidente José Antonio Kast evidencia un gran síntoma de reactivación económica. Así salió el Ejecutivo a compartir, a socializar este dato de IMASEC. Este optimismo, sin embargo, todavía no se contagia, por ejemplo, entre los expertos, los académicos, que anticipan el efecto negativo que van a tener los temporales en el IMASEC de julio. Está también, por cierto, como factor en la minería el accidente en el Teniente hace ya un año. La base de comparación, entonces, a partir de ahora, con meses en que está paralizado el Teniente, debería favorecer en algo ese resultado. Bueno, vamos a escuchar parte del análisis de Gonzalo Escobar, académico de la Facultad de Economía y Negocios de la Universidad Andrés Bello.
4: Claramente, no por el hecho de que haya crecido la economía, la situación se va a revertir. Va a haber que esperar las cuentas nacionales del Banco Central, que luego las va a publicar con el cierre del primer semestre, y es muy probable que este sea cero, ¿ya? Por lo tanto, no es una noticia alentadora para el primer semestre, ¿ya? Ahora, sí, para el segundo semestre se esperaría un crecimiento en torno a un 1%, ¿ya? Por lo tanto, vamos a cerrar con una tasa de crecimiento el año bastante baja.
0: Ya, todo lo que uno escucha de los expertos es que es prematuro sacar conclusiones a partir de este buen resultado del mes de junio, que hay que tomarse todo con calma, y es inevitable de todas maneras pensar: esta mejor cifra puede tener algún efecto en el empleo, en los ingresos de las familias, porque el mercado laboral, Gonzalo, Rodrigo, sigue apareciendo como una de las principales debilidades de la economía, ¿no? Con este 9,4% de desempleo que conocimos hace algunos días, no más, Gonzalo.
1: Claro, entre abril y junio, y recordemos también que la semana pasada el ministro Daniel Mas tendrá resultados más bien malas noticias, decía él, para este mes que conocimos, o sea, hasta junio, y también el dato que viene hasta julio, que son los meses más duros del invierno, así que falta un poquito más todavía para conocer de ese repunte, de esa mejoría. Bueno, después estos dichos se fueron acomodando un poquito para dar cuenta de resultados más favorables. Tenemos esta buena noticia de crecimiento del inicio de la semana, pero se podría sumar otra con la inflación este viernes. Vamos a conocer el IPC de julio, se ha dicho entre 0,1-0,2% en las encuestas de Central, que es más bajo que el 0,9% que vimos en julio del 2025. Así que si se cumple esa estimación, el dato de 4,3% variar a la baja. Será factor seguramente también el precio de los combustibles, que tuvieron bajas el pasado 9 de julio, y lo contamos con alza ya en el cierre del mes, que poco va a incidir en ese resultado mensual.
3: Pero usted, es que ese es el problema, que ese largo camino que vislumbra el ministro Mas en la declaración que tú contabas, Gonzalo, sí, viene cargado de incertidumbre, y no solo en la interna, digamos, porque en Chile ocurre un desastre, bueno, y también tiene efecto en el crecimiento.
0: Así es.
3: Los temporales o cualquier otra cosa.
0: El terremoto, pero además, el incendio en el verano.
3: Pero además el escenario internacional, entonces dependemos también de los precios del petróleo. Y ayer había bajado el petróleo, en buena hora había una suerte de alto al fuego, conversaciones, y unos decían que sí, otros que no, bueno. Pero hoy día vuelve a subir porque Trump habla de Irán en malos términos, por así decirlo, y de nuevo incertidumbre respecto de el petróleo. Hoy día está en los $85 el barril. Ayer había bajado hasta los 82 en algún momento. Entonces, no todo depende necesariamente de lo que pase en Chile.
0: Incertidumbre parece ser la palabra de este año en materia económica. Gonzalo, seguimos atentos a todas las reacciones. ¿Vamos a seguir hablando de IMASEC hoy o hay algo que lo va que va a mover esa pauta?
1: Bueno, lo comentábamos, esta semana termina con el dato de inflación, así que ahí hay una nueva cifra que actualizar en los próximos días.
0: Gracias, Gonzalo. Buen día.
1: Chao, muy buen día.
3: Buen día.
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3: Fútbol chileno, temporada de refuerzos, lo más llamativo sin duda, lo del mundialista caboverdiano Bocinha. Rodrigo Contreras, buen día.
10: Hola, ¿qué tal? ¿Qué tal, Rodrigo? ¿Qué tal?
0: Hola, ¿cómo buen están? Día, Rodrigo.
10: Verónica. Exactamente, Bocinha, quien hoy va a ser presentado en el Estadio Monumental al mediodía, hoy va a tener su primera práctica, así que lo veremos en cancha al portero caboverdiano en su primera ya experiencia con el resto de sus compañeros. Se topará allí con Arturo Vidal, con Javier Correa, con el entrenador Fernando Ortiz, y ya comenzaremos a palpitar lo que será su estreno. ¿Será esta semana? ¿Será la siguiente? Todo indica que será la semana siguiente frente a O'Higgins de Rancagua, pero hoy tendremos ya su presentación en el Estadio Monumental. Ayer lo comentábamos, mucha presencia internacional de prensa, mucho interés con cita en la presencia del arquero caboverdiano. Incluso ayer me tocó ver ahí en redes sociales presencia de prensa inglesa, está la BBC acá en nuestro país, imagínate ayer, cubriendo todas las alternativas de Bocinha, lo que genera un personaje que dejó su huella en la Copa del Mundo, sin duda alguna.
3: Sí, claro, carismático, con millones de seguidores en redes sociales, es que después del partido que le hizo a España en la primera fase,
0: el empate con el campeón,
3: cambió la vida de Bocinha.
10: Exactamente, ese partido donde Cabo Verde aguantó y terminó sacándole el cero, no perdió ningún partido en los 90 minutos, con Argentina lo perdió en el tiempo suplementario, pero eso es un mérito total de Bocinha también, que creo que fue fundamental en este equipo que dejó su huella también en la Copa del Mundo. Así que bueno, al mediodía estaremos escuchando al arquero caboverdiano, quien cuando llegó y bueno, después también cuando habló con la gente de comunicaciones de Colo Colo, se ve que domina en parte el idioma español, así que sí, seguramente escucharemos de buena manera.
0: Lo he escuchado clarito, por lo menos. ¿A qué hora dijiste que va a ser la presentación, Rodrigo?
10: Según el cronograma, va a empezar a las 12:30. Yo creo que será un poquito más tarde, pero capaz que sea a las 2:00 p.m. pero para esperar.
3: A los programas deportivos, claro, de la radio, que están en vivo.
10: Exactamente, puede ser.
3: La tele pagada también. ¿Nunca ha jugado en un equipo grande, Bocinha?
10: No, mira, ha estado en el fútbol de Moldavia, en el Apol Limassol de Chipre, equipo que juega fases preliminares de Champions, y segunda división de Portugal. Ayer estaba observando videos de su estadía ahí en Portugal, en el Chávez de Portugal, y la verdad juega en estadios que no tienen el nivel de acá de la primera vez del fútbol chileno, imagínate, estadio muy pequeño, sí, muy muy amateur, la verdad, lo de la segunda división portuguesa, así que ayer eso lo comentábamos en el panel, que tal vez se encuentre por primera vez con una presión así, jugar con un estadio monumental lleno.
3: Ahora, pero ya jugó un mundial.
10: Jugó un mundial, claro.
3: Viene a haber jugado con toda la hinchada española en contra. Sí. Toda la hinchada argentina en contra.
0: Y con mucha gente a favor, porque había mucha gente que lo aplaudía, particularmente a él, independientemente de todo lo demás, ¿no?
10: Sí, pero me refería como al ambiente sudamericano, que es muy distinto al europeo. Jugar en Monumental lleno, la verdad, va a ser toda una experiencia para él. Veremos si aparece para el superclásico del fútbol chileno. Muchas esperan que ataje ese día.
3: Sí, pues lo vamos a esperar ahí en el Nacional.
0: Oye, Copa Mundial FIFA, ese es el arroba en X, posteó también una fotografía de Bocinha y le pone solo cacique y un guantecito verde. Sí, cacique. Mira, y un guantecito verde.
3: Qué bueno.
10: ¿Viste? Mira, he visto referencias de Lego también, o sea, es un personaje mundial, por eso te marca que es un tipo que hoy está en la primera línea. Esto obviamente va en paralelo a otro estreno que tuvo el fin de semana. ¿Se acuerdan de Tim Payne, el neozelandés?
3: Golazo.
10: Que también fue estrella.
3: Golazo.
10: Hizo un golazo en su estreno con Olimpia. Entró en el segundo tiempo y anotó un golazo. No suele anotar goles porque es un zaguero central o un lateral, pero anotó un golazo en su debut con Olimpia. Y ya en ese país especulan con poder hacer un amistoso entre Tina. El presidente de Olimpia, Rodrigo Nogués, dijo lo siguiente.
0: Que hace el mundo de las redes
3: un amistoso viral. Escuchemos.
11: La verdad que a principio de año habíamos hablado

0: un lateral, pero anotó un golazo en su debut con Olimpia, y ya en ese país especulan con poder hacer un amistoso entre Tim. El presidente de Olimpia, Rodrigo Nogués, dijo lo siguiente.
1: El mundo de las redes sociales,
2: un amistoso viral, escuchémoslo.
0: A ver.
3: La verdad que a principio de año habíamos hablado, a ellos un recuerdo, para nosotros no, así que puede ser, se podría dar, no sería en absoluto descabellado ni lejano.
2: Equipos con una historia compartida, ¿no? ¿Se acuerdan de la final con los goles de Lucho Pérez?
0: Exactamente, donde Olimpia buscaba también el bicampeonato, también ganador de varias Copas Libertadores, el equipo paraguayo. Y bueno, sería bonito ver un Team Payne Bocini alguna vez, en algún receso, en alguna fecha FIFA, tal vez. Sí, sí. Sería una buena idea.
2: Yo creo que
0: a estas dos figuras.
2: Don Florentino Mosa ya lo está pensando.
1: Sería convocante por lo menos.
0: Sí. Bueno, mañana va a convocar a mucha gente porque está previsto una actividad con la gente. Hay venta de entradas incluso. Entiendo que 2,000 pesos vale la entrada para ir al recibimiento de Bocini mañana en el Estadio Monumental, mañana en la tarde.
1: Ah, va a ser mañana. En la presentación de hoy, sin público.
0: Sin público, no. Mañana va a ser en sociedad, con la gente, con venta de entradas. Va a ser como...
2: como lo de Vidal.
0: Una actividad masiva. Exactamente, tiene el mismo tono. Así
1: ojalá
0: que
1: sea familiar, digo yo. Ojalá.
0: Sí, ojalá, ojalá. Veremos cómo entra la cancha Bocini. No creo que entre a caballo ni ni otra.
2: Antes llegaban, llegaban en helicóptero los refuerzos.
0: Bueno. Ah, ¿verdad? Por la noche alba. A fines de los 90, me acuerdo, en el Ciño Batista, el ex técnico brasileño, quien entró como... como superestrella. Ya pues, hoy estaremos pendientes de Bocini, también estaremos pendientes de la U, del caso Sartor, que todavía continúan sus audiencias. Se supone que hoy o mañana habría ya medidas cautelares, sobre todo para el expresidente de Azul Azul, Michael Clark. Ayer conocíamos más detalles al respecto de las acusaciones de fiscalía. Ya pide derechamente prisión preventiva para el expresidente de Azul Azul. Y bueno, el tema de refuerzos, que también es muy relevante para la U, la llegada del arquero Jordan García. Ayer llegó Tobias Reinhardt, el segundo refuerzo de los azules. Veremos si va por alguno más el equipo universitario, que mañana va a la cancha, va a enfrentar a San Felipe. Pero ojo con ese partido, porque no tiene estadio todavía, no se puede jugar en Quillota, donde estaba programado. Recordemos que el sábado hubo una falla eléctrica, por lo que se tuvo que suspender el partido de Limache con Ñublense en la previa, en la antesala, una falla eléctrica ahí en una de las torres de iluminación de la tribuna preferencial, que por supuesto hizo suspender el partido, y la verdad eso no se ha arreglado todavía. Así que San Felipe está buscando estadio, está buscando a La Calera como alternativa, pero hoy tenía ya el visto bueno o no por parte de las autoridades.
2: Oiga, te voy a preguntar, Tobias Reinhardt llega al puesto de Marcelo Díaz, digamos, ¿o no?
0: Sí, mira, viendo los videos de él, porque uno, la verdad, no es seguidor de la Serie B del fútbol italiano, tiene características de volante central, pero de salida, o sea, como jugaba Gago en su tiempo, en Boca o en la selección argentina, de primera salida. No es un tipo que sea de un 6 típico de quite, pero él hablaba de ser volante mixto. Veremos ahí cómo se acomoda. Tengo la sensación de que Gago lo quiere ver con Barrera y con Aránguiz.
2: Con Charles, claro.
0: Sí, tengo la sensación que ese puede ser el cliente de la U ya para este segundo semestre. Esto decía en diálogo con Pancho Caneo, Tobias Reinhardt.
4: Sí, bueno, nada, contento. Ahora, bueno, veremos cómo van los exámenes, pero bueno, con expectativa.
5: ¿Qué tipo de volante te consideras? ¿Es un volante más de entrega balón, más de salir desde atrás? ¿Cuáles son tus cualidades para la gente que, bueno, no te conoce o no ha visto tu perenidaje en el fútbol europeo y argentino?
4: Un volante más mixto, pero sí, obviamente, que me gusta tener la pelota con salida de balón y tratando de dar la pelota hacia adelante a mis compañeros.
6: ¿Por qué la U? ¿Qué sabes del club?
4: No, es un club muy grande. A ver, toda mi vida viviendo en Argentina se habla mucho de la U, de su gente sobre todo. Es un club muy lindo y, bueno, nada, con mucha expectativa, como les digo.
0: Ya pues, Tobias Reinhardt, quien seguramente hoy va a ser ya anunciado en las redes sociales de la Universidad de Chile. En duda está la salida de Christopher Toselli. Ayer lo contábamos a las 14 horas. Se hablaba de Limache, pero es imposible por un tema reglamentario. Más allá de que él no ha jugado, él sí ha sido citado en dos partidos. Estuvo en la banca en el primer partido frente a Audax, el fin de semana también, y eso imposibilita de que el jugador vaya a otro equipo de primera división. Sí puede ir a un equipo del ascenso, y Pancho Cano nos contaba ayer que hay un interés de Magallanes por contar con Christopher Toselli, quien está buscando su salida porque seguramente va a quedar muy relegado con la llegada de este arquero colombiano, quien en las próximas horas va a arribar a nuestro país

0: Rodrigo, Verónica.
1: Revisamos la información del deporte siempre contigo, Rodrigo Contreras. Muchas gracias. Hasta dentro de un ratito.
0: Nos vemos en un rato.
2: Chau, chau. 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
2: Por la mega reforma, el Senado vota el último artículo pendiente esta tarde. Pase lo que pase, las comunas no quedarán desfinanciadas, promete el Ejecutivo, que alista además 3 vetos al proyecto.
1: El crecimiento de 2,4% en junio no alcanza para mejorar las expectativas, aunque evita un escenario de recesión técnica. El petróleo vuelve a los $85 el barril.
2: Más de 2.400 damnificados deja hasta ahora el último sistema frontal en el sur. Angol, ahí en la Araucanía, la denominada zona cero, piden declarar emergencia agrícola.
1: Actuó en legítima defensa. El presidente Kast celebra decisión de la Corte de Santiago, que rechazó anular el juicio absolutorio al ex teniente coronel de carabineros Claudio Crespo en el caso de Gustavo Gatica.
2: 4 detenidos, entre ellos uno de los guardias, deja el robo frustrado a una empresa en la zona comercial de Enea anoche en Pudahuel.
1: Fiscalía indaga al futbolista Carlos Palacios tras operativo donde fue detenido su suegro. Hay droga y armas incautadas.
2: La ministra Lincolao anunció el rediseño de las becas Chile. Énfasis, dice, en tecnología, innovación, inteligencia artificial, por ejemplo. Y además pretende abrir el proceso a estudiantes de institutos profesionales y centros de formación técnica.
1: En el mundo, miles de evacuados por los incendios en el noroeste de Estados Unidos. Japón y Corea del Sur también sufren con el calor extremo. Continúa la búsqueda de desaparecidos en la crisis migratoria de Seúl.
2: Se suma hoy a los entrenamientos. Todo listo para esta cita mundial, ¿eh? El Mundial de Voleibol Femenino Sub-17 se va a jugar en los próximos días en Chile. La selección nacional debuta este jueves ante República Checa.
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1: 9:04. 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
2: Nueve horas y nueve minutos.

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Muy, pero muy, muy bueno. Buenos días para todos nuestros auditores que se conectan con nosotros aquí en Radio Paine, en nuestra plataforma. Ahora estamos, pero más todavía, conectados con diferentes, con todas las nuevas plataformas, ¿eh? que tienen que ir poniéndose una. Estamos en AM, FM, online, en Facebook, en Instagram, en TikTok, en YouTube, en WhatsApp también. Así que todos conectados. No tiene por ninguna parte donde digan no nos puede escuchar. Sí, nos puede escuchar, ¿eh? ¿Cómo están los días? Estamos aquí acompañándolo, ya sea en noticias, música y también en entretención. Vamos entonces a ver hoy día quién está de santo.

Día Vianney. ¿Quién será, Juan? Vamos a preguntar ahí quién era este santo que la verdad es que no nos suena mucho, ¿eh? Porque no, hoy día no es ni solo Juan ni las Marías, pero hoy el día es así completito como sale ahí Juan María Vianney. Tiene que ser un santo, pues digo, como hablamos de santo, es santo, es santo santo. Así que hoy día, si usted, no sé, pues a lo mejor su papá miró el calendario y dijo, ya, a ver, cerró los ojos, puso el dedo y dijo, este nombre lo voy a poner a mi hijo, y le tocó este, y le puso este nombre. Así que, si usted se llama así, un abrazo grande. Vamos, José, empecemos con buena música para ir alineando.

0: Bueno, estaba viendo quién era Juan María Vianney, apareció de San Santo y hizo Santo dando sacar un. Bueno, y revisando la Wikipedia, dice que Juan María Vianney fue conocido como el Santo Cura de las Artes. Fue un presbítero francés proclamado patrón de los sacerdotes católicos, especialmente de los que tienen cura de alma. Juan María Bonet, cuando a la edad de 20 años recibió el sacramento de la confirmación, eligió a San Juan Bautista como su santo patrono. A partir de entonces firmó como Juan María Bautista o Juan Bautista María, y durante toda su vida el Bautista fue uno de los santos favoritos. Ahí se muestra. Así que para que sepan, pero este santo es ¿cuánto se llama? Es francés. Él nació el 8 de mayo de 1786, y falleció el 4 de agosto, un día como hoy, de 1859, a los 73 años. Así que ahí nos sacamos la duda de quién era este santo, que no lo habían, por lo menos yo no lo había escuchado nunca. De repente uno, tú mira el calendario, y bueno, ahora trabajando uno se está más interiorizado con los santos. Así que bueno, hoy día no hace frío, José. ¿Tiene frío tú?
1: No, no hace
0: No, no
1: frío.
0: hace frío, así que hoy día dice que la mínima va a ser de 1 grado, que estamos ahora, y la máxima va a llegar a 4 grados. Va a lloverse un poco, un 35% de

precipitaciones. Van a estar los cielos nublados durante el día y mayormente nublado también con la, en la noche, con probabilidad de nieve del 35% durante el día y 25% en la noche. Así que lo mejor no hacer lluvia, sino que va a ser nieve para el día de hoy. La humedad, está fuerte la humedad, así cuidado, un 90%, ¿eh? Y vientos de 5 kilómetros por hora desde el este. Ahí tenemos el pronóstico para el día de hoy. Sigamos con la buena música y con los diarios.

Bueno, y hoy día los indicadores económicos nos están informando que el dólar cerró a la baja en una jornada marcada por el positivo índice mensual de actividad económica. Y más el de junio, el cual mostró que la economía chilena se expandió a un 2,4% en el sexto mes y puso fin a una racha de 5 meses seguidos de caída. Así, el billete verde retrocedió 3 pesos 9 centavos cerrado en 925 pesos 1 centavo vendedor y 924 pesos 8 centavos comprador. En cuanto al valor del euro, hoy día tiene un valor de 1072,89 centavos. Y en cuanto al peso argentino, es siempre típico que cuando baja el dólar también baja el peso argentino, y hoy día tiene hoy día está en 0,62. Y la unidad de fomento hoy día está en 40.844,79 centavos, y para mañana se está pronosticando más o menos

el mismo valor. Así que por lo menos este mes ya se ve, ¿ah?, que de alguna forma se va a ir recuperando la economía. Hoy día es el último, parece que el último trámite ya para que se apruebe la propuesta del oficialismo con la reconstrucción, ¿ah?, ¿cierto? Así le llaman, reconstrucción para. Así que esperemos, ¿ah?, que salga humo blanco para que ya empiece la economía a estabilizarse más, porque la verdad es que estamos todos, como diría por ahí alguna misma, la corneta. Vamos a la música, José.

Ah, viste, oye, esa es otra de las canciones nuevas que te trae, que ha compuesto, ¿eh? Tiene la María José Quintanilla. Y así varias, así que es ahí, nada, mándate la mierda nomás, felicidad. Vamos. Bien sencillito nomás, no se anda con chicas. Oye, hoy día en los titulares de la prensa austral, en el titular principal, dice que la indignación de un padre tras quedar libre, sujeto que asaltó a su hija en pleno centro de Punta Arenas. El autor presenta 8 anotaciones penales por delitos en Osorno y Punta Arenas, quedando con arraigo nacional tras cometer su último robo frustrado. Y también 3 personas lesionadas deja fuerte colisión en Pedro Aguirre Cerda con Simón Bolívar en la ciudad de Punta Arenas, ¿sabes? Y también muestra 90 años de trayectoria educativa Insuco, rinde homenaje a su comunidad con esquinazo folclórico. Vamos ahí con las cuequitas, ¿eh? Y ya falta poco para pa eso, ya. Chiquitiquitiquitiquita. Bueno, y también en otro de los titulares de hoy del diario La Prensa Austral, fuego destruyó casa en Villa Jardín de la Patagonia, dejando verdaderamente mucho humo, ¿eh? Y personas en cierta forma intoxicadas, ¿eh? Y remueven a la directora del servicio de salud por pérdida de confianza. Peor la cosa. Coludidos por una cajera, 2 sujetos sacaban mercadería por 700 mil desde el líder. Solo habían pagado 120 mil. Ah, buena. Municipio de Magallanes llegan dividido a la votación decisiva para la mega reforma, municipios, ¿eh? Así que, ah, bueno, vamos a ver qué pasa hoy día. Hoy día el día D, como dicen algunos. ¿Te acuerdas el día D? Que era en la Segunda Guerra Mundial, el día decisivo, como se diría. Y en el diario El Pingüino, vecinos realizan dramático rescate del hombre que dormía en medio de voraz incendio, ¿eh? La emergencia se desató cerca de las 3:30 horas en Villa Jardín de Patagonia, según residente del sector. El afectado, de aproximadamente

0: Salud, Verónica Yáñez recibió esta determinación por serenidad y por profundo sentido del deber institucional que siempre ha caracterizado a mi gestión, dice. Y reunión con gremio, el MOP asegura continuidad de vuelos durante reparación de la pista del aeródromo de Puerto Natales, ¿no? Bueno. Y hoy se vota en el Senado. 6 alcaldes magallánicos respaldan compensación de contribuciones propuesta en proyecto de reconstrucción nacional. Ahí están. Están todos. Hasta Luquita que la sacaron. Oye, pues como subieron las contribuciones, okay, el otro día decía que habían, la municipalidad habían recibido mucha plata con la, con el nuevo valor que tuvieron, que le dieron a las contribuciones, y tú de repente no te diste cuenta y te subió mucho, ¿eh? Bueno, y toretos volvieron a apoderarse del centro de Punta Arena. ¿Quiénes son los toretos? Peligro al volante. Ah, ¿cuáles son los? Uy, ayer pasó un tipo acá, yo creo que parece, yo no sé por qué le rugen tanto y le y aceleran y hacen un ruido infernal. Yo no sé qué quieren demostrar con eso, que son capos. ¿Capo en qué? Capo en ser tonto, por no decir otra cosa. Ya, detenido por 20 kilos, 7 años de cárcel por tráfico de drogas por encomienda. Y conductor ebrio protagonizó choque e incendio en Puerto Natales. Eso fue ayer, ¿te acuerdas que lo mostramos por nuestra página? La verdad que se incendió el vehículo. Qué raro, ¿eh? Ninguno se incendió el vehículo, sí, pero se incendia. Municipio Fueguino descarta filtración interna. Malestar por revelación de videos del trágico choque. Y el sector poniente de Punta Arenas, transeúnte en estado crítico tras ser atropellado anoche. Ah, sería el titular del día de los dos diarios principales de la zona, que son La Prensa Austral y el diario El Pingüino. Seguimos con nuestra pausa comercial, cuando son las 9:36 minutos. Nos vamos a tomar un cafecito calentito. No hace tanto frío, ¿eh? Así que estamos bien, estamos bien, bien, bien, bien. Bien, vamos a nuestra pausa.
1: Bueno, nos parece sumamente importante el tema de descentralizar, que vengan los ministerios, la seremía, a acercarse a los territorios, estamos bastante alejados, a dar a conocer lo que están haciendo, lo que han hecho, y también para proyectarnos a futuro. Y una de las cosas que obviamente nosotros hemos insistido y vamos a seguir trabajando para ello, entregar los títulos de dominio del Plan Esperanza, que estamos con el tema por el SLEP, por los terrenos. Así que esta fue una instancia de poder decirle al Seremi de agilizar ese trámite y por supuesto también presentarle a la nueva directiva del plan habitacional al fin del mundo un segundo grupo que obviamente tiene necesidad de una habitación aquí en Cerro Castillo. Así que estamos a la espera de poder solucionar el tema de los terrenos y seguir avanzando con el segundo plan habitacional para la comuna de Torres del Paine.
2: No muchas instituciones, no mucha seremía, no muchas instituciones de gobierno son las que van a las localidades que están más apartadas y dan su cuenta pública. Los principales desafíos es generar instancias de participación ciudadana. Esto implica no solamente el tema de construcción de vivienda, sino que también el tema de urbanismo, pero también con el tema de los programas que tenemos nosotros, como son Quiero Mi Barrio, el programa Pequeñas Localidades, cosas que pueden afectar de manera positiva a la calidad de vida de las personas.
3: Estamos en Cerro Castillo, una comuna que crece, que está recibiendo, justamente está desarrollando pequeños pero importantes proyectos habitacionales. Estuvimos aquí hace poco con la entrega de algunas viviendas, de algunas soluciones habitacionales, pero el Servio y el Servicio de Vivienda Urbana no es solamente entregar soluciones habitacionales, es recuperar espacios urbanos, es ordenar la estructura de las ciudades, y es por eso que es tan importante para la calidad de vida de las personas. Así que estamos muy contentos de haber podido acompañar al Servicio hoy en día en esta muy interesante cuenta pública participativa.
1: La cuenta pública se centró en señalar que nuestro presupuesto, que era alrededor de 140 mil millones, fue ejecutado prácticamente en su totalidad, llegamos a un 99,6%. Además, tuvimos en avance en materia de transparencia, donde el servicio casi cumplió con un 100% de lo exigido, destacándose a nivel nacional. Además, hablamos de los proyectos en ejecución, los proyectos que van a iniciar en las distintas comunas, principalmente en Natales, Punta Arenas, también lo que atañe a Puerto Williams, en donde tenemos terreno que queremos macrourbanizar para generar nuevos programas, y principalmente también hablar de qué subsidios hemos otorgado, cuántos en las distintas programas que benefician directamente a las familias de Magallanes y Antártica chilena.
4: 9:39. 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
6: 9:45.
7: Vamos a revisar. Vamos a revisar qué nos trae hoy día también el diario La Tercera, con su portada para el día de hoy y con lo que tienes que saber hoy día en todos los medios de comunicación, de la información que está ahí para usted. Bueno, en la portada hoy día nos dice que IMASEC de junio marca inicio de repunte, pero proyección para el año se ajustó bajo el 1,5%. Y Medio Oriente, el Pentágono pide análisis y para buscar nuevas formas de ataque a Irán. Y Ministerio de Ciencias de TEC, 1666 beneficiados de Becas Chile en incumplimiento. Y también bienvenida de Rockstar y chequeo médico las primeras horas de Boquinja, el colo del Colo Colo. Oye, que están buenos el ese. Bien, y la amplia red de sociedades y el cuantioso patrimonio del embajador chileno en Estados Unidos. Mira tú, ¿eh? Un millonario. ¿Cuál era el embajador? ¿No era este?

El colo del Colo Colo. Oye, que está, es tan bueno él ese. Bien, y la amplia red de sociedades y el cuantioso patrimonio del embajador chileno en Estados Unidos. Mira tú, ¿eh? Un millonario. ¿Cuál era el embajador? ¿No era este televisión, medios digitales? Hoy día la economía repuntará en segundo semestre tras mejorar IMACEC en junio, pero proyecciones para el año se ajustan bajo el 1,5%. Y mega reforma, gobierno define vetar tres artículos, pero el Congreso le pone otra vez freno a Quirós. Y el patrimonio del embajador de Chile en Estados Unidos, Andrés Egan, estructura sus negocios mediante una red de sociedades lideradas en KIN, SPA, Inversiones y Antel. Esta última controla Ever Chile, valorada en 477 millones y dueña del 1,8% del Banco de Chile, y además declaró participación en ocho sociedades en Estados Unidos. No, bueno, tiene plata el caballero. Ah, este es el de ahora. Bueno, y la que está, y la de ciencia también, pues, era millonaria en Estados Unidos. Bueno, mucha gente, así como le gustan los millones, después quieren el poder, ¿eh? Tienes tú a Piñera, ya tienes muchos otros presidentes que, aparte de ser empresario y millonario, igual quieren llegar a recalentarse la cabeza de ser presidente, ¿eh? Bueno, beca en Chile, 1.666 personas en incumplimiento. Balance realizado, expuesto por la ministra Jimena Lincolnao ante la Comisión de Ciencias de la Cámara, reveló que casos judicializados 379 adeudan cerca de 15.100 millones de pesos. 15.100 millones de pesos. Angol, denuncias por tardía alerta SAE. Habitantes de Villa La Alborada, que fue inundada por los desbordes de los ríos Nehuel y Vergara, acusan que la orden de evacuar les llegó durante la madrugada del domingo, cuando el agua ya estaba entrando en sus hogares. ¿Qué es tan grande Chile igual? Pues yo no sé. Bueno, nueva etapa diplomática en Chile y Venezuela. El restablecimiento de las relaciones consulares con Caracas es un paso importante que ha logrado la Cancillería, donde cabe esperar que la voluntad del régimen por profundizar relaciones con Chile se demuestre a partir de ahora con hechos concretos, ¿eh? Esperemos que sí. Bueno, por ahí están reclamando, están peleando entre mí, ¿no? Los de la derecha por el asunto Kaiser y por el hecho de que no, que algunos no quieren porque todavía sigue el mismo régimen. Uno dice no, que ya no es lo mismo porque ahora el que está mandando es Estados Unidos. Así que bueno, pero por lo menos si hay alguna ventanita para poder que la gente que arrancó de su país, que pueda volver a su tierra. Vamos a la música.

0: Linda canción, ¿ah? ¿Eh? Oye, no sé.
1: ¿Es el ruso?
0: Sí, qué lindo. ¿Qué será de él? Vamos a ver qué es. Oye, vamos a ir al horóscopo. ¿Qué te parece, José?
1: Sí,
0: vamos al signo de Aries. Hoy día la jornada de mucha iniciativa. No esperes condiciones perfectas para dar ese paseo que tiene pendiente. Tu capacidad para resolver bajo presión hoy te hará destacarte. Así que ándale a pasear ahí, papá. Bien abrigadito, sí, ¿eh? Porque la humedad está alta. Y para el signo de Tauro, es un excelente día para revisar la finanza y usar tus recursos con mayor inteligencia. En el amor, pon un toque de sorpresa y rompe la rutina. Así que ya vamos, Pequito, vas a sacarte unas florcitas por ahí y se las llevas a la Rosita, ¿eh? ¿Ya?
1: Lo voy a pensar.
0: Tampoco poco romántico que son estos hombres. Y para el signo de Géminis, tu comunicación está al 100%. Ideal para presentar propuestas o negociar, pero ojo, no prometas más de lo que realmente puedes cumplir, ¿eh? Así que bueno, pues si no, después no te van a creer. Bien, José, sigamos con la buena música. Está buena la música, vamos a la música.

0: Oye, a propósito, me estaba acordando de cuando decía yo que llévale flores a tu señora, para buscarle por ahí, cualquier parte de la florcita. ¿Habrán flores por ahí? Sí, rosa por ahí, pudiste pasar a robar alguna. Oye, me acuerdo cuando estuve en el verano con mi hermano en La Serena y salimos a comprar las cosas para festejar el Día de la Madre. Bueno, y en un ratito que estuve solo con él, yo le digo, ¿qué le voy a regalar a la Lola? Porque Lola le decimos a su señora. Y me dice, ¿por qué le voy a regalar si no es mi mamá? Entonces, bueno, bien, weón. Pero es la mamá de tu hija, po. Así que ahí lo incentivé y parece que la pensó, ¿ah? ¿Eh? La pensó porque yo, bueno, igual como habían otras mamás, yo compré unos regalitos, le di regalitos a todos, entonces parece que lo incentivé. Yo creo que mi cuñada estará agradecida que ahora van el día de la madre, por lo menos mi hermana le va a hacer un regalito. Sí, porque yo veía ahí que habían hombres que le contaban comprando cartitas a la señora y todo eso, pues. Pero él me contestó eso. Y ya había escuchado, otra vez que he dicho eso, ¿ah? ¿Eh? ¿Por qué lo regalar si no es mi mamá? Bueno, eso pasó. Hoy vamos a una pausa comercial y regresamos con ustedes con el horóscopo y todo lo que le tenemos preparado para esta semana, para este día, cuando son las 10:02. Y en este momento seguimos con un grado de temperatura.
1: 10:02. 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
8: 10 horas y 8 minutos.
9: Bien, y mirando la noticia que nos llegan todos los días de nuestra agencia asociada Orbe, en el día de hoy, principalmente el resumen del día de hoy, los ministros del Interior y Segob Claudio Alvarado y de la Serpres José García Ruminot se reunieron con los timoneles de la oposición por la fórmula de compensación que se está buscando a los municipios frente a la exención de contribuciones para mayores de 65 años, que se vota hoy martes en el Senado. La representante del Partido Socialista, el PPD, el PL, el Frente Amplio, el Partido Comunista y la DC pidieron modificar la norma que financia con impuestos generales a comunas de alto ingreso y no distribuye los fondos mediante fondo común municipal. La proposición fue negada por los ministros, donde apuestan a aprobar el informe de la comisión mixta con todos los respaldos de oficialismo. Sí comprometieron incorporar una compensación para los municipios en caso de que el artículo sea rechazado en el hemiciclo de los senadores hoy día martes. Bien, esperemos que ya ahora sí, ya está bueno. ¿Cuántos meses llevamos ya? Si estamos en el quinto mes, ya está bueno para que podamos, por lo menos se reactivó este mes un poco la economía, pero queremos que se reactive más y la gente que no tiene empleo logre tener empleo. Yo creo que es desesperante. Y es desesperante que de repente tú te quedes sin empleo, y eso, quedar sin empleo, que te quedas sin ni un peso para recibir en el mes, ¿eh? Aunque por ahí, bueno, dice el subsidio por el, ¿cómo se llama?, de cesantía y todo ese asunto, pero eso es por unos meses nomás, no es para siempre. Sí, pero hay gente que ha estado hasta más de un año sin poder encontrar pega. Esperemos que para algunos no sea así, pues, y eso también hace como gente que lleva a la desesperación, y algunos, la economía principalmente, hace que algunas personas no lo puedan soportar y lleguen al suicidio, como ha ocurrido hace poco acá en Natales. Así que bueno, vamos a la música, José. Vamos.

Linda canción. Oye, vamos a seguir con los signos del zodiaco para el día de hoy. Le toca Cáncer, Leo y Virgo. Y para los que nacieron bajo el signo de Cáncer, el corazón trabaja más que la cabeza. Establece límites en el trabajo para no cargar tu responsabilidad con responsabilidades ajenas. Y regálate un momento de pausa y de relax. Y para el signo de Leo, es tu temporada. Y se nota. Tienes una fuerza interna arrolladora que te empuja a brillar. Úsala para inspirar a otros sin caer en dramas innecesarios. Y para el signo de Virgo, la energía te pide actuar y decir las verdades con sinceridad, sin buscar una perfección imposible. Confía en tu instinto práctico y a moverte. Bien, esos son los tres signos, Cáncer, Leo y Virgo. Luego viene Libra, Escorpión y Sagitario. Pero sigamos escuchando esa música tan hermosa que nos tiene ahí preparada. Pecotín.

Nos preguntaban la compensación de los municipios con centro, el único artículo pendiente de este proyecto. Hoy martes el Senado votará el único artículo que permanece pendiente del plan de reconstrucción. Por una parte, la Cámara Alta deberá pronunciarse sobre la norma que establece la fórmula para compensar a los municipios por los ingresos que dejarán de percibir debido a la eliminación de las contribuciones para los adultos mayores. Se trata del último obstáculo para que el proyecto pueda completamente despachado desde el Congreso. La compensación de los municipios ha concentrado el principal foco de atención entre el Ejecutivo, alcaldes y parlamentarios. Luego de que un grupo de municipios cuestionara el mecanismo propuesto por Hacienda para distribuir esos recursos. El resultado de la votación será determinante para el futuro inmediato de la iniciativa y durante las últimas horas el gobierno ha intensificado las negociaciones para asegurar los respaldos necesarios. Si se aprueba, el Senado respalda el artículo conveniente de la comisión mixta, el proyecto estará en condiciones de ser promulgado por el presidente José Antonio Kast, siempre que el Tribunal Constitucional no declare inconstitucional algunas de estas normas, como ocurrió anteriormente con el proyecto de la escuela protegida. Bueno, el Ejecutivo podrá avanzar en la implementación de la denominada ley miscelánea, considerada una de las principales herramientas para impulsar la reconstrucción de las zonas afectadas por los incendios, activar la inversión mediante distintos incentivos económicos. ¿Ah? Y asimismo quedará zanjado el mecanismo de compensación de los municipios, que establece que el Estado repondrá íntegramente los recursos de las comunas que dejarán de percibir producto de esta reforma que hace que los mayores de 65 años no paguen contribuciones de su vivienda. No sé cómo quedará con los que tienen más de una vivienda. Bueno, y no solo se va a entregar lo que recibían, sino que además el artículo dice que se va a entregar a futuro lo que recibirían. Así que no hay ninguna duda, hay una compensación total y absoluta, añadió. Bueno, sigamos con la buena música y vamos a ir qué pasaría si se rechaza. ¿Ya? Bien, vamos a la música.

0: Bien, estamos bien románticos hoy día, así que bueno. Oye, vamos a seguir con el horóscopo para luego después pasar a una pausa y ya a las 10:30 dejamos a Felipe acompañándonos en esta mañana diferente como todos los días, el día de hoy. También hoy día martes, ya martes 4 de agosto. De agosto, este mes que le tienen tanto miedo a algunos por el hecho que dice: si pasó agosto, ya no hay problema, pero la verdad es que solamente es más bien porque creo que pasa que ya como que va pasando el invierno, termina agosto, ya viene septiembre, donde todo empieza a florecer, los días son más largos, la primavera también está ahí. En puerta, pero la verdad es que no hay que ¿cómo se llama? No hay que quedarse con que chuta, viene pasé agosto o no pasé agosto. La verdad que sí. Oye, vamos con los siguientes signos, que son los signos de Libra, Escorpio y Sagitario. Para el signo de Libra se abren puertas muy esperadas en lo social y en lo profesional. El nerviosismo inicial se disparará en cuanto des el primer paso, atrévete a liderar. Y para Escorpio, los frutos de tus esfuerzos pasados empiezan a notarse. Es un buen momento para equilibrar tu intensidad y disfrutar de la tranquilidad con los tuyos. Y para Sagitario, no pongas a nadie en el centro absoluto de tu universo el día de hoy. Tu bienestar emocional es primero. Sal, diviértete con amigos y baja un cambio a las exigencias. Bien, estábamos mirando lo que nos traía hoy día el diario, porque estábamos preguntando: oye, ¿qué pasa? ¿Por qué se demora tanto? ¿Por qué hay tantos trabas y toda la cuestión? Con respecto a la incertidumbre de esto que están con respecto a lo que tienen que le van a dar a la municipalidad para en compensación por el hecho de que los adultos mayores no van a pagar contribuciones. El escenario cambia completamente en el Senado si se rechaza este artículo, porque en ese caso el proyecto no podrá ser promulgado en su totalidad y la discusión sobre la compensación de los municipios quedará pendiente para una nueva tramitación legislativa. Pese a que la eliminación de las contribuciones para adultos mayores ya fue aprobada. Por eso el ministro dijo: bueno, si lo aprueban, si no, no pagamos ni una compensación. Así que por eso, como dice de repente: ah, sabes que fíjate que me pagaban 5 millones de sueldo y me quedé sin trabajo y no busco ningún otro trabajo que no me pague lo mismo, ¿no? Porque ya es otra cosa. Entonces, la verdad es que se quedan como el perro el hortelano, ¿no? Sin comer, ¿ah? ¿Eh? Bueno, así lo conoció el ministro del Interior y secretario general de Gobierno, Claudio Alvarado, quien sostuvo que al rechazarse la norma, la reforma se encuentra aprobada en su esencial y quedará para la próxima legislatura. La discusión de cómo se devuelven esos recursos a los municipios. En paralelo, el Ejecutivo ya comenzó a delinear un camino alternativo. El presidente José Antonio Cava afirmó que no queremos innovar y no vamos a innovar en este proyecto de ley, insistiendo en que la prioridad es despachar la iniciativa. El mandatario agregó que posteriormente vamos a avanzar en el tema de la discusión presupuestaria y asegurar que los fondos no van a faltar y que ni un ciudadano de una región o una comuna afectada por el desastre natural va a quedar solo. En esa línea, el ministro Quiroga ha señalado que una de las alternativas es incorporar esos recursos de la ley presupuesto 2000, al presupuesto de 2027, aunque también ha reconocido que existen otras fórmulas legislativas que podrían evaluarse para asegurar el financiamiento de la reconstrucción. Por su parte, los alcaldes de la oposición han planteado una alternativa: que el presidente ingrese un veto aditivo para reabrir la discusión exclusivamente respecto del mecanismo de compensación de los municipios. Así que vamos a ver, pues. Si no se ponen de acuerdo, no se va a legislar en esa parte y van a quedar para algunas cosas que no sé, nunca más se ven, como algunas propuestas de ley que nunca más las proponen y después nunca más. Así que mejor que aprueben para que puedan tener algún tipo de compensación, si no se van a quedar sin unión. Y van a tener menos plata porque la ley de para bajar las contribuciones ya está lista, está aprobada. Nosotros vamos a una pausa y después regresamos para dar los últimos signos y de ahí nos vamos a acompañarnos, van a ser acompañados por Felipe, como todos los días después de este horario.
1: 10:34.
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0: ...10:42.
4: Bien, y vamos con los últimos 3 signos... y para ya irnos despidiendo, porque viene el gran, el director de la radio, don Felipe Muñoz, que viene a acompañarlos a la hora y media restante. Bueno, para el signo de Capricornio, el amor te pone las cosas fáciles, así que deja de esquivarlo, buscando una estabilidad imposible. Date la oportunidad de mostrarte más vulnerable. Y para el signo de Acuario, si te eligen para hablar en público o encabezar un proyecto, adelante. El nerviosismo es solo parte del show. Disfruta de tu originalidad. Y para el signo de Piscis, la intuición estará a flor de piel, especialmente en lo creativo. Marca límites claros para no absorber los problemas ajenos y prioriza tus propios planes. Bien. En este momento subió la temperatura, estamos a 2 grados de temperatura, cuando son las 10:44. Nosotros nos estamos despidiendo, mañana estamos nuevamente aquí acompañándonos, pegados a las 9 de la mañana. Que tengan un lindo día, salió el sol, pero igual está como nublado y que sale el sol, pero bien, sí, no se olviden que está muy alta la humedad. Y que hay probabilidad, no sé si será cierto que va a haber lluvia, pero dicen lluvia, nieve. Bien, pero vamos a ver. Y de repente cuando no hace frío es porque va a caer nieve, ¿verdad? Bien, vamos a dejarnos en la compañía de Felipe. Será hasta mañana. Chao.

Las 10 de la mañana con 51 minutos, 10 de la mañana con 51 minutos. Oiga, estoy viendo aquí una noticia, pero todavía no la dijeron, fíjese. En realidad no, recién la estoy leyendo. Pero dice que el MOP asegura continuidad de vuelos durante la reparación de la pista del aeródromo de Puerto Natales. La conservación de la primera pista de la pista aérea Última Esperanza se realiza entre enero y marzo, se van a realizar de todas maneras con un sistema de turnos que permitiría mantener la continuidad en plena temporada turística. Bueno, ya se la voy a contar, la voy a digerir primero, voy a ver qué es lo que dice esencialmente y cuáles son, porque todavía no veo principalmente si van a mantener el 5-2, van a ser otro tipo de reparaciones, o reparamos de noche y funcionamos de día, no sé, pero recién la estoy mirando. Hoy día recordemos que el Senado decide respecto al único punto que quedó pendiente con respecto a la mega reforma de reconstrucción del gobierno de Kast, y que dice relación simplemente con la compensación de que se le va a dar a los municipios por respecto a las pérdidas que les puede generar a ellos el hecho de las contribuciones. ¿Ya? El gobierno sostiene principalmente que las compensaciones sean a través de del presupuesto anual, que quiere decir que este tenga que pasar sí o sí por el Congreso, donde el Ejecutivo, en este caso el presidente con sus séquitos, envían dentro del presupuesto lo que se va a compensar principalmente respecto a las pérdidas. El gobierno asegura que sí, que va a ser mucho mejor, pero lo que el problema de esto es que está principalmente sujeto a que vayan cambiando los gobiernos, vayan cambiando los requerimientos, las necesidades, y que pues este presupuesto puede ir cambiando año a año, y que vaya las plata que se le inyectan para la compensación puedan ser de repente un olvido para algún gobierno, tal vez este, tal vez otro, el que sea, no me estoy refiriendo a ninguno en especial, y que puedan principalmente olvidarse de las compensaciones o aminorarlas principalmente. Y es por eso que la oposición en este caso plantea de que esto sea un derecho garantizado, así como por ejemplo están garantizados de repente los sueldos, están garantizados las medidas previsionales y todo ese cuento, que están garantizados, que no pueden ser tocados dentro del presupuesto anual. Eso es lo que quiere que ocurra, que lo encuentro bastante lógico por lo demás, en el sentido de que tener una certeza, estar seguro de que esto se va a cumplir y de que no va a pasar un gobierno que va a decir, oye, no sabe qué, vamos a priorizar en esto, le vamos a sacar plata a los municipios porque la verdad que tenemos que cubrir otras necesidades, y se les deje sin plata principalmente, o con menos recursos a las municipalidades. Entonces, lo que sí está claro es que, bajo mi apreciación, bajo mi punto de vista, algo tiene que pasar, tiene que salir. Lamentable sería que no aprobaran nada, en definitiva, de que esta medida, en el sentido de que se queden sin compensación en los municipios, ¿ya? Bueno, después se pueden pelear otras cosas por lo demás, pero después de salir a la mega reforma, y hoy día tendría que ya aprobarse algo, sí o sí, en definitiva, si no se aprueba, bueno, las compensaciones principalmente no existirían simplemente, y después entraría a otro trámite esta ley, que es principalmente si es que el presidente, antes de ir
al Tribunal Constitucional, o sea, a la revisión constitucional, ¿cierto? Principalmente, exista tal vez un veto presidencial con respecto a algún artículo que le pareció que puede ser modificado, que principalmente cree que fue mal interpretado, o que tal vez cree que de esa forma no funciona y que funcionaría de otra. Ahí entra el veto presidencial. Esa parte de que veta él entra nuevamente al Parlamento, hacen el mismo proceso, y cuando salgan ya sale alguna ley principalmente, para después promulgarla por parte de, no, después del veto viene la revisión constitucional, y después viene la promulgación principalmente de la ley. Eso es lo que está pasando con respecto a eso. Son las 10 de la mañana con 57 minutos. Vamos a un tema musical. Estamos de regreso.

0: Claro. Oigan, estaba leyendo el mensaje que envía Nicolás Maduro hace, ¿cuándo lo envió? Hasta el día 2 de agosto, hace 2 días atrás, el domingo, desde su reclusión en Nueva York. Renacimiento Nacional le llamó a su mensaje. De hecho, los mensajes que ha enviado Nicolás Maduro, fíjese, desde su reclusión, han sido tres específicamente. El primero fue en enero, posteriormente a su reclusión, donde afirmó encontrarse fuerte, pidió no estar triste, dijo, y calificó su arresto como un secuestro, declarándose un prisionero de guerra. Además, solicitó total respaldo al mando de Delcy Rodríguez. En junio, después del sismo, ¿cierto? Recordemos que el terremoto que atacó a Venezuela, luego del doble terremoto que afectó a Venezuela, el 24 de junio emitió una carta de solidaridad pidiendo máxima unión, máxima solidaridad y máxima acción. Y ahora, en agosto, calificó el mes como una oportunidad para el renacimiento espiritual de Venezuela y respaldó las vías de concertación política actuales. Oiga, el juicio de Nicolás Maduro está programado para el día 1 de junio del año 2027. ¿Sí? De repente hacer una reflexión con respecto a esto y decir, cuando, mire, dentro de las publicaciones que hemos hecho, la última que hicimos una comparación con respecto al juicio de que está enfrentando los exalcaldes, por un lado Antonio Tallarzo y por el otro Fernando Paredes. Claro, hay posiciones, ¿cierto? Hay gente que por un lado defiende a Fernando Paredes, otro defiende a Antonio Tallarzo, pero digámoslo claramente, aquí por bien, por mal, hay liderazgos políticos que no causan el resquemor que causa Nicolás Maduro, porque son Nicolás Maduro en este caso es un liderazgo total, pero absolutamente negativo. Entonces por eso nadie se pronuncia con respecto a esto, nadie dice no, que está bien, que yo le apoyo su mensaje, no, nadie sale ni a defenderlo, ni siquiera la Delcy Rodríguez, que recordemos salió de sus trincheras y salió de su séquito, tampoco lo defiende ni le dice nada ahora a Nicolás Maduro, porque son líderes esencialmente negativos. ¿Y por qué me refiero a lo que está pasando con el exalcalde Fernando Paredes y la exalcaldesa Antonieta Ayerzo? Porque si bien están en los tribunales por una u otra situación, ambos dos algo bueno tienen que haber hecho, en el sentido de que si tienen gente que está detrás y que los respalda y que apoya su gestión, no voy a evaluar si una u otra es mejor o peor, pero si hay gente que esencialmente valora su gestión y hay gente que la respalda, tienen gente detrás. Pero aquí Nicolás Maduro, ni la gente que estaba con él en el gobierno lo apoya. Entonces, claro, no sé, usted saque sus conclusiones en definitiva. Son las 11:05, vamos a la pausa comercial.
1: 11:04. 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
4: 11 horas y 11 minutos.
5: Bueno, oiga, estaba haciendo las consultas respecto al caso, porque fíjese que yo no sé si lamentablemente o afortunadamente en mi poder tengo un teléfono que se llama Huawei. El mismo que tiene usted. Bueno, el problema es que Huawei, desde el año, le voy a decir, espera, tiro el año, desde el año 1919 tuvo un conflicto con Estados Unidos. Es un conflicto político y comercial, y este comenzó el año 2019, donde Estados Unidos le restringió, principalmente, yo lo estoy explicando, le restringió a Huawei que puede usar servicios de Google. ¿Ya? Entonces, le eliminó, por ejemplo, tú en un Huawei no vas a tener Play Store para bajar aplicaciones. Tienes Huawei, ¿cómo se llama? Deje buscarlo aquí en mi Huawei. App Gallery de Huawei. ¿Ya? Entonces, por ahí puedes bajar algunas aplicaciones, por ejemplo, que tengo yo aquí abajo en Huawei. Del Banco Estado, por ejemplo, si la puedes bajar. Tienes, por ejemplo, la Root Pay. También puedes bajar el Candy Crush, por ejemplo, como juego. El Instagram también lo puedes bajar de Huawei, de la aplicación de Huawei, el Root Pay. Pero, por ejemplo, la aplicación de Google no la puedes bajar. Si quieres bajar Shazam, por ejemplo, no lo puedes bajar de Huawei. Si quieres bajar incluso el PayPal, tampoco lo puedes bajar de Huawei. El YouTube Music tampoco lo puedes bajar desde Huawei. Y ahí se ocupa un artilugio que se llama G-Box,

el teléfono Huawei se disfraza de Motorola, por ejemplo, y va a las aplicaciones de Play Store y camufladamente se mete entre las ovejas y saca una oveja para ahora, ¿ya? Como por ejemplo puede ser, no sé, el Shazam para captar música, otra aplicación, ¿ya? Entonces, dicho esto, hay muchas aplicaciones que no te las puedes encontrar tú con un teléfono Huawei, que las puedes encontrar en cualquier otro teléfono. Por ejemplo, el Play Store no lo vas a encontrar en Huawei. Entonces, pero ¿cuáles son las ventajas, por ejemplo? ¿Por qué voy a tener un Huawei si no me deja, por ejemplo, bajar algunas aplicaciones? Yo quiero jugar esto y no me deja porque es de Google. Todas las aplicaciones que sean de Google no las vas a poder bajar con Huawei, si es que no las hacen más caras, si no las vistes de oveja, por ejemplo. Entonces, ¿cuáles serían, yo me pregunto, cuál sería un beneficio? Si decir, hoy a la hora de elegir un celular y lo vas a ocupar porque ocupas aplicaciones, definitivamente no te recomiendo un Huawei. Yo ya lo tengo ya. Con el costo de los teléfonos ahora, no sé si hasta cuándo lo voy a cambiar. Bueno, no le voy a recomendar cuál teléfono es mejor o cuál no es peor, pero yo pregunto aquí, y pregunté, entonces, ¿cuál es el beneficio de tener un Huawei? Bueno, aquí aparecen cuáles son las políticas, precisamente por qué se peleó Estados Unidos con Huawei y todo el cuento, ¿ya? Pero ¿cuál es el beneficio, por ejemplo, de Huawei? La calidad de fotografías. Las fotografías están prácticamente a nivel profesional en los Huawei, ¿cierto? El hardware, que es lo como maquinaria, es mucho mejor que otros celulares. La batería carga más rápido. Las pantallas son mucho mejores, dicen. Tienen mejor rendimiento los componentes. La conectividad, por ejemplo, que con por ejemplo, el alcance de un Wi-Fi, te lo pesca mejor un Huawei que cualquier otro dispositivo. No sé si será el más eficiente en ese sentido, pero es buena en definitiva. Y la hiperconectividad súper disponible, dice. ¿Ah? Por ejemplo, la hiperconectividad con computadores, y otros dispositivos, para eso es muy eficiente. Pero si quieres buscar aplicaciones, incluso fíjese que hasta la calculadora que bajé, tuve que bajarla encubierta. Si quieres, por ejemplo, usar la plataforma X, bueno, la plataforma X, que es de netamente estadounidense, ni siquiera funciona encubierta, ni siquiera funciona escondida como lobo. ¿Ya? Y hay otras aplicaciones, por ejemplo, aquí tengo el Droid Cam, el Gemini tampoco lo puedo usar. Hay, por ejemplo, las aplicaciones nacionales, por ejemplo, la COPEC tampoco la puedo usar con el sistema si no lo escondes o lo encubres. Bueno, dicho sea esto, claro, el proceso de entrar a la aplicación va a ser más lento porque primero tiene que ponerse el traje de oveja y después entrar a camuflarse dentro de Google para poder entrar. Por eso son la entrada a las aplicaciones son más lentas con este camuflaje que se pega. Entonces, si usted me dice que va a usarlo para aplicaciones y está acostumbrado, por ejemplo, a otro sistema, si está acostumbrado a un Motorola, por ejemplo, y está acostumbrado a un Samsung, si está acostumbrado a otro celular, dígame, le digo claramente, si se va a cambiar de equipo y usted le quiere simplemente para fotos, sí, le recomiendo un Huawei. Pero si quiere volver a usar las aplicaciones que usa habitualmente, para lo que sea, no le recomiendo un Huawei porque lo va a entrabar completo. Se pueden salvar, pero como le digo, va a tener que disfrazar su lobo de oveja. Y eso ya es aprender otra cosa. Y entonces, esa es una recomendación que doy yo en lo personal de por qué, y siempre me he preguntado por qué este teléfono no es lo mismo que otro. Es como la tecnología iPhone con la tecnología Android. Ya, son totalmente distintos, funcionan totalmente distintos. El iPhone, para poder bajar una aplicación, tienes que primero, hay aplicaciones que prácticamente en iPhone no encuentra aplicaciones que sean gratuitas, ¿ya?

o son muy pocas. Y la otra, que cuando las bajas tienes que poner una clave, y si te olvidas la clave, está lleno de claves el iPhone. Pero cuando te acostumbras

Hay aplicaciones que prácticamente en iPhone no encuentra aplicaciones que sean gratuitas, ¿ya? O son muy pocas. Y la otra que cuando las bajas tienes que poner una clave, y si te olvidas la clave, está lleno de claves el iPhone. Pero cuando te acostumbras...

Bien. ¿Qué se está barajando en el mundo? O en Chile, bueno, ya le había anticipado que hoy día se tramita el último párrafo o el último trozo de la mega reforma. Pero hay una buena noticia, que el dólar supera los 6,43 dólares la libra. Esto, fíjese, y dice relación, porque en esto de la economía y política y todo hay que leer sobre entre líneas. O, como dicen, como decía el Bombo Fica, sospechosa la hora. Sospechosa la hora. Entonces, mire, el cobre supera los 6,43 dólares la libra por la amplia demanda de Estados Unidos y marca un récord, ¿eh? Ahora, entonces, ¿por qué? Mire, escúcheme, ¿por qué Estados Unidos, cuando le aplica el 12,5% a los productos chilenos de importación, no se le aplica el cobre? A ver, y si se le aplica a los salmones, por ejemplo. Porque Estados Unidos depende mucho del cobre chileno. Entonces, al aplicarle un 12,5%, ¿quiénes, y siempre se lo he dicho yo, quiénes se ven afectados al principio de cualquier alza de impuestos, cualquier alza de a usted le sube los impuestos, al productor le sube los impuestos? ¿Y qué hace? El productor se los traspasa al consumidor final. Y en este caso, Estados Unidos pasa a ser consumidor final. Y como la demanda del cobre es tan grande en el mundo, porque compite contra China, que también son muy, muy demandantes de cobre, la diferencia es que China también tiene un cierto sesgo de producción también, a requerir más cobre Estados Unidos, no, al cobre no le toquemos el arancel. Capaz que algún día se lo bajen más encima. ¿Por qué? Porque al final los costos de producción se van a pagar él. Porque podría decir Estados Unidos, bueno, si no nos venden al mismo precio, no le compramos. Pero si Estados Unidos no nos compra cobre, otro nos comprará. Porque es un producto demandado. Es como decir, oye, está faltando cobre. Bueno, Chile tiene cobre. Entonces, Estados Unidos le dirá, decir, no, si vamos a subir al 12,5, bueno, ellos van a tener que pagar más precios por el cobre. Y si dicen, llegan los productores de cobre y le dicen, bueno, usted no ha aplicado un 12,5, bueno, el cobre ya no sale a 6,5 dólares o a 6 dólares la libra, sino que le va a salir 6,3. Bueno, no, pero es que no te compro, le dicen, bueno, no te vendo, si no quieres comprarme, no me compras, y listo. Pero ellos necesitan del cobre. Entonces, por eso es que ahí es que uno lee entre líneas. O dice, ¿por qué es sospechosa la verdad? Otra cosa que yo encontré sospechosa la verdad, como dice el Bombo Fica, es que imagínense, Megavisión organiza el Miss Universo. Megavisión es el canal que transmitió el Festival de Viña del Mar y que ahora tiene que renovar contrato si es que no se lo adjudica a otra empresa televisiva. Y como Megavisión organizó el Miss Universo, qué casualidad que en la Miss Universo haya sido de Viña del Mar. Sospechosa la... Vamos a la música.

0: 11:33.
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7: Once horas y 41 minutos.
8: Estaba mirando un video acá. No falta. Hombre desnudo salta desde el puente de Brooklyn con mochila como paracaídas. Ni siquiera un paracaídas, era una mochila. Sobrevivió y enfrenta varios cargos, ¿eh? Tiene un nombre medio raro. Galishan Abaitai, 44 años, ¿eh? Se lanzó desde la torre norte del emblemático puente de Brooklyn, del lado de Manhattan. Tras ser rescatado, fue trasladado a un hospital y se encuentra estable, dice. Un hombre de 44 años sobrevivió después de saltar desnudo desde el puente de Brooklyn en Nueva York, mientras sostenía una mochila sobre la cabeza a modo de paracaídas improvisado, dice. La secuencia queda registrada en varios videos que se viralizan en las redes de Social X y que culminó con el rescate del protagonista por parte de agentes de la unidad portuaria de la policía de Nueva York. El hecho ocurrió alrededor de las 14:30 horas locales, cuando el sujeto, identificado como Galishan Abaitai, escaló la torre norte del emblemático puente del lado de Manhattan ante la mirada de decenas de personas, según informaron las autoridades citadas por los medios locales. El individuo colocó varias banderas en la parte superior de la estructura antes de quitarse la ropa y lanzarse al vacío. Una de ellas era la bandera de Kazajistán, mientras que otras consistían en una de las mantas con distintas inscripciones, cuyo contenido no fueron precisados.

grabados. Las imágenes difundidas en diferentes plataformas muestran el momento en que este hombre de 44 años se arroja al East River mientras sostenía una mochila por encima de la cabeza como si fuese un paracaídas improvisado. Minutos antes de saltar, efectivos de la unidad de servicios de emergencia de la policía de Nueva York habían intentado convencerlo de que desistiera o descendiera de la torre, pero no lograron persuadirlo. Tras caer al agua, el hombre fue rescatado por agencias de la unidad portuaria y trasladado al hospital. El hombre se encuentra internado, pero estable y fuera de peligro. Las dos torres las dos torres tienen aproximadamente 85 metros de altura. Alto. El lunes la policía de la informó que el hombre fue acusado de imprudencia temeraria, realización de grafitis, exhibición pública, allanamiento y alteración del orden público. El cargo más grave que se le imputa es temeraria en segundo grado, dice aquí. Habla del artículo penal en Nueva York y todo el cuento, bla, bla, bla. Y su condena máxima podría ser de 364 días de prisión y una multa de $100. Y además la posibilidad de imponer 3 años adicionales de libertad condicional y trabajos además comunitarios. Eso es por lanzarte desnudo desde el puente de Brooklyn. Cada loco con su tema. 11 de la mañana con 46 minutos. Música.

Bien. Oiga, usted se ha dado cuenta que aquí, bueno, mirándolo aquí cerca, para no irse tan lejos, acá teníamos dos bencineras que se llamaban Petrobras y hoy día se llaman Aramco. Entonces Aramco compra Petrobras en Chile, o sea, compra Petrobras esencialmente y usa como trampolín para ingresar, porque recordemos que Aramco es una empresa multimillonaria, es la mayor empresa petrolera en el mundo, compite a nivel de empresa. Por ejemplo, si usted habla de la riqueza de Aramco, Aramco tiene de riqueza 2 billones de dólares, 2 billones, no 2 millones, 2 billones de dólares, mucha plata. Y ellos, para entrar al mercado sudamericano, usan como, o deciden que es Chile el país donde se puede ingresar al mercado sudamericano. Y es por eso que ahora último, en la ciudad de Puerto Montt, instalan una nueva planta de almacenamiento de combustible. ¿Por qué? Porque, bueno, seguramente no les alcanzaba, le estaba faltando combustible y esencialmente necesitan almacenar el combustible que traen ellos mismos de Arabia Saudita con su para surtir el mercado nacional. Pero el objetivo principal, porque Aramco se compra también el 100% de la empresa SMAX, compra el 100% por 50 millones de dólares, o sea, por 500 millones de dólares, y se hace de

para surtir el mercado nacional. Pero el objetivo principal, porque Aramco se compra también el 100% de la empresa SMAX, compra el 100% por 50 millones de dólares, o sea, por 500 millones de dólares, y se hace de SMAX y Aramco, se juntan y se llaman Aramco principalmente. Y hacen esta planta de combustible, que se llama la planta de combustible, abastecimiento, almacenamiento de combustible Chincuy, que fue hace unos días inaugurada, y que de un 19% que ellos almacenaban del combustible requerido en esta zona, pasan al 41%, casi no, duplicaron principalmente su capacidad de almacenamiento a nivel nacional, ¿ya? Entonces, ¿para qué? ¿Por qué la región de los lagos? ¿Por qué no hacerlo en Concón, por ejemplo? ¿Por qué no hacerlo en otra localidad? Es porque ellos se asocian principalmente con empresas como Ocean, que es una empresa salmonera, donde la demanda de combustible que tienen las empresas salmoneras, que va en expansión, es considerable. La agricultura en esa zona también es considerable. La industria forestal también es considerable. Y es una empresa muy fructífera, que la décima región es un buen puerto como va a poder operar esencialmente con el combustible y poder asegurar la venta de este crudo que van a traer desde Arabia Saudita. Y lo que pretende, y esto principalmente es para consolidar todo lo que es la empresa salmonera, la empresa forestal y toda la empresa de acuicultura, agricultura y todo esto desde la región de Valparaíso, de Valdivia, que es la región de los ríos, hasta Chiloé, que es la región de los lagos. Entonces con eso abastecen y aseguran de que, bueno, haciendo convenios con, por ejemplo, Ocean, aseguran de que Ocean se asegura de que va a tener siempre combustible y seguramente a un mejor precio y estas cosas. Y eso es principalmente ese Aramco. Entonces, claro, usted lo ve principalmente hoy Aramco, puras bencineras nomás, no es puras bencineras. Ellos también traen, el petróleo desde Arabia Saudita. La empresa se llama Arabian American Oil Company, o compañía de combustibles americanas Arabia, se llama así en español. Ellos son los grandes en la industria del combustible. Ya lo dije que es 2 billones de dólares, comparables solo con Apple y con Microsoft, que barajan ahí más o menos las mismas cifras de riquezas, ¿eh? Y bueno, y ellos son también líderes también en desarrollos petroquímicos, en el plástico también, que es un derivado del petróleo, también lubricantes como el aceite. Recordemos que el crudo de petróleo se puede sacar aceite, se puede sacar plástico, y en el proceso de refinado para transformarlo en bencina, gasolina, lo que usted quiera, se sacan otros valores respecto al petróleo, ¿ya? Al petróleo crudo. Y por eso también el plástico está dentro de las líneas que se puede sacar del petróleo. El aceite para los motores también se saca del petróleo, y muchas otras cosas más que, en este caso, la empresa Aramco de Arabia Saudita son lo que están entrando a nuestro país y han elegido el mercado chileno para su expansión en Sudamérica. Vamos a un tema musical más y nos despedimos.

Muy bien, las 12 horas con un minuto, ya estamos llegando al final de este programa. Esto fue una mañana diferente, nos reencontramos mañana si Dios así lo permite, y que tengan un buen día martes. Esto fue una mañana diferente.

0: Y así, amigas y amigos, llegamos al final de esta edición de Una Mañana Diferente. Queremos darte las gracias por acompañarnos durante estas 2 horas llenas de música, información, datos, entrevistas, concursos y todo lo que hace que cada mañana sea única junto a ti.
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0: 12:02. 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
3: 12 horas y 6 minutos.

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2: A las 2:09 damos lectura a nuestro primer boletín social, correspondiente a este día 4 de agosto del 2026, y lo hacemos con notas necrológicas. Participamos del sensible fallecimiento de María Elba Camblas Uribe, que en paz descanse, acaecida el día domingo 2 del presente a la edad de 104 años. Esto lo están participando sus hijos, nietos, bisnietos, tataranietos, nueras y yernos. Sus restos en este momento están siendo velados en calle 18 de septiembre 759 y sus funerales están programados para el día de hoy, martes, a las 15 horas. Tu partida deja un vacío inmenso en nuestros corazones. Su recuerdo y amor vivirá por siempre entre nosotros. Participamos al sensible fallecimiento de María Elba Chambras Uribe, que en paz descanse, acaecida a la edad de 104 años este día domingo recién pasado. Su partida deja un vacío inmenso en nuestros corazones y su recuerdo y amor vivirá por siempre entre nosotros. Sus restos están siendo velados en lo que fuera su casa habitación de calle 18 de septiembre 759 y sus funerales se realizarán hoy, martes, a las 15 horas. Lo participan sus familiares, sus hijos, sus nietos, sus bisnietos, sus tataranietos, sus yernos y nueras. Se participa al sensible fallecimiento de doña María Elba Camblas Uribe, que en paz descanse, acaecida a la edad de 104 años, este domingo 2 de agosto. Su partida deja un vacío inmenso en nuestros corazones. Su recuerdo y amor vivirán por siempre entre nosotros. Sus velatorios se están efectuando en calle 18 de septiembre 759 y su funeral partirá desde la misma ubicación hacia el cementerio Padre Pedro María Rosa hoy a las 15 horas. Participan su fallecimiento, sus hijos, nietos, bisnietos, tataranietos, yernos y nueras. Thank you. Con profundo pesar participamos del sensible fallecimiento de doña María Elba Cambras Uribe, que en paz descanse. Acaecida a la edad de 104 años este domingo 2 de agosto. Su partida dejará un vacío inmenso en nuestros corazones, pero su recuerdo y amor vivirán por siempre entre nosotros. Sus restos están siendo velados en su casa habitación ubicada en calle 18 de septiembre 759 y sus funerales serán hoy a partir de las 15 horas con destino al cementerio Padre Pedro María Rosa. Participan con mucho pesar de su fallecimiento sus hijos, nietos, bisnietos, tataranietos, yernos y nueras. A las 12 horas con 13 minutos hemos dado lectura a nuestro primer boletín social, próximas ediciones de Haberlas, 17:30 y 20 horas. Hasta entonces, muchas gracias y buenas tardes.
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0: 12 horas y 15 minutos.
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4: Doce horas y 20 minutos.

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0: ¡Qué rica que está la uvita, dulce como la miel! ¡Dame otro beso, mijita, para empezarte a querer!
1: Las uvas de nuestro Chile son dulces como la almía, por eso en el extranjero siempre son las preferidas. Pero fue boicoteado un día por los gringos reparones. Perdimos muchos millones con uvas, manzanas y nueces, y también a los japoneses se le cayeron los calzones. Y la echamos con la cueca por dos granitos de uva.

0: 12 horas y 28 minutos.
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1: Doce horas y 37 minutos.
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0: ¿Conocieron al Mañongo? Seguramente que no. Era un cabro de mi barrio que en mi época de niño conociera una pichanga que jugábamos un día con los cabros de la cuadra que está detrás de la mía. Parecía siempre enfermo porque tosía y tosía, y por eso en la pichanga casi nunca lo ponían. Decían que era muy flaco, que para chutear no servía y que si alguien lo trancaba no aguantaba y se caía. Nunca fue amigo de nadie porque nadie lo quería, y cuando después de clases armábamos la partida, él se quedaba mirando desde afuera de la cancha esperando la revancha para ver si lo ponían. Yo parece que lo veo mirándonos pichanguear. Con las manos a la espalda, su pena disimulaba, y aunque a veces no aguantaba y casi a punto de llorar, miraba como diciendo: yo también quiero jugar. Era derecho el Mañongo, y el día que me agarré fue el único que a mi lado, a puñete y puntapiés, me defendió como pudo y aguantó mejor que yo la paliza que nos dieron entre todos, a los dos. Perdonen si les aburro contándoles estas cosas, pero amigo como aquel no he vuelto a tener jamás. Fue por eso que lloré, como hombre que era y que soy, el día que para siempre se lo llevó aquella tos. El Mañongo fue mi amigo y por eso lo recuerdo. Si a veces casi lo veo cuando me pongo a pensar, allá fuera de la cancha, su pena disimulada, diciendo con la mirada y casi a punto de llorar: muchachos, ¿pero qué pasa? Yo también quiero jugar.
1: ...12:50.
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3: Los campeones de Chile de 2013, la región de los ríos Valdivia, Maimón de los Ángeles. Después vamos a...

0: 12:59. 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

0: 13:13.
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0: 13 horas y 25 minutos.
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0: retirado de los escenarios de un tiempo a esta parte, Phil Collins, que revela a través de una entrevista que su adicción al alcohol lo dejó en su momento conectado incluso a un respirador artificial. Tuvo un costo gigante para su salud, dice la nota de culto de La Tercera, estas adicciones de las que en su momento logró zafar.
1: Es una entrevista publicada por The Sunday Times y que está dando vuelta al mundo. Ahí el ex integrante de Genesis contó que volvió a beber alcohol después de abandonar el medicamento que utilizaba para evitar el consumo. La situación se hizo cada vez más grave y llegó a comenzar el día tomando vino, aunque según reconoce ahora, no alcanzaba a dimensionar que había perdido el control. Collins ingresó a un hospital suizo a fines de 2023, fue dado de alta poco antes de Navidad, pero semanas después tuvo que regresar a cuidados intensivos. En abril del 2024 estaba inconsciente, sus riñones comenzaban a fallar y otros órganos estaban dejando de funcionar. Su estado era tan crítico que su representante convocó a sus hijos al hospital y los médicos le dijeron a su familia que tenían que evaluar si mantenerlo o no con soporte vital.
0: O sea, estuvo a un paso de la muerte, una hospitalización casi mortal producto de su alcoholismo. Él dice que la gente lo iba a ver pensando en que era la última vez que se iba a morir. Phil Collins, claro, estuvo en Genesis y es uno de los grandes superventas de todos los tiempos, insisto, alejado de los escenarios ya hace algún rato. Lo último que se le vio fue cantando como en silla de ruedas, sí, en Europa.
1: Eso por las operaciones a la columna.
0: Muchos problemas en su columna. Baterista.

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1: Y como siempre nos vamos de la música a las noticias, partimos en contacto con la región de la Araucanía para saber de nuevos efectos de las lluvias en el sur del país. Claudio Arévalo, estamos contigo, buenas tardes.
2: ¿Qué tal, Verónica, Rodrigo? Buenas tardes, claro, porque continúan las dificultades en la región de la Araucanía a raíz de este sistema frontal que deja mucho anegamiento, especialmente en la provincia de Malleco. Sigue siendo Angol una de las comunas más complicadas. Los vecinos del sector La Arboleda están cuestionando una serie de situaciones, entre otras, que les construyeron prácticamente en un cauce de un río sus viviendas, que resultaron completamente anegadas. También se desbordó durante esta mañana el río Imperial, generando problemas en la comuna de Carahue, zona costera de la región. Luego entregamos los detalles desde la Araucanía.
3: Vamos a volver con eso, vamos a estar en las calles de Santiago también, muchos problemas con las movilizaciones de esta hora ahí en el eje Vicuña Maquena, Alameda, en el metro también, tacos, me dicen por todos lados, tacos en el centro de la ciudad. Vamos con la economía y esto del subsidio a la tasa de las viviendas de hasta 6.000 UF, Gonzalo Aguirre, ¿qué tal?
4: Hola, buenas tardes. Sí, en materia económica vamos a estar hablando de la construcción, el sector inmobiliario, pues los ministros de Hacienda y de Vivienda estuvieron en el Congreso para referirse a la presentación de un proyecto de ley que buscará extender el subsidio a la tasa hipotecaria y además incrementar el valor máximo de las viviendas beneficiadas de 4.000 a 6.000 UF. Vamos a estar revisando los alcances de esta medida, también novedades con el cobre, el metal rojo, que hoy alcanzó un nuevo precio máximo. Más ratito los detalles.
1: Contigo para hablar siempre de economía, Gonzalo Aguirre. Y con Jorge Espinosa estamos en el Congreso en el día de la votación del único artículo pendiente en la mega reforma. En el Senado, Jorge Espinosa, buenas tardes.
5: Sí, ¿qué tal?

0: tardes y a menos de 4 horas de que comience esa sesión, hace poco rato el senador Matthias Walker puso en suspenso, en duda, su voto respecto de este último artículo que queda por ser tramitado, que es la fórmula de compensación a los municipios por el no pago de contribuciones por parte de los adultos mayores. Pasado el mediodía ha señalado que aún no recibe por parte del gobierno el compromiso por escrito que garantice los recursos que él está solicitando para la región de Coquimbo afectada por las lluvias en los últimos temporales. Así que con un voto oficialista en duda se va a desarrollar la votación. Se espera que la reunión de Hacienda con el senador Matthias Walker se realice poco antes de esa sesión. Vamos a ver si lo satisface la propuesta o el compromiso que va a asumir el Ejecutivo, cuando hay voces también desde desde la oposición, concretamente la senadora y presidenta del PS, Paulina Bodanovich, que ha cuestionado que parlamentarios condicionen su voto a favor o en contra en función de lo que puedan o no conseguir para sus regiones. Lo vamos a contar luego aquí en el Diario de Cooperativa.
1: Eso en el Congreso. Y en medio de este día que es muy relevante para el Ejecutivo, nuevas críticas del presidente de los republicanos, Mariano Reyes. ¿Qué tal?
2: Sí, ¿qué tal, Rodrigo? Muy buenas tardes. En el gobierno están buscando desdramatizar estas nuevas críticas del presidente del Partido Republicano, en este caso contra el subsecretario del Interior, Máximo Pavés, por toda la trama que han vuelto a Juan Pablo Rodríguez, ex subsecretario de Hacienda. El timonel de la tienda exigió que la autoridad de Palacio le pidiera perdón al ex subsecretario por el desdén frente al caso, según él dijo, y por trascendidos maliciosos. Todo a raíz de la filtración de un chat donde el presidente del Partido Republicano planteaba estas declaraciones. En La Moneda consideran que esto tiene que ver más con afectos personales que con decisiones institucionales. De todos modos, esta ofensiva provocó la molestia de la UDI, donde aseguran que ya están cansados de las polémicas que distraen el quehacer del Ejecutivo.

0: Entendidos maliciosos, todo a raíz de la filtración de un chat donde el presidente del Partido Republicano planteaba estas declaraciones. En La Moneda consideran que esto tiene que ver más con afectos personales que con decisiones institucionales. De todos modos, esta ofensiva provocó la molestia de la UDI, donde aseguran que ya están cansados de las polémicas que distraen el quehacer del Ejecutivo.
1: Hola, con Mariano Reyes. Nos vamos a la región del Biobío. Se eliminaron recursos antitacos. ¿De qué se trata esto? Christopher Espinosa, buenas tardes.
2: Verónica, ¿cómo estás? Muy buenas tardes. Sí, el ministro de Hacienda, Jorge Quirós, anunció que quitará el financiamiento, de hecho ya lo quitó a través de un oficio, de $430 millones para poder financiar la licitación de 3 corredores de transporte público, obras directamente antitacos, porque eran para ampliar la autopista Concepción-Talcahuano, el camino de Concepción a Penco y la ruta 160 para mejorar las condiciones del transporte público. Hay enojo y muchas reacciones acá en la región del Biobío producto de esta determinación.
3: Vamos a estar con el equipo de Cooperativa Regiones, en particular ahí en el Biobío, también con Claudio Arévalo, con lo que nos contaba del sistema frontal. Y en las calles de Santiago, contigo Felipe Cofré, buena tarde.
4: Hola, muy buenas tardes. Claro, con información policial que tiene que ver con la detención de 4 delincuentes que anoche ingresaron a robar a las bodegas de la tienda Canon ubicadas en el sector industrial de Enea, en la comuna de Pudahuel. Lo más llamativo de esto es que uno de los integrantes de esta banda compuesta por 4 personas es un guardia de seguridad de la misma empresa que habría facilitado a sus compañeros de delito el ingreso y la sustracción de cerca de $67 millones en especie en lo que fue avaluado. Todo fue frustrado, eso sí, por una denuncia que hace un compañero de trabajo que se percató de los planes de esta banda. Vamos a hablar también de la detención de un hombre en el aeropuerto que va de un control vehicular. El detalle, por supuesto, más adelante acá en el diario de Cooperativa.
1: Por supuesto, vamos a estar contigo para aquello. 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
3: Estamos luego también con el equipo de Cooperativa Deportes, más de lo de Bocinha. Se viene una nueva fecha de Copa Chile. Mañana además se prepara una bienvenida para el Cabo Verdiano ahí en el Monumental. De todo les contamos luego. Ahora contacto con la región del Maule. Estamos con el alcalde de Constitución, Carlos Valenzuela, una de las comunas más afectadas por el último sistema frontal ahí en esa zona del país. Alcalde, ¿cómo está? Buenas tardes.
6: Hola, buenas tardes. Bueno, la respuesta está ahí obvia. Estamos complicadísimos, un puzzle que no podemos resolver por los socavones principalmente, que no nos permiten poner en normalidad las ciudades, el ejército, bomberos, personal municipal. Hoy día estamos lavando las calles, pero la conectividad es la que nos tiene muy, muy complicados.
1: Buenas tardes, alcalde.
6: Buenas tardes.
1: El Senapred informó en su momento que en una sola hora cayeron algo así como 36 milímetros de agua en la zona de Constitución, que fue lo que activó cuencas secundarias y provocó al menos 3 socavones. ¿Eso sigue siendo así? ¿Son 3 socavones los que están provocando los mayores problemas?
6: Yo diría que son a lo menos 7.
1: Ah, harto más.
6: Avanzó mucho, ahora se está haciendo un socavón que es donde nos dirigimos ahora, en el mítico puente Banco Arenas, de ferroviario. A 100 metros de ahí se está haciendo un socavón. Tenemos socavón que no tiene la ciudad muy complicada, que es en el sector del dique, donde se va, toma hacia Talca, se toma hacia Putú, y ahí tenemos un problema grandote, donde cayó el famoso vehículo que ha sido viral en todos lados.
1: Sí, el jeep.
6: Y que no lo hemos podido sacar porque ahí tiene su abastecimiento y su ducto Arauco, tiene su ducto la empresa sanitaria, hay varios ductos subterráneos ahí que no queremos causar un problema mayor. Tenemos a los pescadores no solo con los problemas de haber perdido la grúa, sino que ahora también se hizo un socavón hacia el puerto de Maguillines. Tenemos otros socavones en sectores rurales. Estamos realmente complicados, por eso esperamos que hemos tenido toda la ayuda.

0: Yo no voy a criticar al gobierno porque aquí sobrepasó todo esto. Alguien en la televisión, o no sé, alguien de ustedes, periodista, dijo que con todo el agua que cayó en Constitución era imposible contenerla. Y efectivamente así fue, fue un diluvio, un momento caótico, apocalíptico, que nos dejó a todos en jaque. Con toda la experiencia que tenemos en situaciones difíciles, terremotos, tsunamis, incendios, nos ha costado poder coordinar, y hoy día estamos a puerta de un nuevo sistema frontal.
1: Oiga, usted dice que ahí cerca del puente ferroviario Banco Arena, que ahí precisamente hay problemas. ¿Y qué pasa con todos los lugares? Yo entiendo, conozco por ahí que hay sectores turísticos también, cabañas, hoteles. ¿Qué pasó con toda esa infraestructura?
0: Ellos están bien dentro de todo, porque si alguna noticia buena puedo buscar es que Colbún no ha vertido agua en el cauce del río Maule.
1: ¿No se abrió la represa? Sí,
0: no, y esperamos que así siga. Estamos unos 80, 70 y tanto por ciento de su capacidad, y eso nos tiene relativamente tranquilos. Pero es tal el socavamiento, el deslizamiento de material, de tierra, que nos tiene complicado. Por eso yo acabo de terminar una reunión con el delegado presidencial y le pido que activemos un plan B, que es habilitar rutas alternativas, aunque sea mucho más lejos. Hay que salir a la ruta L30M desde el río, pasando por Piedra del Lobo, donde están todas esas cabañas que usted dice, que le permita a esa gente salir a la carretera. Y en el puerto hay 4 kilómetros ahí que deberíamos rápidamente mejorar para salir con los pescadores, o que los pescadores puedan ingresar a su lugar de trabajo desde la carretera que camino a Chanco, que está a 4 kilómetros. Entonces, creo que hay que tomar decisiones. Creo que el planteamiento que nosotros hacemos es necesitamos ayuda, está el ejército, está todo el mundo trabajando, pero nos faltan manos. Y lo peor, y que lo quiero decir aquí en la radio cooperativa, y no se lo mando a decir con nadie, es el paupérrimo servicio de telefonía celular. Es una vergüenza. El gobierno debe preocuparse de eso, las autoridades deben preocuparse de eso, pero porque no puede ser que Constitución hoy día, con todos los problemas que tenga, tengamos que andar poco menos que arriba de un árbol para poder hablar por teléfono. Yo ahora me tuve que detener.
1: ¿Se le cayeron las antenas?
2: Eso.
0: Es que, mire, si no se ha caído nada, no tienen respaldo, no tienen energía. Antes tenían unas casetas y ahí tenían batería y que les podía seguir funcionando cada vez que se cortaba la energía eléctrica. Hoy día eso no es así, se corta la energía eléctrica y tienen muchos problemas. No tienen, o sea, no todos podemos andar comprando una antena Starlink para conectarse con el satélite. El servicio es paupérrimo, vergonzoso y no acorde a los tiempos que vivimos.
2: Efectivamente, durante la emergencia se cortó la electricidad y, como usted dice, con eso también cayeron las comunicaciones, las señales telefónicas. ¿Está completamente repuesto el suministro eléctrico, alcalde, hasta ahora, no?
0: Está repuesto, pero no así el servicio de telefonía. No sé qué les pasó, no sé, nadie dice nada, son autónomos, son herméticos, se creen dueños del mundo, y estoy muy enojado con los servicios telefónicos, porque no son capaces de llamar y decirle al alcalde, ¿sabe que tenemos este problema? Como lo hace la empresa eléctrica, que me dice el alcalde, pucha, aguante, no, un poco, vamos a reponer. Nuevo Sur también, la empresa sanitaria, pero esta gente de las telefonías es vergonzoso.
2: Se le nota muy molesto. A propósito de servicios básicos, porque la telefonía es un servicio básico a esta altura, usted advirtió en su momento que la ciudad tenía una autonomía muy limitada de agua potable debido a daños en Piedra del Lobo y rotura de cañerías. ¿Eso está solucionado? ¿Hay normalidad en el suministro de agua en la comuna?
0: No hay normalidad. Yo entiendo que ahora Nuevo Sur está llenando su estanque, que distribuyen el agua hacia la ciudad a través de camiones de aljibe, pero si no tenemos conectividad, si se nos hacen los socavones, vamos a quedar aquí con una situación muy precaria. Hasta ahora no hemos tenido problemas de abastecimiento de agua y esperamos seguir así. Aquí está involucrado Arauco, aquí CMPC en la zona sur nos ayudó a reparar baches, socavones. Aquí estamos todos involucrados. Esto superó largamente lo que teníamos pronosticado para enfrentar la emergencia. Aguantamos lo que más pudimos.
1: Alcalde, un par de cosas respecto de lugares cercanos, a ver si nos puede orientar. ¿Cómo está Pellines? ¿Cómo está Putú, un poquito más al norte?
0: Putú, muy complicado. Ahora estamos todos con las famosas ficha pibe. Tenemos poblaciones en Putú que quedaron bajo el barro, literal, en una pena tremenda. Pellines, Costa Blanca, la zona sur, está bien, yeah, relativamente. Los que tenemos más problemas, yo vivo en la zona norte, ahí se desbordaron los esteros, bajó los ríos, se intervienen malamente los esteros y creo que después cuando aparece el sol, yo llevo de vuelta acá en la municipalidad un año y medio, cuando aparece el sol es como si tuviera un poder amnésico, como que no olvidamos de todo este desastre. Entonces nosotros estamos con un COGRID muy activo, sabemos cómo reaccionar, pero esto nos superó porque hay viviendas donde no deben haber
1: mucha agua caída y esas construcciones en donde no deberían estar. Lo otro, el ramal Talca Constitución, las últimas estaciones, la que le corresponde a la Constitución, ¿algún inconveniente?
0: Todos los inconvenientes, el ramal desde que lo inauguraron con el presidente Boric, queríamos tener un servicio de primera calidad, muy bueno para la televisión, muy bueno como publicidad, pero muy malo para la gente, caminos cortados, no tenemos acceso a la gente que vive cerca del ramal, que tiene que caminar o tiene que tomar un vehículo para irse a Maquegua, González Matías, a las distintas estaciones. No pueden llegar porque los caminos están cortados, ¿cierto? Esto fue, de verdad, superó todas las expectativas. Y no estoy exagerando, pido perdón porque estoy enojado, pero es que la impotencia de ir de un lado a otro sin encontrar soluciones, como que ahí estamos tratando de armar todo esto, pero tenemos problemas también en el ramal.
2: Oiga, y el hospital, entiendo que sufrió filtraciones, acumulación de agua en el subterráneo, aunque entiendo que lograron mantener su atención, ¿no?
0: Sí, ahí yo quiero agradecer a la señora Marcela, directora subrogante, porque ella fue muy clara en su diagnóstico. No habían asustado que el hospital se había inundado, que teníamos que sacar los pacientes, que con la construcción del nuevo hospital, que esperamos que se inaugure en un año más, y que no pase lo de Linares, no, yo creo que ya pasamos eso. Nosotros logramos salir adelante con el tema del hospital. El hospital, gracias a Dios, no ha habido emergencias graves de enfermedades ni atenciones. El hospital está funcionando al 100% con todas esas limitantes, inundaciones, pero ya hay bombas trabajando, sacando agua, y ya está estable ese tema.
2: Alcalde, usted nos decía varias veces en esta conversación que está sobrepasado, que el municipio está sobrepasado por esta situación. ¿Qué apoyo concreto ha recibido Constitución del gobierno regional y del gobierno central? ¿Los recursos municipales disponibles alcanzan para enfrentar todo lo que nos cuenta que tiene que enfrentar?
0: Yo cambié acabo de terminar el Consejo Municipal, los concejales les digo y les explico que tengo que redestinar recursos municipales. Nosotros no estamos mirando cuánto cuestan las cosas, nosotros estamos contratando máquinas, contratando lo que haya que contratar para poder darle normalidad. El gobierno ha respondido rápido, vinieron, estuvieron... Y la verdad que esto nos tiene a todos superados. Yo requiero, necesito la visita de no el delegado presidencial, que a quien aplaudo, al gobernador, sino que tiene que venir los ministros, el ministro de Vivienda. Yo estoy ahora, y voy a aprovechar de llorar, usted me abrió la puerta y yo me meto hasta la cocina. Miren,
1: pase nomás.
0: Yo estoy ahora parado acá, frente al parque mitigación, en el gobierno. Conversé con el ex ministro Monquever y me dice, oye, ¿cómo quedó el parque? ¿Qué parque? Si falta la mitad. Entonces, vengan a ver Constitución, si este es un problema de gobierno, de Estado, no es de la presidenta Bachelet, ni del presidente Piñera, que en paz descanse, ni de Boric, ni del presidente Kast. Este es un tema de Estado, no nos terminaron el parque. Si hubiera un terremoto y un tsunami, vuelve a quedar la escoba de nuevo, porque tenemos la mitad del parque hecho. Quedan mucho por hacer del terremoto de hace 17 años. Entonces, he ido a La Moneda, he golpeado puertas, me ha costado conversar, no he podido conversar con el ministro Boduje, que es tan famoso, no he conversado con el presidente de la República. Vengan a Constitución, estamos a ciento y tantos kilómetros a la costa de Talca.
1: ¿Se refiere al parque fluvial que le iban a construir?
0: Ahí está, es una vergüenza hoy día, es un basural.
1: ¿Eso frente a la isla Orrego?
0: es un basural. La mitad de ese parque está terminado, la otra mitad no está terminada. Donde yo estoy ahora es un basural.
1: ¿Y todo eso se inundó también?
0: No, pero si viniera si subiera el río, si viniera un nuevo terremoto, un nuevo tsunami, que me escoba de nuevo. Ya. 17 años. Entonces, no aprendemos.
2: Y usted lo que requiere entonces es la presencia del ministro de Vivienda y Urbanismo ahí en la zona, tanto más que el de Obras Públicas, me imagino, alcalde.
0: Requiero una reunión de gabinete de la Moneda en Constitución, porque tenemos problemas para todos. Tenemos problemas de señal telefónica, que ya lo dije. Uh-huh. Tenemos el ministro de Obras Públicas con todos los socavones que tenemos. Hace poco me atendió en la Moneda muy, muy bien, pero hoy día cambió el panorama con todo esto que pasó. El ministro de Vivienda, tenemos problemas por doquier de inundaciones, de vivienda, de ayuda, así que tenemos para todos los gustos.
1: La zona de Putú, dice el alcalde de Constitución, una de las zonas más afectadas, problemas también ahí con el parque de mitigación frente a la isla Orrego, lo que de inmediato trae a la memoria la tragedia del año 2010. Carlos Valenzuela, muchas gracias por estos minutos con la Radio Cooperativa.
0: Un abrazo, yo admiro la prensa porque nos ayuda mucho. Un abrazo, que esté muy bien.
2: Muchas gracias, alcalde. Buenas tardes.
1: Gracias a usted.
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8: Hay que sacar a gente inmoral del gobierno, lo dijo el presidente del Partido Republicano en chat reservado. Esquella arremete contra el subsecretario Pavés por la salida de su par de Hacienda.
9: Molestia en la UDI, la filtración aterriza en medio del último trámite de la mega reforma. El gobierno alista vetos y deberá esperar al TC.
8: En paralelo, el ministro Quirós anunció proyecto para ampliar el subsidio a la tasa hipotecaria en viviendas de hasta 6.000 UF.
9: El cobre llega a un nuevo máximo histórico, $6.43 la libra.
8: Vuelve a llover en la Araucanía, desbordes, anegamientos en Carahue, Nueva Imperial también. Vecinos de Angol temen por la inestabilidad de sus terrenos.
9: Incluye la ampliación a carreras técnicas. Ministra Lincolao defiende el rediseño de las becas Chile.
8: En el exterior, vuelve a caer el petróleo. Está bajo los $80 el barril a esta hora. Rescatan a 157 migrantes desde una embarcación que se incendió en el Canal de la Mancha.
9: Y en el fútbol, Pociña Day en Colo-Colo. Tuvo su primer entrenamiento y se alista una masiva bienvenida mañana en el Monumental.
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9: Hacemos el diario de Cooperativa desde el barrio Yungay, en una ciudad de Santiago muy nubosa, con cielos cubiertos, 15 grados 6 décimas a esta hora, la humedad 64%, y aunque no lo crean, estamos 3 décimas de grado más lejos de la máxima prevista, que es de 17. ¿Será que ya llegamos a la máxima con los 15.9 que había al inicio del noticiero? Ya vamos a saber. La mayor parte del territorio nublados, pero hay chubascos en la Araucanía, también algunos en Valdivia, en Puerto Montt, en Coyhaique y también en Punta Arenas.
8: A esta hora, protestas contra el Ejecutivo de escolares que además protagonizaron incidentes en varios liceos de la capital. Hay tacos producto de estos cortes en el eje Alameda, también Vicuña Maquena, en el entorno de la Plaza Baquedano y del Metro Universidad Católica, que si bien volvió a operar, eso dice el metro, se mantiene solo con accesos parciales, incidentes también frente al Metro de la Universidad de Chile.
9: Partimos en contacto con la región de la Araucanía, se esperaba que la lluvia diera una tregua, desafortunadamente no ha sido así, siguen los estragos por el sistema frontal en el sur. En la comuna de Angol, los vecinos cuyas casas resultaron anegadas piden soluciones. Claudio Arévalo, buenas tardes.
10: ¿Qué tal, Verónica, Rodrigo? Buenas tardes. Claro, no da tregua al sistema frontal en la región de la Araucanía. 14.300 personas siguen afectadas por este sistema frontal en las comunas de las provincias de Cautín y Malleco. Angol registra 1.200 damnificados, 6 familias albergadas y 290 viviendas con daño mayor, según el último reporte, tras la salida del río Rehue, que afectó a Villa La Arboleda y el sector de Santa Teresita. Según los vecinos, y aquí está uno de los principales problemas, estas casas, estas construcciones fueron levantadas y entregadas a solo metros del cauce del río. Tienen cuestionamientos, piden soluciones. Son varias familias que se vieron afectadas por el terremoto del año 2010, es decir, alrededor de 15 años llevan viviendo en este lugar. Habían tenido dificultades antes, sin embargo, nada comparado a lo que ha pasado durante el fin de semana con la salida del río Rehue. Hoy, a raíz de que la lluvia es menor, pudieron sacar algunas cosas, limpiar algunas viviendas para tratar de volver a reingresar a estas casas. Sin embargo, todavía persiste la preocupación en el lugar. Escuchemos lo que dicen los vecinos afectados.
11: Esto no lo vimos venir, llegó muy encima, fueron cosas de minutos que llegó el río arriba. Lo que pasa es que nosotros no teníamos derecho a elegir terreno, este era un relleno que hicieron. Nosotros, como la familia notificada del terremoto, no tenían derecho a elegir el terreno, era lo que a nosotros lo dieron.
12: Parte del minuto cero, cuando se autoriza la construcción de las viviendas en un sector que no estaba habilitado para esto. Queremos que el gobierno se haga presente y que tome las medidas necesarias, ya que esto es un lugar inundable y siempre ha sido así.
10: Los complejos habitacionales de la comuna de Angol fueron construidos en lugares que son inundables, dicen los vecinos, y esto es un hecho que ha sido cuestionado severamente en las últimas horas por algunas autoridades y también por los propios afectados. No se trata de construir por construir, decían los vecinos, y es el llamado que hacen ahora a las autoridades del gobierno para tratar de buscar una salida, porque es una problemática bien profunda. De hecho, hoy llegó a la zona el subsecretario de Obras Públicas para levantar información sobre los efectos en lo relativo a los caminos, a los puentes, y se espera que hoy llegue también a la región de la Araucanía, más tardar mañana, el propio ministro de la Vivienda, Iván Poduje, para imponerse respecto a esta situación. Esta mañana también se desbordaron los ríos Imperial y el Tamas, esto en la zona costera de la región, afectando al sector Villa Estación de la comuna de Carahue y provocando anegamientos de importancia. Aquí también se registra una situación compleja, hay vecinos que se niegan a abandonar sus casas por temor a que les roben. Por ejemplo, el alcalde de Carahue, Helmut Martínez, dialogó con Cooperativa y entregó detalles respecto de cómo se está viviendo esta situación.
13: Las personas no han querido alejarse de sus viviendas precisamente para custodiar sus bienes. Costó que incluso pudieran ellos salir de sus casas. En primera instancia nosotros insistimos hacer una evacuación preventiva, pero hoy día incluso hay familias que al día de hoy están viviendo en algunos casos en sus segundos pisos, y lo que ya tienen solamente un piso ya efectivamente ya han evacuado. Nosotros siempre hemos llamado a la población a querer evacuar preventivamente, pero cuesta. ¿Por qué? Porque cuidan sus enseres, no sé, tienen animales, muchos de ellos que quieren resistir hasta el final cuando la situación ya es insostenible. Nosotros como municipio hoy día hemos desplegado todo el aparataje municipal.
10: En Carahue, Verónica, Rodrigo, hay alrededor de 4.000 personas que permanecen en calidad de aisladas producto de la crecida de estos ríos. Se va a estar evaluando esta situación durante la tarde, y lo más preocupante es que, según Senapred, viene un nuevo sistema frontal que ingresaría esta noche con lluvia y fuerte viento para la región de la Araucanía.
9: Y así lo muestra también el mapa sinóptico de la Dirección Meteorológica de Chile. Lluvia durante esta tarde, cielos parciales por la noche, pero ya de madrugada empieza a llover y esto no para, Claudio, al menos hasta la madrugada del día jueves, cuando aparecen todavía algunas gotitas ahí entre las nubes. Vamos
10: es
9: a seguir
10: la situación. Es la situación que está preocupando, perdón, Verónica, a los vecinos, y claro, con esto de los anuncios de un nuevo sistema frontal, habrá que reforzar todas las medidas, especialmente ahí en la comuna de Angol y en la provincia de Mallejo.
9: Tal cual, y seguiremos en contacto contigo por lo mismo, Claudio Arévalo. Muchas gracias, buenas tardes.
10: Buenas tardes.
8: Esta noche, madrugada de jueves, también lluvias en la costa del Maule. Conversábamos recién con César Valenzuela, el diputado. Carlos Valenzuela, el alcalde de Constitución, indignado, ¿eh? Hablaba de problemas en el puente ferroviario Banco Arena, de muchos problemas de conectividad, no solo con un socavón, que ha sido el más publicitado, el más mediático, pero tiene varios inconvenientes.
9: Él habla de siete.
8: Al menos de siete. En Putú, inundaciones, gente con el barro al interior de sus casas. Esa entrevista va a estar disponible ahí en cooperativa.cl.
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9: Volvemos a la capital, revisamos la información policial de las últimas horas, sabemos de un control policial en el aeropuerto de Pudahuel y en la misma comuna cuatro delincuentes entraron a robar una empresa. Los ayudaba un guardia de seguridad. Felipe Cofré, buenas tardes.
15: Hola, muy buenas tardes. Vero, claro, partimos con esto último que tú mencionas, es la detención de cuatro delincuentes que sustrajeron 67 millones de pesos en especies desde bodegas de la tienda Canon, esto ubicado en el parque industrial Enea en la comuna de Pudahuel. Lo más llamativo, uno de los integrantes de esta banda era el guardia de seguridad de turno de esta empresa. Había sido este trabajador el que facilitó la entrada de sus compañeros de delito, que cargaron un vehículo con el botín y luego huyeron. Los planes de esta banda se frustraron porque Carabineros los esperaba en la salida, logrando la detención de estos cuatro integrantes de esta banda, todo gracias a una denuncia que hace otro guardia de esta empresa, que se enteró de la planificación del delito y al que intentaron sobornar estos delincuentes. El mayor Harold Dunker, de la 26ª Comisaría de Pudahuel, entregó más detalles.
16: Se logra apreciar la presencia efectiva de cuatro individuos quienes se encontraban acopiando especies desde el interior de la bodega hacia una caseta de seguridad que se encuentra en el recinto y posteriormente subiéndolas a un vehículo particular, siendo en esos instantes donde Carabineros rápidamente debió proceder y logró la detención de estos cuatro individuos.
15: Y lo otro tiene que ver con la detención de un taxista irregular que en un vehículo particular no autorizado por el Ministerio de Transporte efectuaba traslados, viajes de personas desde el aeropuerto de Santiago a distintos puntos de la capital, y que esta persona habría evadido un control vehicular al momento de ser fiscalizado por personal de Carabineros. Terminó chocando un auto que se encontraba en el sector de estacionamientos y al revisar su vehículo el personal policial descubrió que además tenía un mecanismo para ocultar su placa patente. La mayor Priscila Aguilar, de la 27ª Comisaría Aeropuerto de Carabineros, se refiere a este hecho.
17: Trató de evadir este control y retrocede su móvil tocando uno que se encontraba posterior, ya que se encontraban en el interior del estacionamiento del aeropuerto de acá de Santiago. Es así que a posterior de su fiscalización y control se dan cuenta de que mantenía en la parte posterior de la placa patente única un sistema para bloquear la visibilidad de los dos primeros dígitos de la placa patente.
15: Y se suma a otro hecho, la detención de dos hombres en el sector sur de la capital, luego de haber sido sorprendidos con especies que fueron sustraídas desde un vehículo de empresa de repartos, de la empresa Mercado Libre. Encontraron paquetes avaluados en más de 120 millones de pesos. Además, encontró una bodega en la comuna de Lampa, en donde también tenían elementos presumiblemente robados de la misma empresa.
9: Felipe Cofré con el reporte policial de la jornada. Gracias, buenas tardes.
15: Buenas tardes.
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8: Otro tema, la ministra Lincolao defendió los cambios que pretende realizar al sistema de las becas Chile. Por ejemplo, darle otro énfasis, otros ámbitos, incluirlos. Hay más de, además se supo, 1.500 personas beneficiadas que están en incumplimiento. Cristian Aburto, buenas tardes.
18: Aquí Rodrigo, muy buenas tardes. Luego de una revisión del Ministerio de Ciencias a Becas Chile, más de 1.600 personas están endeudados con el Estado luego de haber realizado estudios especializados, principalmente en el extranjero, por lo que en total cerca de

0: cultura, porque muchos becarios decían que no vuelven al país porque no hay campo laboral, y también usar cruces de información para saber si los becarios tienen alguna otra deuda de financiamiento. Las modificaciones que llevarán más tiempo son el trabajo con el Mineduc para la inclusión a Beca Chile de egresados de centros de formación técnica y de institutos profesionales, y también reforzar a las universidades chilenas para que potencien sus programas de educación especializada, esto dado que cuesta casi 3 veces más enviar a alguien a capacitarse al extranjero que en Chile. Vamos a escuchar a la ministra de Ciencias, Tecnología, Conocimiento e Innovación, Ximena Lincolao, quien explica lo que ha realizado el Estado chileno con los becados que se encuentran con deudas.
1: Estas son personas que se les financió en la educación fuera de Chile en forma integral, arancel, matrícula, viajes, a manutención y también en algunos casos manutención para el cónyuge y para los hijos. Todo ese financiamiento que se hizo con el contrato que firmaron, que dice que tenían que volver al país. Ahora, la mayoría de estos 1.666 no ha cumplido y puede ser que no han regresado al país, que no quieren regresar al país o que no han completado su proceso administrativo de haber terminado a la universidad el posgrado que tenían y haber demostrado que terminaron.
0: Bien, los deudores cuentan con opciones: volver a Chile, que es el propósito principal del programa, suscribir algún convenio o pagar la deuda completa, que en promedio va desde los 40 a los 260 millones de pesos. Según el estudio, el becario que haya realizado, por supuesto. De no ejecutarse alguna de estas opciones, desde el gobierno indican que se iniciará un proceso judicial, como ya ha pasado en casi 400 casos. Desde la creación del programa se han adjudicado 12.500 becas a 11.300 personas, con una inversión de 688 mil millones de pesos. De ellos, un 33% ya cumplió sus obligaciones, un 46% se encuentra en periodo de gracia, retribución o beneficios vigentes aún, y un 14% es el que mantiene incumplimiento declarado ante la Agencia Nacional de Investigación y Desarrollo. Desde el mundo político también surgieron declaraciones. La diputada comunista Daniela Serrano dijo que hay que discutir dentro del Congreso cómo deben retribuir lo invertido en los becados, y su parte en Renovación Nacional, Andrés Celis, instó a que contra ellos actúe la justicia.
2: El problema no tiene que ver solamente con los mecanismos de priorización para la asignación de las becas, porque podemos redistribuir las becas, pero si eso no significa que finalmente estos profesionales, estos investigadores, le retribuyan de buena forma al país, es lo que hoy día tenemos que enfrentar como discusión dentro del Congreso.
3: Esa suma de dinero tiene que ser judicializada y tendrá que ser, en este caso, la Tesorería General de la República la que tendrá que accionar contra estas personas, y eso tiene que ser finalmente perseguido por un deber ético, moral, y además porque esa misma suma de dinero puede ser reinvertido en causas sociales o bien incluso entregársela a otro estudiante.
0: Bien, al 2 de agosto el Estado ha recuperado un poco más de 5 mil millones de pesos. De ese monto, más de 1.300 son por pago directo, 3.600 por convenios y 78 millones por

0: para el próximo año.
1: Seguimos contigo el tema, Cristian, gracias.
2: Buenas tardes.
3: Vamos al Biobío. Hay enojo porque el Ministerio de Hacienda quitó los varios millones de dólares destinados a licitar tres corredores de transporte público, obras antitacos que se esperan hace 20 años.
1: Y un poquito más, te diría yo, ¿eh? Sí, los parlamentarios del Biobío encararon a Quirós en el Congreso.
3: Christopher Espinosa, buenas tardes.
4: Hola, Verónica, Rodrigo, muy buenas tardes. Malestar, enojo, desazón en lo que se siente en la región del Biobío luego de conocerse el oficio con el que el Ministerio de Hacienda finalmente quitó el financiamiento de 430 millones de dólares para el proceso de licitación que ya estaba en ejecución a fin de construir tres corredores para el transporte público en zonas altamente congestionadas prácticamente a cualquier hora del día. La autopista Concepción-Talcahuano, el camino entre Concepción y Penco, la ruta 150, y la ruta más congestionada de Chile, según las estadísticas de Sectra, que es la ruta 160 entre San Pedro de la Paz y Coronel. Eran proyectos esperados, son obras para combatir los tacos enormes que se generan en la provincia de Concepción. Así lo justificó el ministro de Hacienda, Jorge Quirós.
5: Esa es una decisión que se tomó el 24 de julio, en una reunión que participa en hecho el sector con Hacienda. La decisión obedece a la situación de estrechez fiscal, son inversiones que nos gustaría quizás posponer, estamos diciendo que no se vayan a hacer, pero por ahora posponer. Es una inversión que requería aporte muy importante del Estado, 90 millones de dólares de aquí al año 2030 y después del orden de 50 millones de dólares anuales. Todos sabemos que hay otras necesidades hoy día y que hay la necesidad de recuperar la consolidación fiscal, pero desde luego una vez que las cosas mejoren más adelante, no hay nada descartado hacia adelante.
4: Terminada esa declaración, ni siquiera esperaron que ingresara a una sala, sino que adelante de los medios de comunicación, tres diputados del Biobío, la diputada Marlene Pérez, el diputado Sergio Bobadilla y Flor Baize, todos vinculados a la UDI, militantes e independientes, pro-UDI, encararon al ministro. Así fue la conversa.
6: Yo entiendo la escasez fiscal que existe, pero no puede ser a costa de la región del Biobío, si es una región importante.
7: Todos los proyectos son importantes, ningún proyecto se ha inventado, ningún proyecto carece de mérito, este también tiene mérito, pero cuando llegue la hora de ajustar los recursos hay que escoger.
8: Sí, ministro, y este proyecto tuvimos que escoger. Ministro, aquí el tema es el siguiente. La región del Biobío es la región que tiene una tasa de cesantía superior a todo.
9: Estamos conversando aquí con toda la...
10: Vamos a
9: contar
10: un rato. Sí, vamos a conversar cómo podemos hacer que la región del Biobío... Nos preocupa que se retrasen los proyectos.
4: Luego se fueron a un salón a conversar y posterior a ello el ministro Jorge Quirós habría ofrecido compensaciones que anunciará dentro de un plazo de 15 días para la región del Biobío. Pero acá no sé, por lo menos los alcaldes no quieren compensaciones, quieren los corredores de transporte público. Escuchamos a los jefes comunales de Talcahuano, Eduardo Saavedra, de Coronel, Boris Chamorro, y de Penco, Rodrigo Vera.
11: Este es un proyecto por el cual hemos luchado por muchísimos años en Talcahuano y en la región del Biobío. Por lo mismo, vamos a hacer gestiones, vamos a pedir reuniones y explicaciones por una de las inversiones más importantes que genera empleo, que genera oportunidades de ir eliminando los tacos que existen en nuestra región y en nuestra zona.
12: Una mala señal, nos parece que el gobierno y a través del Ministerio de Hacienda paralizara la obra del corredor de la ruta 160, la ruta más colapsada de la región del Biobío, la ruta donde transitan más de 25.000 vehículos diarios, 7.000 camiones, está total y absolutamente hoy día en el abandono. Creemos que es una pésima noticia.
13: Esta no es una crítica al gobierno, sino un llamado de atención a no perder de vista una iniciativa fundamental para el desarrollo del Gran Concepción. Confiamos en que los compromisos asumidos con nuestra región se mantengan.
4: Estas obras de 430 millones de dólares, Rodrigo, Verónica, contemplaba la generación de 15.000 puestos de trabajo a medida que se fueran construyendo, algo que resiente la región del Biobío, ya que es actualmente la segunda con más cesantía a nivel nacional.
3: O sea, ayudaba con el transporte y también ayudaba a aplacar el desempleo en la zona. Medidas compensatorias son las que está planteando el ministro Quirós.

0: a los senadores, porque hoy es un día especialmente complejo. Él tiene que asegurar los votos de los senadores de la UDI para la mega reforma de lo que vamos a estar conversando en un ratito con Jorge Espinoza Cuenca.
1: Claro, ahí lo encargarán diputados, pero los senadores del BioBío también son claves para la mega reforma.
0: Vamos a volver contigo en cualquier momento, Christopher. Gracias. Buenas tardes.
2: Que estén muy bien. Muy buenas tardes.
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1: Fútbol, Colo Colo, Bocinha, la U, novedades. Rodrigo Contreras, bienvenido.
5: Buenas Verónica, tardes. Rodrigo, hola, ¿qué Rodrigo? Tal? ¿Cómo están? Esperando por la palabra de Bocinha, 2:00 p.m. Los medios ya están agolpados ahí en el Monumental. Hoy hizo su primera práctica y ya tenemos en contacto con Rodrigo Gómez para conocer de aquello. Obviamente la expectación es total, no solamente acá en nuestro país, sino que también a nivel internacional, por la palabra de Bocinha.
0: Oye, se ha hecho esperar con todo Bocinha. Lo tuvimos que esperar que llegara. Ayer Rodrigo Gómez llegó y todavía no llegaba Bocinha a la clínica Mets. Ahora lo estamos esperando.
5: No, pues ya está en el Monumental. Se lo preguntamos a él, a Rodrigo Gómez. Vamos. Quien me imagino ya lo vio entrenar en los pastos de Macul. Rodrigo, ¿qué tal?
0: Hola, Rodrigo.
6: Hola, ¿cómo están? Muy buenas tardes. Ya al interior del Estadio Monumental, recién se abrió la puerta para los medios de comunicación, que son bastantes, seguramente al nivel de la llegada de Arturo Vidal en este último retorno a Colo-Colo, es lo que uno podría comparar, pero hay bastante expectación periodística por esta conferencia de prensa de Bocinha, que como tú decías, Rodrigo, hoy estuvo entrenando acá en el Estadio Monumental. Hubo opción de observarlo, pero modo espías, a la distancia, hacia adentro, por la orillita del portón. Ahí se le vio trabajando junto a los porteros de Colo-Colo ya en su primera práctica oficial junto a sus compañeros. A las 2:00 p.m. está agendado que se inicie esta conferencia de prensa del portero de Cabo Verde. Estará ahí en compañía de Aníbal Mosa y, bueno, el resto de la directiva de Colo-Colo para escucharlo ya con más tranquilidad. Recordemos que ha entregado breves declaraciones desde que ya pisó suelo nacional en el aeropuerto, agradeciendo a la gente por la paciencia, por todo lo que había tardado su fichaje, y también junto al club respondiendo también a ese fervor popular que le ha demostrado la hinchada de Colo-Colo. Así que hoy podremos conocer más de su visión, del por qué eligió al club más grande de nuestro país para venir a continuar su carrera, y con los hinchas acá apostados en las afueras, no muchos, pero llegaron incluso a vender el póster de Bocinha. 3.000 pesos están cobrando ya acá por una imagen de el portero caboverdiano.
5: Sí. Hay que sacar dividendos.
0: Oye, ¿y no supuesto. Se sabe todavía en cuánto van a estar las camisetas? Uf. Estoy interesada en una para regalar.
6: La camiseta de Colo-Colo cuesta 80.000 pesos. La camiseta original de Colo-Colo y la de Bocinha no se va a escapar ese rango. Va a costar lo mismo que cuesta una camiseta tradicional y va a ir con el número 29, que fue el que escogieron dentro de los que estaban disponibles. No se fueron por un número muy alto porque la Copa Libertadores lo impide. Entonces, si tú quedas con un número como les pasó con Maximiliano Falcón, que en aquel minuto ocupaba el 37, después tuvieron que hacer una modificación, y si tú quieres vender la camiseta tiene que ir con un número fijo. Así que Colo-Colo ha optado por el 29 junto a Bocinha, y dentro de un ratito más la va a estar luciendo acá y tendremos todos los detalles, los videos y las declaraciones acá en Radio Cooperativa.
5: ¿Cómo vas cuotas, Verónica?
1: O sea, no deja de ser 80
0: lucas. Estoy revisando mi bolsillo en este momento. A mi amigo Colo-Colino los quiero mucho, pero estoy pensando.
5: Aplique tarjetazo, hermano. Sí, una persona
1: además,
5: apreciada.
1: La del arquero de manga larga, siempre tienen una cosita.
5: Sí.
1: Como la amarilla de Morón o las que usaba el Superman Vargas en los 90.
5: También, claro.
1: Son objetos de deseo.
5: Las de Chilaver. La del perrito
1: Chilabeles.
5: Rodrigo Gómez, a las 2 retomamos el contacto. Vamos a escuchar, por supuesto, la conferencia completa de Bocinha ya en sus primeras palabras acá en nuestro país.
6: Así será, retomamos en un ratito cuando ya estemos dentro de la sala de prensa.
0: Chao, Rodrigo.
5: Perfecto. En la U anunciaron hace un rato atrás la renovación de uno de sus defensas, Vianeider Tamayo. El venezolano renueva su contrato hasta 2029.
1: Y tenía alguna oferta.
5: Sí, exactamente. Y es una opción de venta en el futuro. Es muy joven, él tiene 21 años.
1: En algún momento la U no lo ocupó, se lo pasó a la Unión Española, sí, y el después año pasado lo repartió.
5: Gustavo Álvarez nunca le dio la confianza. Sí. En 2024 no jugó prácticamente. haciendo memoria, creo que no jugó en el 2025, sí tuvo Copa Chile y un par de participaciones, pero no era considerado por Gustavo Álvarez. Con Fernando Gago ha ganado más protagonismo Peneider Tamayo ante las lesiones. Esto dijo el venezolano.
2: He disfrutado bastante la estancia en este hermoso club, me ha acogido de una manera muy, muy linda. Ahora siento una felicidad inmensa, gracias a Dios, gracias a mi familia y gracias al club también por seguir confiando en mí, por esta nueva oportunidad. Y bueno, que de aquí adelante lo que vengan sean alegría y bendiciones para este hermoso equipo. La verdad ha sido bastante de altibajo el proceso, pero lo he disfrutado, lo he sabido sobrellevar gracias a mi familia y todas esas personas que han estado. Y ahora pues a disfrutarlo y seguir defendiendo la camiseta de la U como se debe.
5: Mañana va a la cancha la U en La Calera.
1: Ahí se juega el final.
5: Unión San Felipe. En el estadio Nicolás Chaguán será local Unión San Felipe. La U puede perder hasta 4-0 y clasifica a la siguiente ronda de la Copa Chile.
1: Copa Chile.
5: Si Unión San Felipe lo derrota por 5-0, eliminaba a la U del certamen. Si pasa segundo la U del grupo, enfrentaría a la Católica en octavos de final de la Copa Chile. Así que ahí hay una motivación, tal vez, para el equipo universitario. Mañana a las 6 en La Caldea se va a jugar ese partido por la Copa Chile, ya cerrando su grupo. Y para finalizar este reporte, se confirma un nuevo amistoso de la selección chilena. Tendrá triple fecha FIFA. 29 de septiembre en San Luis, Missouri, frente a Estados Unidos. Así que tendrá tres partidos ante los organizadores de la pasada Copa del Mundo. Ante Canadá el 26 de septiembre en Toronto. Lo dicho, ante Estados Unidos el 29 de septiembre. Y ante México el 6 de octubre en Los Ángeles.
1: ¿Cómo? ¿Estados Unidos?
5: Canadá el 26 de septiembre. Luego el 29 de septiembre con Estados Unidos. Y ante México el 6 de octubre en Los Ángeles. Recordemos
1: los
5: que
1: organizadores.
5: Será una fecha FIFA XL. Extra larga. Hasta cuatro partidos pueden jugar las selecciones en estas dos semanas de fecha FIFA, que es una variante que va a comenzar a aprobar la FIFA para el próximo proceso.
1: ¿Y quién sería el técnico?
5: Nicolás Córdoba.
1: No hay novedad.
5: Yo creo que no. Hasta noviembre o diciembre, yo creo que no.
0: ¿Y para el fútbol aquí o no?
5: Sí. Se va a jugar el segundo fin de semana de septiembre. Después hay fiestas patrias, no se juega. Y doble fecha FIFA, tampoco se juega. Así que habrá un largo.
1: Largo parelé.
5: Parate, como dicen los argentinos.
1: Antes se jugaba el 18.
5: Sí, pues.
1: Sí, me acuerdo, Darío, el estadio.
0: Tenis se juega siempre, lo tengo claro.
5: Hay tenis. Va a jugar Chile-España, sí, pues, en el Nacional.
0: El fútbol no lo tengo tan claro, pero tenis siempre cae en
5: años que cambió esta reglamentación. Tiene que ver con un acuerdo con el CIFUP de no jugar en esa fecha y permitir que los futbolistas

0: Sí,
1: sí, pues, muchas veces. Sí, el estadio.
2: Después, tenis se juega siempre, lo tengo claro.
0: Hay además, tenis, va a jugar Chile-España, sí, pues, en el Nacional.
2: El fútbol no lo tengo tan claro, pero no. Tenis siempre
0: no,
2: cae en
0: años, eso. Años que cambió esta reglamentación, tiene que ver con un acuerdo con el CIFUP, de no jugar en esa fecha y permitir que los futbolistas españoles...
1: Como
0: ¿el próximo año? ¿No es
1: digo, o ahora, bueno.
0: No, no sé, ahora, ¿no?
1: Parece que
0: en
1: ahora,
0: octubre, ¿no?
1: Pero ya están los candidatos en como
0: ya, perfecto, ya.
2: Oiga, hasta las 2 de la tarde,
0: ya.
2: Con todos.
0: Ahí escuchamos a Bocinha.
2: Chao.
0: A Yosimar.
1: Suerte.
0: Chao.
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4: 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Pausa y ya seguimos con más información en la segunda edición de El Diario de Cooperativa.
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1: 15 grados. 15 grados en Santiago. 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
3: Abrimos la página política del diario de Cooperativa para saber de nuevas diferencias en el oficialismo. El gobierno tuvo que salir a blindar al subsecretario Pavés frente a las críticas del presidente del Partido Republicano. Mariano Reyes, tú conoces la historia y la cuentas. Buenas tardes.
4: ¿Qué tal, Verónica? Muy buenas tardes. Se reúnen varias condiciones para un escándalo político: chats filtrados, críticas de un presidente de partido a una autoridad de gobierno y la trama por el test de drogas del ex subsecretario de Hacienda. La voluntad del Ejecutivo por la transparencia en esta materia ha abierto una fisura entre el presidente del Partido Republicano y el Ministerio del Interior. Todo se concentró en un chat de WhatsApp que reúne a ex miembros de la Fundación Jaime Guzmán. Cerca de 200 personas estaban en ese grupo donde el presidente del Partido Republicano, el senador Arturo Esquella, envió un extenso mensaje con críticas directas a otro integrante del chat, el subsecretario del Interior Máximo Pavés. Sería bueno que arroba Máximo Pavés le pidiera perdón a Juan Pablo Rodríguez por el desdén frente al caso, por los trascendidos maliciosos contra JP y por la irresponsabilidad frente a todo el proceso. Con esa frase, el presidente del Partido Republicano embistió contra la autoridad de la moneda, que tuvo en sus manos entregar el informe donde aparecía el resultado positivo en el test de drogas. Desde el Ministerio del Interior, su titular, el viceministro Claudio Alvarado, salió a blindar al subsecretario. También lo hicieron desde su partido, la UDI. De hecho, anoche, el senador Iván Moreira, luego de una cena con el presidente José Antonio Kast aquí en Palacio, aseguró que esa ofensiva no corresponde. Los escuchamos a ambos.
5: El subsecretario Pavés aplicó las obligaciones que señala la ley de reajuste en su artículo 110, se ajustó a los protocolos que al efecto determinó la Contraloría, por lo tanto el subsecretario Pavés lo único que ha hecho es adoptar procedimientos en función de lo que mandata la ley.
6: Cuando el gobierno ha aplicado los protocolos correspondientes, que se le pida a un subsecretario que pida perdón. Creo que eso no corresponde. Las cosas que se escriben en los chats son también públicas. Entonces hay que ser cuidadoso con un tema sensible.
4: Bueno, desde la moneda consideran que esto tiene que ver más con afectos personales que con decisiones institucionales. Sin embargo, el propio Arturo Esquella descartó esa tesis y escaló la polémica mediante su cuenta de X. Desde el momento en que alguien actúa en política tomando decisiones al margen de lo que cree correcto, es mejor que se busque otra actividad. Escribió el senador: mi comentario en un chat de amigos, donde pido a Max Pavés que se pronuncie, fue en su calidad de responsable formal del proceso que ha significado una estigmatización brutal a una persona. Parte de lo que continuó explicando el senador Arturo Esquella: se habría esperado que al menos reconociera que el protocolo hay que mejorarlo a futuro y todavía está tiempo de hacerlo. Fueron los descargos del timonel del Partido Republicano. Desde dicha tienda reconocen molestia por la situación, lo planteó así el diputado Agustín Romero en el primer café de Cooperativa.
7: Es evidente que nosotros tenemos una preocupación. Creemos que acá ha habido a lo menos alguna situación un tanto errática, extraña respecto a la situación del subsecretario Rodríguez, porque acá hay un ser humano que tuvo la vocación de entregarse para trabajar al gobierno y que resulta que después de este episodio salió absolutamente trasquilado. Pero por supuesto que yo creo que para nadie es un misterio que existe incomodidad, molestia, estamos preocupados. Creemos que independientemente que el estándar que aplicó el gobierno es el adecuado, es el correcto, yo creo que el llamado a tener ese cuidado que es muy necesario.
4: Bueno, ¿qué habría detrás de estas críticas? Según fuentes de Palacio, Esquella podría estar apuntando más bien al SENDA, el servicio dependiente del Ministerio del Interior, que tuvo en sus manos la licitación a este controvertido laboratorio, cuestionado laboratorio, por parte del ex subsecretario de Hacienda, Juan Pablo Rodríguez. En paralelo, el Ministerio de Hacienda está en búsqueda de un nuevo subsecretario. Una lista de nombres ya están en poder del ministro Jorge Quirós, quien tiene la misión de ir entrevistándolos para definir quién podría ser el reemplazo de Rodríguez. Según la expectativa de Palacio es que ese nombramiento se concrete esta misma semana, pero todo va a depender de los tiempos del titular de Hacienda, Jorge Quirós.
3: ¿Y podría todavía volver Rodríguez al gobierno a un cargo distinto, no, Mariano? ¿O no se ha hablado de
4: por ello? Por ahora esa posibilidad está más lejos que cerca. La verdad es que se han planteado de que va a haber un nuevo subsecretario de Hacienda y que se reincorpore Juan Pablo Rodríguez. Es algo que lo están mirando con distancia aquí en Palacio.
3: Gracias, Mariano Reyes. Buenas tardes.
4: Chao, buenas tardes.
8: ¿Cómo se enredó ese tema con el presidente de los republicanos ahora, al menos en lo público, aparentemente enfrentado a la moneda? Vamos al Congreso con lo de la mega reforma. Llegan alcaldes también, porque hoy día votación clave. Jorge Espinosa Cuellar, buenas tardes.
9: Muy buenas tardes, con alcaldes y también otros representantes del municipalismo en las tribunas. El pleno del Senado se pronunciará esta tarde sobre el último artículo pendiente de votación en la mega reforma tributaria del gobierno. Hablamos de la fórmula en que se compensará a los municipios por las contribuciones que dejarán de pagar los adultos mayores. El gobierno le ha quitado importancia o dramatismo al resultado que se pueda dar esta tarde en la Cámara Alta. Aún así, hizo durante el receso legislativo las gestiones para asegurar los votos de los senadores de la UDI, Sangüesa y Gaona, quienes estaban por rechazar o tenían dudas, como también las ha manifestado el senador Matías Walker, quien ha exigido un compromiso claro y por escrito sobre los recursos que se destinarán a la recuperación.

0: construir proyectos comunes favorables para la ciudadanía o no son favorables para la ciudadanía. No puede ser que un parlamentario vote a favor si es que para su región le dan recursos o no, porque esa es una discusión separada.
1: Bueno, el aludido senador Matías Walker, que ayer ya manifestaba su disposición a votar favorablemente, hoy, hasta este momento, mantiene en suspenso su voto, su apoyo a la fórmula propuesta en la comisión mixta y aprobada también por la Cámara, porque todavía no recibe el anunciado compromiso del gobierno. En conversación precisamente con el diario de Cooperativa, rebatió también el planteamiento de la senadora Bogdanovich.
2: Esto no es un factor externo, esto es un factor que tiene que ver con la idea matriz de este proyecto, que se llama Ley de Reconstrucción Nacional, y la región de Coquimbo es parte de Chile. No, yo no tengo decidido mi voto porque estoy a la espera de conocer la propuesta por escrito que le he pedido al gobierno, no por mí, sino que por los habitantes de la región de Coquimbo que tienen esta inquietud. Esas certezas hasta esta hora no están.
1: Claro, y en los últimos minutos se ha sabido que desde Hacienda lo han convocado a una reunión con el ministro Jorge Quirós a las 2:30 p.m. para hacer la entrega de las propuestas de financiamiento para la región de Coquimbo, en lo relacionado con la reconstrucción. Por ahora, el voto de Matías Walker está en suspenso, así como también el del senador del PPD, Pedro Araya, y ante una norma que requiere al menos 26 votos para su aprobación. Ya sabemos que los senadores Rojo Edwards y Vanessa Kaiser están ya alineados con el gobierno en esta materia. El proyecto, en todo caso, no será despachado todavía, pues viene desde mañana la tramitación de los vetos con los que el gobierno quiere suprimir al menos dos normas incorporadas por la oposición, como ratificó el ministro de Hacienda, Jorge Quirós, quien además se puso en los dos escenarios posibles para el resultado de esta tarde.
3: Los vetos serán ingresados muy probablemente el día de mañana, porque la secuencia es que esto se apruebe hoy día, como sea que se vote, y de ahí el Ejecutivo ingresa los vetos. Las normas vetadas en principio son al menos dos, anatocismo, y la otra, la que refería al llamado olvido financiero. Ambas normas con el respaldo del Banco Central, la primera, y también de la CMF, y también de la CMF la segunda, han sido indicadas como normas que, si bien suenan bien, en la práctica, cuando uno se la mira técnicamente, más bien van a dificultar el crédito y crecer el crédito a las personas. Necesitamos que los vetos se tramiten rápido y normalmente son de rápida tramitación.
1: Bueno, esos dos vetos por anatocismo y derecho al olvido financiero, según fuentes del oficialismo, se podría sumar uno sobre el pago a 30 días a las pymes, y está la posibilidad, o en análisis, también vetar una norma que prohíbe el corte de suministros básicos por no pago en zonas que enfrenten situaciones

0: y está la posibilidad o en análisis también vetar una norma que prohíbe el corte de suministros básicos por no pago en zonas que enfrenten situaciones de atar, incluso medios de comunicación, por difundir información que les llegue que se encuentre en carácter de reservada en procesos judiciales.
1: Luego seguimos contigo ahí en el Congreso. Jorge, gracias.
0: Buenas tardes.
2: Y el gobierno anunció el ingreso de un proyecto para extender el subsidio a la tasa de interés de créditos hipotecarios. Ahora corre para viviendas de hasta 6.000 UF. Gonzalo.

0: de 4.000 a 6.000 UF. Vamos a escuchar al ministro Jorge Quirós.
1: Esto va a significar que se prolonga esta rebaja en la tasa de crédito hipotecario de aproximadamente un punto porcentual, desde 4% a 3%. Lo interesante es que esta iniciativa legal viene junto con la ley de reconstrucción, que, como ustedes bien saben, exime del pago de IVA a las 20 viviendas nuevas por un espacio de 12 meses. Por lo tanto, combinando ambas cosas, menos IVA, que va a implicar la rebaja de precio del orden del 10% de la vivienda, más la extensión de estas políticas, y estas dos políticas se potencian para generar una reactivación y una venta de viviendas muy acelerada.
0: En tanto, el ministro Iván Poduje comentó que con esto, nuestra estimación, dijo, es que la velocidad de venta va a aumentar un 25% y eso va a permitir reducir el stock, que hoy día alcanza las 100.000 unidades, con eso reactivar la construcción de viviendas y con ello reactivar el empleo. Desde la Cámara Chilena de la Construcción valoraron esta iniciativa, habla su presidente Alfredo Echavarría.
2: El anuncio del gobierno de presentar un proyecto de ley para extender el subsidio a la tasa hipotecaria constituye una muy buena noticia. Se trata de una iniciativa largamente esperada por nuestro sector que contribuirá a generar un mayor acceso a la vivienda, a reducir el déficit habitacional y a fortalecer la actividad económica. Además, ampliar el beneficio a viviendas de hasta 6.000 unidades de fomento incrementa significativamente las alternativas disponibles para las familias y permite poner en marcha nuevos proyectos, con el consiguiente impacto positivo en la generación de empleo.
0: Y en otro tema da que hablar el cobre, que 83 días después vuelve a registrar su mayor precio histórico en la Bolsa de Metales de Londres. Llegó a los $6.43 la libra, impulsado por ejemplo por la expectativa de un término del conflicto en Medio Oriente. Es parte de lo que detalló la vicepresidenta ejecutiva subrogante de Cochilco, Claudia Rodríguez.
3: Este aumento se explica principalmente porque Estados Unidos sigue comprando y acumulando grandes volúmenes de cobre ante la incertidumbre por una eventual aplicación de aranceles a las importaciones de este metal. A esto se suman los bajos inventarios en China, las mantenciones de fundiciones y la menor disponibilidad de chatarra, lo que ha reducido aún más la oferta disponible en el mercado. Además, la caída del precio del petróleo disminuyó las preocupaciones por la inflación y una posible desaceleración de la economía mundial.
0: Novedades también con Codelco, que anunció la suspensión temporal de las actividades de desarrollo y construcción del proyecto Andes Norte de la División del Teniente como una medida orientada a resguardar la seguridad de las personas, esto por el análisis e interpretaciones técnicas sobre el riesgo de sismicidad profunda en el yacimiento.
4: Significa que van a salir alrededor de 3.000 trabajadores, al menos de manera temporal, principalmente son de empresas contratistas, según la información que se entrega desde de Codelco.
5: Sí, la existencia de un fenómeno sísmico emergente es lo que pone énfasis la estatal al justificar esta decisión, que inevitablemente trae a la memoria el accidente en el Teniente, donde murieron varios trabajadores hace ya casi
4: un año y un poquito más, porque el accidente fue el 31 de julio de 2025 en Andesita, que de todas maneras es un sector distinto de la mina, ¿no?
5: Gracias, Gonzalo.
6: Buenas tardes.
4: Buenas tardes.
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12: Vamos al norte, noticia desde Antofagasta, Dayan Márquez, buenas tardes.
13: Buenas tardes, Rodrigo. Un grave fraude en la obtención de licencias de conducir dejó al descubierto un operativo conjunto entre la Municipalidad de Antofagasta, la Fiscalía y Carabineros, el que permitió desbaratar una organización dedicada a realizar fraudes sistemáticos en las pruebas teóricas de estas licencias. Una red delictual que operaba a través de un sistema clandestino y que lograba concretar entre 6 y 8 ilícitos diarios, resultando en los gerentes y el cliente detenidos en flagrancia. La indagatoria se originó precisamente tras una denuncia formal y la entrega de registros de televigilancia por parte del municipio, lo que permitió establecer que este servicio ilegal valorada en cerca de 350.000 pesos por postulante, utilizaba chalecos con microcámaras y módems ocultos para transmitir las respuestas en tiempo real mientras se rendía el examen teórico. Sobre la complejidad del equipamiento tecnológico incautado y la detención, se refirió el jefe de la zona de carabineros, general Cristian Montre.
10: Esta persona utilizaba redes sociales a través de las cuales ofrecía su servicio, captaba al cliente, a este cliente se le entregaba un chaleco que venía con equipamiento tales como un módem, con cámara, el módem le permitía internet para mantener esta comunicación a distancia y eso le permitía observar las preguntas que le hacían mientras daba este examen teórico. Él le daba la respuesta, obtenía la aprobación de la licencia de conducir y generaba el pago de aproximadamente 350.000 pesos. Lo que hemos detectado es que no es solamente un cliente, sino que son varios. El día de hoy esta persona fue detenida en flagrancia.
13: Ambas personas fueron detenidas precisamente en el momento en que el oferente le entregaba este chaleco con los dispositivos a su cliente. Ante la gravedad de vulnerar los procesos de certificación estatal y las acciones que tomará el municipio como querellante, se refirió el alcalde Sacha Rasmilit.
14: Esto es completamente inaceptable y el municipio se va a hacer parte dentro de las querellas para buscar responsabilidades penales, criminales, tanto a estas personas que pertenecen a esta banda, como también dilucidar si es que hay funcionarios involucrados en esto. No vamos a permitir que la fe pública se vea transgredida con este tipo de conductas. Hoy día toda persona que obtiene una licencia de conducir obtiene una certificación de parte del municipio y del Estado respecto de sus condiciones prácticas y teóricas para conducir. No vamos a permitir que estas situaciones se sigan dando y vamos a velar por la integridad de los procesos municipales.
13: Finalmente se confirmó que los dos imputados, el oferente y el cliente, pasarán durante esta jornada sus respectivos controles de detención para responder por delitos de fraude a la ley del tránsito.
12: Dayan, muchas gracias.
13: Buenas tardes.
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15: Hay que sacar a gente inmoral del gobierno, lo dice el presidente de los republicanos. En chat reservado, Esquella arremete contra el subsecretario Pavés por la salida de su par de Hacienda.
12: Alvarado, efectivo Pavés, después Esquella salió a responderle a Alvarado. Hay molestia en la UDI por todo esto y la filtración aterriza en medio del último trámite de la mega reforma esta tarde en el Senado. El gobierno alista además sus vetos y deberá esperar también lo del Tribunal Constitucional.
15: En paralelo, el ministro Quirós anuncia proyecto para ampliar el subsidio a la tasa hipotecaria en viviendas de hasta 6.000 UF.
12: El cobre llega a un nuevo máximo histórico, $6.43 la libra, justo cuando Codelco decide suspender operaciones en uno de los proyectos del teniente en Andes Norte. ¿Por qué? Por riesgo de sismicidad emergente. Esto afectaría a varios miles de trabajadores, muchos de ellos contratistas.
15: Son cerca de 3.000 trabajadores los que saldrán mientras se refuerzan los sistemas de monitoreo y se definen nuevos controles de seguridad. ¿Cuánto tiempo se posterga el proyecto Andes Norte? No está claro todavía. Así nos vamos. En la producción estuvo Claudia Kiel y la puesta al aire es de Ricardo Ángel y la edición general del Diario de Cooperativa de Eugenio Serralta. Gracias por informarse con nosotros. Buena tarde.
12: Llega todo el equipo del deporte. Esperando todavía en los próximos minutos la presentación oficial ya de Bocinha ahí en el Estadio Monumental. Que les vaya bien.
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17: El gigantesco plan de Infantino para darle a los mundiales un impulso económico nunca visto ha sido neutralizado. Las reacciones son diversas y particularmente en Europa se ataca al mandamás de la FIFA porque se entiende que no solo esta idea tenía fundamentos económicos, sino que también ampliaba tanto el rango de acción que llevaba a inversionistas de dudosa procedencia a meterse en algo que hoy es un gran negocio universal. A la FIFA hay que entenderla desde siempre como un organismo muy particular. Se mezcla.
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22: 15 horas y 2 minutos.
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24: Jugará ante los tres organizadores de la pasada Copa del Mundo. En el ascenso, Deportes Temuco cayó goleado en su casa, su DT tambalea. Habrá Copa Chile esta tarde, se cierra el grupo F, donde Rangers y Curicó Unido buscan el boleto a la siguiente ronda.
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0: electrónico. Comenzamos hoy, 2:00 p.m, 4 minutos. Igor Ochoa, ya lo escucharon en su editorial. El Toño Prieto y el polaco Golber. Bienvenidos.
1: Esta pavocina, ¿no? Here we go. Aquí vamos.
0: Bien. Buena relación. Entre la música y bocina. Ya estaremos en el Monumental. Don Polaco, bienvenido.
1: ¿Cómo le va?
0: Todo muy bien.
1: ¿Se rascó la cabeza de bocina hoy día o no?
0: ¿Por qué?
1: ¿O miró un gato que iba pasando? Porque hay que saber todo de bocina hoy día.
0: Bien. Saludamos a la gente ya conectada a nuestra comunidad, al chat de cooperativa. Luego estaremos detallando la pregunta porque hay que ir al Estadio Monumental. La noticia llama. Presentación de Yosimar Évora Díaz. Bocina, vamos a Macul.
2: Hola, buenas tardes. Para mí es un placer y un orgullo más alto. Buenas tardes. Para mí es un placer y un orgullo estar acá. Y antes de más, agradecer al presidente, al Colo Colo, por la oportunidad de jugar en un equipo tan grande y en un campeonato competitivo. Y estoy muy feliz de estar en Chile. Muchas gracias.
0: Primeras palabras
3: muchas
0: de Bocina. A esta hora en el Estadio Monumental.
3: Vamos a hacer
0: antes
3: una
0: las preguntas
3: pregunta por medio en el mismo instante al jugador y a algunos de los dirigentes que están presentes, tanto nuestro gerente deportivo Daniel Morón como nuestro director deportivo Jaime Pizarro. Les agradecería que cuando inicie la pregunta digan de qué medio son para que el jugador los vaya conociendo, y en lo posible hacer las preguntas de manera directa y lenta para que el jugador también le sea más fácil entender lo que le están preguntando. Si algún medio está en vivo, nos puede avisar para darle la palabra. Inicia la conferencia, Radio Cooperativa.
4: Hola, buenas tardes, Bocina. Por acá, Rodrigo Gómez de Radio Cooperativa. Te quería preguntar a propósito de lo reciente, de la Copa del Mundo. ¿Cuánto sientes tú que ha cambiado tu vida después de la Copa del Mundo? ¿Cómo estás manejando ese plano emocional? ¿Y en qué momento de tu carrera sientes tú que llegas a Colo Colo para este desafío?
2: Hola, buenas tardes. Pienso que la Copa del Mundo es la mejor competición de fútbol del mundo. Entonces, para mí, para Cabo Verde, fue algo muy grande, porque sabíamos que andamos muchos años luchando para estar en este grande palco. Y para el grupo y para Cabo Verde teníamos que competir con los mejores, y sabíamos que teníamos mucha calidad en el equipo. Entonces para nosotros era mucho más de que fútbol, porque estábamos representando un país que es muy resiliente, un pueblo que nunca para de luchar, y pienso que hicimos todo para representar nuestro país de la mejor forma. Y para mí fue siempre algo que soñé desde de niño, y sabía que el Mundial podía traer muchas cosas grandes para mí. Preparé, pienso que mi vida toda y el campeonato y la temporada toda para aquel momento, y pienso que yo estoy muy grato por jugar en la Copa del Mundo, y estoy muy grato por todo lo que aconteció durante el campeonato del mundo.
0: Perfecto, español para Bocina en su primera respuesta. Pregunta de cooperativa de Rodrigo Gómez. Seguimos en vivo desde el Monumental.

0: a la Copa del Mundo y estoy muy grato por todo lo que aconteció durante el Campeonato del Mundo.
1: Perfecto, español. Para Bocinha, en su primera respuesta, pregunta de Cooperativa de Rodrigo Gómez. Seguimos en vivo desde el Monumental.
2: 9 días atrás, ese acuerdo se mantuvo intacto y fue el mismo acuerdo que firmó Bocinha ayer, así que estamos muy contentos. Con respecto al tema del plantel, puede Jaime y Daniel un poquito dar sus apreciaciones sobre eso.
3: Sí, gracias, presidente. Bueno, efectivamente creo que este es un primer paso, que obviamente vamos a seguir muy atentos el desarrollo. Creo que muy favorablemente ha existido un muy buen semestre respecto del plantel, en cómo han ido no solamente logrando resultados, sino también logrando desenvolverse, y muy especialmente los jugadores jóvenes del club. Por lo tanto, también eso hay que mirarlo con esa proyección. Tenemos este desafío para el torneo y la parte del segundo semestre, y donde queremos seguir manteniendo ese buen rendimiento. Por lo tanto, seguiremos en ese camino, y si hay buenas alternativas en algún momento, bueno, estaremos atentos a poder tomarlas si es conveniente.
1: La palabra de Daniel Borón. Daniel Balmosa. Escuchamos otra pregunta para Bocinha. Acá en Cooperativa en vivo, presentación del portero caboverdiano. ¿Cómo cambió la vida del arquero tras el Mundial? ¿Otros interesados? ¿Por qué elige Colo-Colo? Escuchamos a Bocinha, hasta ahora en el Monumental.
0: Buenas tardes. Pienso que la decisión fue muy clara, porque a pesar de jugar siempre en campeonatos pequeños y en ligas, en clubes no muy grandes, pero siempre dentro de mí dice a mí mismo que yo era jugador de equipo grande. Entonces, cuando apareció el Colo-Colo, que es el más grande de Chile, no había dudas, pero conozco mucho de las selecciones anteriores de Chile, Salas, Zamorano, Valdivia, y también nos acompañamos mucho Libertadores. Entonces, para nos de Cabo Verde, Libertadores es una competición también muy muy fuerte, y sé que a la liga chilena es una liga muy competitiva. Entonces, para mí fue algo que siempre procuré, jugar en una liga competitiva en un club tan grande.
4: Muchas gracias. Y para Aníbal, ¿cómo está, presidente? Buenas tardes. Le quiero preguntar por esta posibilidad de que Bocinha tenga una presentación con hinchas. Bueno, muchos colegas lo hemos dicho, pero como que falta la oficialización del cómo será, si existe la posibilidad de que vengan los hinchas de Colo-Colo mañana a estar con el portero acá en el Estadio Monumental.
2: Estábamos esperando que usted haga esa pregunta, pues, Marcelo.
4: Ya eso vino.
2: Efectivamente, mañana vamos a abrir el Estadio Monumental, donde tendremos actividades entre las 5 de la tarde, que vamos a abrir el estadio, hasta las 7:30, 7:45, donde tendremos algunas actividades para los colocolinos y también para la presentación al público, al hincha colocolino, mañana, como se llama, de forma gratis, la entrada al estadio para que puedan darle la bienvenida a Bocinha.
5: ¿Y es bien?
1: Hola, Bocinha. Cooperativa Deportes. Estás? Un placer saludarte. Conferencia de presentación de Bocinha.
6: Te quería consultar.
1: Escuchamos la siguiente consulta.
6: Tú mismo lo dijiste, quizás equipos no tan grandes, pero este es una institución gigante, donde la mitad de Chile prácticamente es de Colo-Colo, y la presión es muy alta. Fin de semana se exige ganar y también lograr campeonatos. ¿Cómo piensas tú manejar esa presión de jugar en el equipo más grande de Chile, donde se le exige prácticamente ganar campeonatos, y cuáles son tus objetivos para este 2026 con Colo-Colo? Muchas gracias.
0: Hola. Tengo que pensar bien qué decir, porque sabes que la lengua no es muy fuerte. Hablo portugués e inglés mejor, pero estoy intentando hablar en español o en chileno. Para mí,

0: En fútbol no hay presión. Pienso que presión es cuando estás enfermedado, o cuando alguien de tu familia está enfermedado, o cuando no tienes algo para comer. Fútbol, lo sé que hay mucha gente por detrás. La afición quieren siempre el mejor. Pienso que todos nos, los jugadores, también trabajamos el día a día para estar bien. Y jugar el Mundial para mí entonces era una gran presión. Jugué contra las mejores selecciones del mundo. Y pienso en trabajar y ayudar al club a conseguir los objetivos.
1: Hola, don Aníbal. Le quería consultar por acá. Le quería consultar si es que nos puede explicar también cómo usted llegó a Bocinha, cómo llegó para tener ese vínculo y empezar las negociaciones, y cómo se le ocurrió la idea, o quién le llegó con esta situación. Muchas gracias.
2: Yo creo que aquí la respuesta la tiene aquí José Daniel Morón, que está acá al lado mío.
3: Muy buenas tardes, gusto de saludarlos. Sí, a mí me llegó a través de Luciano Dutú la propuesta de Bocinha, y en un momento le dije, pero lo de Bocinha debe ser difícil de traer. Me dijo, no creas, bueno, déjame verlo, le digo, y te cuento. Al día siguiente me encontré con el presidente y le comenté, digo, ¿qué te parecería, Aníbal, la posibilidad de traer a Bocinha? Miró con una cara de sonrisa como la... Y bueno, y conversamos, avanzamos, y tenemos a Bocinha sentado aquí.
4: Muchas gracias.
3: Así que fue una cosa maravillosa, porque para todos, en un momento cuando a uno le dicen Bocinha y sabía, habíamos visto el Mundial, habíamos visto todo lo que había creado en el mundo de los niños, de la juventud, de la gente, decía Bocinha, es imposible de traer a Colo Colo, a Chile, o que un equipo sudamericano, uno podía decir, podía ir a la MLS, podía ir a Europa, podía ir a cualquier otro lado, pero no se me imaginaba acá. Bueno, una conversación con un amigo, y

0: que con trabajo y con el día a día el club consiga demostrar o agradecer todo el cariño que ha demostrado para mí.
1: Muchas gracias. Aníbal, le quería preguntar porque se habló harto, el fin de semana estuvo bastante movido con hartas informaciones que viajaba, que no viajaba. Le quería preguntar si es que en algún momento se puso nervioso con el tema, usted estaba convencido, si es que hubo algún tipo de inconveniente quizás en la llegada, sobre todo el fin de semana. Gracias.
2: Nervioso para nada. Si estuviera nervioso significa que no estaría capacitado para estar sentado a la cabeza de la institución más grande de este país. No, nunca estuve nervioso. Yo tenía un acuerdo con Bocini y con su representante. El mismo día que yo los di a conocer, al otro día, el día sábado, se perfeccionaron los contratos. Y básicamente la demora, Benja, tiene que ver con temas personales que seguramente ustedes se lo pueden consultar. Pero no, yo no salgo a decir de que tenemos un acuerdo cerrado cuando no lo tengo cerrado. Por lo general no emito ese tipo de juicios cuando no tengo la seguridad plena de que el tema está hecho. Así que no, nervioso no, estaba sumamente tranquilo.
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5: Por ADN, ¿cómo está? Buenas tardes.
4: Escuchando la conferencia de Bocinha a esta hora en el Estadio Monumental.
5: Que hoy día es el capitán del equipo, el jugador probablemente con mayor jerarquía que tiene este plantel. ¿Cómo fue el recibimiento? ¿Qué sabías tú particularmente de Arturo Vidal?
0: Hola. Pienso que Arturo Vidal, como jugador y como atleta, no necesita presentaciones, un jugador de top mundial que jugó en grandes clubes, en grandes campeonatos, y fue muy, muy bien recibido por él, y eso demuestra la grandeza que él como jugador y como ser humano.
5: Gracias. Aníbal, ¿cómo le va? Buenas tardes. Respecto a, básicamente, porque se habla mucho de Gabriel Moreira, ¿no? Queda claro que es un jugador de proyección. ¿Cómo lo va a llevar? ¿Pudieron conversar con él particularmente? ¿Cómo va a ser esta disputa que tiene también con el propio Bocinha? Porque se habla, a ver, se está tapando a la juventud, a los canteranos, entendiendo que él venía jugando bien, es el arquero titular.
2: Me voy a vestir de viejo hoy día y se lo voy a pasar aquí a Daniel Morón como especialista para que responda a eso.
6: A ver, ustedes conocen lo que es lo grande de la institución. Y en todas las instituciones grandes siempre existe una competencia grande, alta. Yo creo que lo mejor que le podemos hacer a Gabriel Moreira es traerle gente del nivel que estamos trayendo, el caso de Bocinha, un jugador que acaba de ser ha brillado en el Mundial hace un mes atrás. Entonces yo creo que Gabriel va a aprender muchísimo de Bocinha, como lo ha ido aprendiendo desde que está, desde los 10 años en esta institución. En cada una de esas categorías Gabriel tuvo compañeros que lo exigieron a llegar a este nivel que tiene hoy. Seguramente hoy la llegada de Bocinha también lo va a hacer crecer y lo va a hacer llegar a un nivel de selección seguramente. Así que no es preocupante, todo lo contrario. Creo que siempre vamos a hacer un aporte a nuestros jugadores de la cantera. Como nunca, ustedes han visto que también tenemos 10 debut mientras ha estado Fernando a la cabeza de la institución. Y eso nos hace decir de que creemos en la cantera, que creemos en los jugadores jóvenes. Así que no es una preocupación, y Gabriel lo tiene muy claro, que él tiene que seguir compitiendo para llegar a ser el mejor arquero de Chile.
4: 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Bocinha, la palabra de Daniel Morón, gerente deportivo de Colo Colo. Siguiente pregunta.
5: ¿Te ha cambiado la vida?
4: Está Aníbal Mosa, está Daniel Morón, está Jaime Pizarro y está Bocinha, el protagonista de esta jornada noticiosa deportiva acá en nuestro país.
5: ¿Te ha cambiado la vida? ¿Y cómo crees que va a ser tu vida en Chile? ¿Qué proyectas? ¿Con quién vas a vivir? ¿Vas a trasladar gente de Cabo Verde a Santiago? ¿Cómo va a ser esa vida en Chile?
0: Hola. Pienso que cuando hablé aquí con esta tu colega, dice que el Mundial cambió no solo mi vida, pero la vida de todo Cabo Verde. Y Entonces, no...

0: Há muitas coisas que são positivas, há muitas coisas que vão ser menos positivas, pero eu vou continuar sendo o mesmo vozinho, o Josimar de sempre. Vou continuar com meus pés no chão, no solo, e vou continuar trabalhando e dignificando o futebol, porque é algo que me encanta, amo o futebol, então para mim vai continuar sempre o futebol em primeiro lugar, as outras coisas depois, pero penso que sempre adaptei bem em todos os sítios e países que joguei. Espero adaptar aqui o mais pronto possível, e sim, sempre que puder vou trazer a minha família aqui, e para que possam também conhecer Chile e quem sabe quedar aqui um pouquinho e me ajudar na adaptação.
1: Aníbal, estamos para TNT Sport. ¿Está contento por la figuración que ha generado Colo Colo? Nosotros sabemos que usted es muy hincha del club y siempre ha querido que Colo Colo esté en el primer lugar. El domingo, con la repercusión que generó la llegada de Bocinha en el aeropuerto, esa imagen apareció, yo te diría que en los principales portales informativos del mundo. ¿Qué le parece esto que está generando?
2: Me parece muy bien. Me parece positivo, más allá de que algunas personas quieran verlo como un tema netamente negativo o publicitario. Creo que hemos puesto no solamente en la órbita mundial a Colo Colo, sino que hemos puesto al país y hemos puesto a la Liga Chilena en la órbita mundial, y eso creo que mirado de cualquier punto de vista es positivo. Es positivo para nuestros jugadores, es positivo para nuestro club, es positivo para la liga, es positivo para el país. Creo que esto habla muy bien de nosotros, el poder posesionar a Colo Colo y al país en la órbita mundial.
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4: 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Siguiente consulta para
3: Bocinha por acá, ¿qué tal?
4: Bocinha.
3: Se ha hablado mucho a propósito de su repercusión, y está a la vista, ¿no? La gente que llegó al aeropuerto, cómo ha reaccionado el colocolino desde el anuncio de su llegada en redes sociales y todo. Una cuestión, y que está a la vista, es la repercusión. ¿Pero lo esperaba? ¿Usted esperaba llegar a Santiago y ver esa cantidad de gente en el aeropuerto?
0: Hola. Pienso que esperaba algo grande, porque estamos a hablar de Colo-Colo, el mayor del país, un club grande con una gran historia, pero no esperaba tanta gente así, pero ya, pienso que más una vez estoy grato y estoy feliz por tanta gente me recibiendo aquí, y acho que tengo só agradecer a todo, al universo, a Dios y a todos que estuvieron en el aeropuerto.
4: Dejamos hasta ahí la palabra de Bocinha en esta presentación. Ya hemos escuchado gran parte de esta conferencia en el Estadio Monumental, que comenzó pasada las 2 de la tarde, presentado ya el arquero cabuverdiano. Luego seguramente va a posar con su camiseta número 29, será el dorsal que va a ocupar el arquero. Ya tenemos con Rodrigo Gómez. Saludamos a la gente que está ahí atenta en nuestro canal de YouTube Cooperativa FM, también en la 93.3 FM, también en nuestra app de Cooperativa. La pregunta para hoy obviamente tiene que ver con el arquero. ¿En qué partido te gustaría verlo debutar con Colo Colo, a Bocinha? ¿Este fin de semana, el siguiente, en el Superclásico, en Copa Chile? Esa es la pregunta para hoy, para que participen con nosotros. Toño Prieto, claro, y Ochoa, Polaco Gol.
5: En la conferencia, sigue la conferencia, ¿no? A lo mejor le van a preguntar en qué condición, en qué estado viene Bocinha, cuándo cree que puede debutar, cuándo está para jugar. A lo mejor dice, puedo jugar el fin de semana, estoy listo. Pero bueno, habrá que esperar que avance esa conferencia y ver si aparece.
4: Mira, le están preguntando de aquello.
6: A ver. Zoom incluso antes de llegar a Colo Colo. ¿Qué es lo que esperas tú también? Tú vienes a ser titular, esperas ser importante, digamos, en el arco de Colo Colo. ¿Y cómo estás físicamente?
0: Hola. Pienso que en toda mi vida y mi carrera aprendí a competir. Estoy aquí para competir, estoy aquí para trabajar todos los días, y pienso que en algunos días estaré mejor, porque tuve de vacaciones después del Mundial, porque fue la temporada fue muy larga, muy longa, y a todo va a caber al entrenador, quien elegir unos días de dos partidos, pero está acá para competir, para trabajar y para ayudar Colo Colo a atingir sus objetivos.
4: Ahí está, respondí a la consulta, Toño Prieto.
5: Bueno, sí, ahora vendrá todo también la explicación, la declaración del entrenador y todo, cómo lo quiere llevar y cuándo lo va a utilizar. Pero eso es asociado a la pregunta, que ¿contra quién lo quieren ver debutar? Contra la U, yo creo, ¿no?
4: Sí, hay un par de respuestas que quieren ver a Bocinha debutando en el Superclásico en dos semanas más.
7: Quizás como local, yo creo.
4: Yo también creo, con O'Higgins puede ser un buen partido para hacer su estreno.
7: No digo una cuestión futbolística, sino que, bueno, sí, por mezclar, digamos, todos los aspectos. Pero bueno, eso lo tienen que resolver tanto el entrenador como los dirigentes, ¿no?
4: ¿Qué les dejó la conferencia? Tan poco habladores. Escuchamos bueno, harto de Bocinha.
7: Sí, pero bueno, si estás hablando del trasfondo. Bocinha, no nosotros.
4: Pero el trasfondo, sí. Sí. Moza dice que nunca temió,
5: nunca dudó,
4: quedara mal.
5: Él dice, me quedo con lo que él dijo. Yo entiendo que yo era para un equipo grande y de las ofertas que tenía, Colo Colo era un equipo grande que me vino a buscar en relación al país, por eso lo elegí. Ahí está la explicación de por qué lo eligió.
7: No sé cómo será su rendimiento futbolístico, pero de las declaraciones, no solo de estas, me parece que es una persona que entiende bien el contexto, comprende cuáles son las respuestas que afirman mejor su convocatoria. Me parece que es inteligente, porque cuando tú vas a otro país tienes que, digamos, procesar realidades distintas, y él en todas las respuestas siempre, digamos, está en la sintonía con la situación, digamos, no te transmite eso que a veces pasa con algunos jugadores que, bueno, llegan y tienen que acomodarse acá. Él, yo creo que si pudiera jugar, jugaría, ¿no? Sí. Y bueno, y obviamente sabe que es objeto de una atención distinta, porque son fenómenos propios de la modernidad. A lo mejor en esa presentación va a ir un público de muchos niños, no sé. Son ese tipo de cosas, hay que irlas midiendo también con otros parámetros, porque no le podemos aplicar las mismas mediciones de hace 20 años. Son cosas de ahora, y él parece estar bien situado en esa realidad. Ahora, lo básico es que cuando juegue, lo haga bien, ataje, porque para eso llegó, más allá de todo.
4: Sí, un tantito antes de escucharte, Polaco, Ricardo Cabello dice, en Copa Chile no está inscrito, parece. Claro, se refiere al partido que tiene fin de mes con la Unión Española. Sí puede jugar Copa Chile, porque no hay límite de inscripción. Ya la ventana de traspaso está abierta y los jugadores pueden, de todas maneras, ser parte de los equipos, claro, durante esta ventana de transacciones, más allá de que el torneo haya comenzado en el mes de junio. En rigor comenzó en el verano con los equipos del ascenso, pero puede jugar Bocinha ese partido.
7: Claro, ese partido, perdona, es a mitad de semana después del partido con la U.
4: Exactamente, el 26. Don Polaco.
8: Bueno, lo que ha dicho Aníbal Moza ratifica cuando dice hemos puesto a Colo Colo y a Chile en la pauta mundial. Yo creo que no. Tú lo acabas de ratificar. Entonces se está transmitiendo esto en diferentes países, y yo creo que en eso coincido, en que no hay no hay una doble lectura de respecto al impacto que produce una llegada de un jugador como él. Yo sigo pensando en Moreira, si quieren que les diga, sigo pensando en él, en cómo una decisión media visceral le puede afectar a un joven al cual tú has criado desde que es chico. No, ojalá que sea un gran aporte al fútbol chileno, lo único que espero.
5: Ahora, también es una oportunidad para Maureyas, sí,
8: sin duda,
5: de decirse que más, ok, qué bueno que me trajeron a Bocinha, yo aquí le voy a pelear la titularidad a muerte, no me voy a sentir, digamos, postergado, inferior, he ido mejorando, estoy aquí, quiero batallarlo. Pero está claro, digamos, que Bocinha va a tener su gran oportunidad y va y le van a dar partido y lo van a esperar. La cancha va a mandar, eso sí, la cancha va a mandar. Todo esto previo es previo. Después el entrenador llena la planilla.
7: Rodrigo, pero para Mambrera, ¿quién era peor? O que era mejor, según sea el punto de vista, que llegara Bocinha o que llegara Mele. Porque con Mele probablemente también corría el mismo riesgo.
4: Claro. Ahí era a largo plazo, contrato, seguramente.
7: Y preferencia del entrenador. O sea, sí, también estaba en una posición complicada.
8: Sí, pero creo que esta llegada tiene que ver más con una cuestión marquetera que una cuestión de rendimiento. Yo creo que es un muy buen arquero y que en Chile no va a tener drama. Pero es que para mí, mi punto de vista es distinto, porque aquí hay el revuelo que trae todo esto, de una u otra manera, obliga al entrenador a ponerlo. Ya, ¿alguien se imagina?
7: Lo no sé,
8: le pongo yo, un mes más. ¿Alguien se imagina a Bocinha sentado en la banca?
4: A ver,
8: así todo esto, claro, para que después lo sienten en la banca. Yo no creo.
7: Pero ojo que el otro, Mele, venía con la elección del entrenador.
5: Claro, venía elegido por el entrenador.
7: Claro,
5: hay una diferencia.
7: O sea, Maurel la iba a tener difícil siempre. Sí,
8: absolutamente.
5: Habrá que preguntarle a Rodrigo.
8: Creo que las circunstancias son distintas.
5: Sí, a Rodrigo, a ver si en alguna de las preguntas apareció, si hubo alguna relación.
4: ¿Un gomito? Hay que esperarlo.
5: No, si sé. Hay que preguntarle si después en alguna pregunta apareció la relación de que cómo recibió Ortiz la llegada de Bocinha. Es una pregunta para Moza, claramente, o para Morón. Por supuesto que, o sea, es imposible separar al futbolista profesional, arquero, con lo mediático que se transformó en el Mundial. O sea, es un paquete único. ¿Cuál es el punto? Que lo mediático está ya está, los millones que lo siguen, las cadenas, todo, el bien del Moza dijo que ya era un bien para el país, Después está la cancha, ataja o no ataja, el primer tiro se le pasa por debajo del codo o se hace una tajada al ángulo. Bueno, Bocinha mostrará lo que tiene, en el Mundial mostró, tiene actualidad, eso no hay ninguna duda, pero la historia del fútbol podemos irnos por mucho vericueto. Hay veces que los entrenadores no quieren ese jugador que contratan los dirigentes con toda la parafernalia, con todo lo que significa, y hay muchos casos, y el entrenador, hay entrenadores que de alguna manera lo hacen sentir. El Tano Ortiz ha tenido algunas respuestas que son medias dudosas, podemos decir. El primer día, cuando le preguntaron por Bocinha, terminaba un partido unánime, lo que estábamos en la transmisión de Colo Colo, todos nos miramos y dijimos no lo quiere.
7: Es que en ese momento no estaba tan seguro que llegaba.
5: Pero más allá de la manera que expresó la posibilidad, nunca lo mencionó por el nombre.
7: Bueno, pero después el club le dice, llega este arquero, en este contexto,
5: el entrenador también trabaja
7: en el mismo segmento.
5: Estoy de acuerdo contigo, pero han habido casos donde entrenadores le han traído jugadores.
7: Mira, yo no sé ahora, Toño,
5: yo comparto contigo, difícil en estos tiempos.
7: Para mí es muy difícil.
5: En estos tiempos es muy difícil.
7: Los entrenadores tienen que navegar.
5: Sí, claro.
7: En el agua que le ponen, esa es la realidad, mayoritariamente. Ahora alguno que, bueno, tiene una estatura que le permite, pero nos saca en Chile realmente que entrenador se puede plantar. No me trajiste este, bueno, yo sigo.
5: Yo sé que, no sé,
8: o sea, lo que pasa es que
5: Gustavo Álvarez se fue de San Lorenzo justamente por eso, porque le quisieron imponer, o sea,
8: pero aquí varios se fueron por eso.
7: ¿Pero quién?
8: ¿Ah?
7: ¿Cuándo?
5: Bueno, Álvarez se fue de la U por eso, o sea, el que quería Vargas.
7: A mí me quedan dudas.
4: Yo también, como la U.
7: No, es que no hay una historia que queda ahí nomás.
4: Fue un factor, pero no
5: porque,
4: fue...
5: Pero que fue lo que él dijo.
7: Evidentemente, ¿y a quién le iba a preguntar la contraparte al que está allá en los tribunales? Bueno, claro,
5: en la entrevista que dio...
7: La historia del fútbol siempre hay que armarla con los dos puntos de vista.
5: Hay dos lados de la historia.
7: Y como a uno le contestaron, porque, bueno, ya sabemos.
5: Porque lo dejó plantado.
7: un administrador. Bueno, pero tú puedes decir, no, nosotros no era así, nosotros íbamos a contratar, en fin.
5: Pero, no lo dije,
7: pero bueno, estamos hablando de un club que no tiene ninguna coherencia. Entonces, no, es que a ti te gusta poner...
5: No, es que
7: a mí me gusta hacer el análisis en la tendencia, porque siempre van a haber casos distintos.
5: No, sí, la tendencia, estamos de acuerdo.
7: Yo te digo que ahora los entrenadores tienen que irse...
5: Sí, no, se acomodan.
7: Obviamente, pues, o sea, yo creo que su criterio y su resistencia dura hasta ahí, como es normal, digamos, ¿no? Sí. Tampoco le vamos a pedir que sean héroes porque le trajeron un 8 y no le trajeron un 4.
5: Pero a veces, hay veces que entrenadores que dejan de alguna forma en claro que el jugador no es, en este caso,
7: por lo menos.
5: Por ejemplo, cuando trajeron al paraguayo, al volante central que llegó a la U, ¿cómo se llama?
7: Otra vez,
5: claro.
7: ¿A quién?
5: ¿Cómo se llama el volante central que llegó de
7: Romero?
5: Romero. Y el entrenador no lo puso, pero ni que.
7: Bueno, pero
5: si tenía que jugar con 10, jugaba con 10.
8: Ya, está bien, pero esa es una potestad del.
5: Por eso, ahí manifestó.
7: Sale un poco de la U, porque la U no es el mejor.
5: No, ya sé, bueno, es que estoy por los entrenadores.
7: Claro, que siempre lo mismo.
5: Me viene, ya estoy diciendo. Voy a pensar ocho.
7: ¿En qué momento la dirigencia de la U está en una posición fuerte, consolidada, con un proyecto para decirle, mira, está este jugador y queremos que juegue porque es una inversión del club? ¿Qué le van a decir de eso?
5: Si voy a ir a Colo-Colo.
7: Están en la punta del cerro.
5: Ortiz y Pavés. Okay.
7: Otro ejemplo hago porque no.
5: Pero
7: te sigo.
5: Voy con Pavés y Ortiz.
7: ¿Ya?
5: No lo puso. No, capitán del equipo. No lo puso. Lo dejó sentado. A veces en la tribuna, incluso.
7: ¿A Pavé?
5: Sí.
7: Ah, porque, bueno, aprovechó corriente externa también. Pavé tenía una relación ahí con la hinchada.
4: Y la interna tampoco tenía buena relación.
5: Bueno, pero el entrenador, digamos, marcó esa distancia.
7: ¿No? Bueno, pero esta argumentación tuya va en el sentido de que Ortiz no lo va a poner a Bocina.
5: No. Digo que podríamos encontrarnos con una resistencia del entrenador, dado de cómo se expresó el... En los momentos previos, cuando iba a llegar Bocella,
7: yo creo que
5: terminó de mandar un mensaje cuando dijo: no, a mí me gusta decirle Yosimar. Cuando todos querían que tuvieran la camiseta Bocella, él dijo: no, yo le digo Bocella.
7: Dejémoslo como hipótesis.
4: Bien, la gente también comenta, participa acá en el chat. Carlos Cuevas: no veo el problema para Moreira. No podrían los clubes traer ningún jugador bajo ese criterio, ni laterales, ni centrales, ni delanteros, para que los canteranos no se bajoneen. Debe competir como todos. Ricardo Cabello.
8: Sí, estoy de acuerdo. Pero las circunstancias no son las mismas.
7: ¿Por qué?
8: Porque aquí no trajiste un arquero para competir.
7: Ah.
4: Para jugar.
8: Lo trajo para jugar y acá no hay competencia.
4: Pero el técnico no quería eso. No quería un arquero para jugar.
8: Pero ¿y quién es el que define? ¿El técnico o la dirigencia?
4: No, pues el técnico, por eso te digo.
8: No, pues yo creo que no. Lo que tiene que definir es la dirigencia. ¿Qué es lo que quiere?
5: ¿Quién contrató a Bocinha? No fue Ortiz.
4: Pero Ortiz no dio el visto bueno para que Bocinha llegara, para que jugara, si él quería un arquero.
8: No, está bien, eso no te lo discuto. Yo digo, si la competencia tiene que existir, sobre todo los jugadores jóvenes, pero yo creo que hay timing y hay momentos para hacerlo, porque un cabro que es titular indiscutido, ha jugado bien, pensémoslo así, Raipán, por ejemplo, las veces que han entrado fantástico. Imagina que de repente uno colocó y dice: ¿sabes qué? Voy a ir a buscar a Mbappé, voy a buscar a Mbappé porque... Puta, el Raipán se da que al menos... Oye, no lo estaba haciendo bien yo, como...
7: Sí, entonces...
8: Es que una cosa es el rendimiento actual y otra cosa es lo que espera. Con lo cual, ¿cuántos años que no vende un jugador de casa?
7: Es interesante el punto de vista de usted, pero es que yo Ortiz no lo he escuchado nunca tan...
4: Yo tampoco.
7: Tan convencido.
4: Porque lo está muy
8: frío. Está bien.
7: Entonces volvemos a lo mismo.
8: Porque Colo Colo es más importante que Ortiz.
7: Por lo tanto,
8: quien dicta la directriz es Daniel Mora. Entonces...
5: Hay una sola persona que dicta. Uno solo.
8: Está bien, pero a lo que voy yo es que si tú hace dos años tuviste que ir a buscar un sub-20 a Everton para completar los minutos.
7: Claro.
8: Y hoy día que los tienes, a Raipán, que tiene a... ¿Cómo se llama el
4: Hernández.
8: Hernández, Machán. Y tiene a Moreira, y decir: no, le pongo un arquiero de 41 años encima.
7: Ahora, o sea, en ese sentido no tendría que llegar Valdés.
5: No, pero también Polaco aquí...
8: Pero es distinto, porque el arquero, cuando uno lo trae para jugar.
7: Bueno, Valdés, si llega, estamos especulando.
8: Sí, okay, pero si llega, y si no anda bien.
7: Y va a venir a sentarse Valdés.
8: Y si no anda bien,
4: Sí. Yo entiendo también que hay una contingencia. En septiembre no va a contar con Moureira por la selección chilena sub-20.
5: Sí, pero también hay otra contingencia. Hay otra contingencia.
4: ¿Y la que titular se lesionó?
5: No, sí, pero hay otra contingencia que también yo creo que tenemos que considerarla. Y que yo creo que aquí entra, digamos, el análisis global por encima del entrenador. ¿Cuál es? Colo-Colo ya está clasificado para Libertadores el próximo año en la fase de grupo. Por lo tanto, hay que armar el equipo para la fase de grupo de la Copa Libertadores. Y si hicieron el análisis de Bocinha y dijeron, ¿le da para un año y medio más? Y yo creo que ellos dijeron en su análisis, sí, está para este año y la Copa Libertadores del próximo año. Por lo tanto, también están apostando al armado
8: pero
5: de un
8: entiendo
5: plantel.
8: Que el contrato es por 6 meses.
5: Pero 6 meses, que pero con cierta una cláusula para ser renovada, evidentemente, que si es que juega, evidentemente, si no juega, no.
7: Pero, ¿cuántos años tiene Moureira? ¿20? ¿19?
4: Sí,
7: tiene la vida por delante, va a jugar. No sé, cientos de partidos.
5: Sí, no, está claro. Bueno, o sea, tiene la posibilidad de jugarlo, dependerá.
7: Ahí. Bueno, y cuando se mejore.
4: De Paul
7: también va a estar.
4: En octubre, noviembre.
7: ¿Qué decir?
4: Vamos a tener una discusión ahí.
8: O sea, va a pasar de ser 1-3.
7: No tengo idea.
8: Es que yo creo que no.
5: Claro, pues. Es el tema. Después termina contrato a fin de año, sí.
7: A los arqueros les toca mucho y los arqueros se van forjando en eso. Sí. Yo no tengo idea quién va a jugar y tampoco es. No tengo ninguna preferencia sobre eso. Pero. Yo creo que él puede estimarlo como un estímulo dentro de su carrera, que por lo demás va a tener otros escalones porque está la selección, en fin, no sé, yo la verdad no quiero ser tajante porque Ortiz, yo lo escuché la declaración que entusiasma a Toño Prieto, que no lo quería traer, pero después
5: No me entusiasma, digo.
7: Después la matizó, pues después cuando ya le dijeron, oye, el presidente del club dijo que venía, bueno, va bien, ¿qué más van a hacer?
5: O sea, ahora veremos, por supuesto, las decisiones del entrenador y el rendimiento. Manda el rendimiento. O sea, Bocinha podrá tener 50 millones de seguidores, pero si la pelota se le pasa por debajo de las piernas, la segunda la manotea para adentro y la tercera hace vista, y sí, el entrenador es entrenador. Hará el cambio que tiene que hacer y punto. Pero, claro, Bocinha es lo que generó un mundial lleno de redes sociales, de millones de seguidores, y él. Adicionalmente a eso, o sea, mejor dicho, sus actuaciones lo llevaron a eso. Y por eso está aquí. ¿Tuvo rendimiento en la Copa del Mundo? Sí. ¿Destacada? Sí. ¿Como para ser el mejor del Mundial? Porque votaron las personas y de esa. Yo creo que había otro que lo mejor. Pero bueno, cada quien puede elegir.
4: Todos los periodistas que cubrieron el Mundial.
5: No, las redes sociales.
4: También, claro, pero gran equipo, parte de la votación.
5: El equipo lo eligió el público. O sea, fue un Mundial de esa forma y Bocinha sí tuvo una actuación súper destacada. ¿Puede jugar en Colo-Colo? Puede jugar en Colo-Colo. Ahora, ¿puede ser suplente en Colo-Colo? Puede serlo también, si es que anda mal, como cualquier futbolista. O sea, hay futbolistas que a veces tienen una mala racha. Los arqueros y los goleadores son siempre. Están en esa. O sea, los arqueros y los nueve. Si no tienen bajones ya 2 partidos, 3, 4, 5, 6, de repente viene el entrenador, cambia, ¿no?
4: Vamos a leer a la gente. Mariana dice, si nos vamos a la realidad, De Paul era el titular y capitán, se lesionó. Descubrimos a Moreira y no tenemos arquero de reserva. Bueno, solo otro juvenil. Ricardo Cabello, para todos. Colo Colo necesitaba un arquero, solo dos juveniles y uno va a competencia a la selección, lo decíamos en septiembre, a los Odesur. Si la respuesta es que si necesitaba un arquero, debería haber traído uno de bajo nivel, se pregunta Ricardo Cabello. Manuel Matus, Moureira es suplente del titular. De Paul pasó a ser titular por la lesión de Paul, ahora pasará a ser lo mismo, será suplente. El problema lo tiene Fernando De Paul, dice Manuel Matus, la gente que está encendida ahí en el chat opinando sobre la llegada de Bocinha. Vamos con Rodrigo Gómez al Monumental, sigue hablando el portero Rodri.
9: Sí, Rodrigo Contreras, ya hemos completado 46 minutos de conferencia de prensa de Bocinha, quien sigue abordando esta llegada a Colo-Colo, entregando algunos detalles personales también de cómo va a ser su estadía en nuestro país. Dice que quiere buscar rápido una casa, poder traer a su madre, luego a su familia e incluso a sus amigos. Está explicando también por qué la tardanza de esa llegada a nuestro país. Dijo que era prácticamente porque tenía que coordinar su salida desde Portugal, desde Cabo Verde, ya ahí, bueno, Aníbal Mosa también diciendo algunas cosas relacionadas, por ejemplo, con este tema que incluye, obviamente, la llegada de Bocinha, por ejemplo, la venta de camisetas. Dijo que hay un stock importante, pero que ya están hablando con la marca que auspicia Colo-Colo para poder generar un número mayor y así todos puedan tener la camiseta del portero de Cabo Verde, que recordemos va a jugar con el número 29 en el arco del cacique. Así que, como decíamos, Rodri, larga conferencia de prensa, porque me dijeron que habían 75 acreditados. O sea, había un número muy importante de periodistas, se le han hecho algunas consultas en portugués, como por ejemplo una cadena internacional que quería saber respecto a la utilización del nombre Bocinha en la camiseta. Él dijo que le agradecía a cada uno de los presidentes del fútbol chileno y que era un tema muy importante para él. Dijo, yo toda la vida he jugado con ese nombre y para mí era muy relevante tener esa aprobación para llegar a Colo-Colo. Así que vaya con la tranquilidad que escuchábamos acá en Cooperativa Deportes. En general refleja ya su experiencia, 40 años, no está para nada acelerado en esta conferencia de prensa y con mucha cautela entregando cada una de las respuestas. Dice, bueno, en algunos minutos voy a pensar bien lo que voy a decir porque todavía no manejo al detalle el español, aunque hablaba bastante bien a lo largo de esta rueda de prensa. Así que en desarrollo todavía la conferencia de Bocinha acá en el Estadio Monumental, todo a la espera de mañana esta recepción multitudinaria. Desde las 5 de la tarde van a estar abiertas las puertas del estadio, serán entradas gratuitas para que llegue una multitud a recibir a Bocinha mañana acá en Macul. 7:30 estaría haciendo ya la recepción oficial.
5: Oye, en esta serie de largas preguntas, cantidad, ¿apareció el Tano Ortiz en alguna pregunta hacia Mosa sobre...?
9: No. ¿Nada? No, hasta nada. Este okay. Minuto, Toño Prieto, yo ahora, bueno, tuve que salir en este instante para poder conversar con tranquilidad con ustedes, pero hasta este minuto no hubo nada relacionado con el técnico. Él obviamente ha estado en un discurso en general de competencias. Él dijo, yo toda mi vida he competido siempre y acá no vengo a por algo distinto, yo vengo a competir para jugar en Colo-Colo. Le preguntaron, por ejemplo, por el clásico, si ya era una aspiración poder estar en ese duelo con la U, y dijo, no, allí es resorte del entrenador, yo como les dije, vengo a competir y él va a tomar siempre la mejor decisión. Así que, Toño, más allá de que todos estamos pensando y seguramente Bocinha va a terminar atajando un Colo-Colo, él sabe también en el terreno que está pisando que hay un portero joven que está de salida y por lo mismo se lo toma con mucha tranquilidad y ha dejado todo en manos del técnico. Él tiene la respuesta y yo voy a acatar lo que me diga.
4: Ya pues veremos cuando se da el estreno de Bocinha con la camiseta de Colo-Colo. El domingo estará enfrentando a La Calera, luego tiene un partido local frente a O'Higgins. Veremos, ahora tendremos ese debate, esa discusión durante los próximos días, Rodrigo Gómez. ¿Algo más que se nos quede en el tintero o a las 20 seguimos ampliando lo que haya dicho Bocinha en esta conferencia larga que sigue en marcha?
9: Sí, extensa rueda de prensa, muchos temas y bueno, a las 20 vamos a estar ahí con algunas otras declaraciones. También habló por acá el gerente deportivo Daniel Morón, dijo que él le había propuesto a Aníbal Mosa. Y si traemos a Bocinha, se colgó ahí una medallita también el Loro Morón.
4: Rodrigo Gómez, seguimos en contacto.
9: Que estés bien, nos reencontramos.
4: La gente acá en el chat quiere que juegue el Superclásico, también acá Vince espera que juegue con la Unión por Copa Chile, sería un buen parámetro, tomando en cuenta que todavía tiene que ponerse a punto físicamente, venía de vacaciones, dice Fo Orrego, dice, hola, hoy Colo Colo necesitaba un arquero, llegó Bocinha y creo que será un aporte, simple como eso. ¿Qué más? Dice Claudia, ¿no? Claudia Sánchez. Esto es negocio, marketing, venta de camisetas. Tendrán que colocarlo varios partidos de titular. Aunque juegue mal, y Ortiz lo sabe, plantea eso Claudia Sánchez. Edgardo Sá dice, Bocinha tiene la agilidad y reflejos de un muchacho de 30. Va a ser aporte. Y Oscar Gatica, siento que hay más que preocupación por Maureira. Hay celos y envidia, dice, hasta la gestión que se hizo. Una crítica.
7: ¿Cómo?
4: Que hay como envidia, dice. Y celos por la llegada de Bocinha.
5: ¿En cuanto a... por Maureira o
4: por... No, por las críticas.
7: ¿Qué críticas?
5: Si no hay crítica. O sea, no ha jugado Bocinha. No. Si las críticas se lo verá cuando ataje o no ataje. O sea, ahí está el punto. Después, el análisis de la decisión de Colo-Colo, sí, de que si Maureira puede ser tapado.
4: Yo creo que lo decía porque se enfoca más en el análisis de Maureira, si era... lo que pierde. Creo que por ahí va.
5: O sea, es que es una arista. Es una arista de la llegada de cualquier jugador. O sea, la llegada de cualquier futbolista a cualquier plantel tiene el análisis, quién está en el mismo puesto, quién puede ser titular, para qué lo trajeron, quién lo eligió, o sea, todo eso entra en el análisis.
4: Bien, Bocinha, con la 29 va a jugar en Colo-Colo.
8: Nada, que no quiero ser el Grinch de la cuestión, pero este tipo de fichaje así, ¿sabe a quién le favorece mucho, pero sí es abono para el pasto del jardín de quién? De los representantes.
5: Exacto.
8: Estos que quieren sacar a jugadores jóvenes, esto es pero lo mejor que les pudo haber pasado. Oye,
5: no te quieren.
8: Cuando tenga que renovar, ¿estáis locos? ¿Estáis con el pase en la mano? Vámonos, ¿qué hay a renovar? Aguárdese lo que le estoy diciendo. Yo tuve reuniones con representantes, los que todavía trabajan en el fútbol chileno, y este tipo de actitud era, pero la... Oye, cuando te subieron al primer equipo, ¿a quién trajeron? Cuando decirte, y así, te las tienen todas anotadas. Aunque no las hayas traído tú, hayas sido otro dirigente, da lo mismo, pero te las tienen anotadas. Entonces el cabro dice, tienes razón, me voy.
4: 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El alto, la pausa, la vuelta. Hablamos de la Universidad de Chile. También tiene varias aristas.

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6: 16 grados. 16 grados en Santiago. Cooperativa. 2:58. 2:58.
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7: Muchos saludos para Igor Ochoa, acá en el chat. Mariana. Sí.
8: Muy bien, bien.
7: Saludos para Pato Valdía también, hincha de Colchagua, siempre nos escucha todos los días. Cristian Quintanilla, Edgardo Sáez, Gonzalo Mercado también dice, don Igor, un gran profesional, dice. Bueno, le mandan saludos. Gabote también. Está feliz con la llegada de Bocinha. Gabote es colocolino. No lo tenía en mi registro. Gabote.
8: Ah, sí.
7: Es colocolino, bien. Feliz. Él es el que vive en Estados Unidos, ¿no? Si no me equivoco, si no me falla la memoria. Preguntando por Ernesto Contreras también muchos. El lunes estará de vuelta. Bueno, el domingo ahí estaremos en Nacional con el partido de la U. Contra Ernesto Contreras. Pero el lunes se reintegra acá a su lugar, a su puesto. Selección chilena, antes de ir con la información de la U, confirma hoy su tercer amistoso en la próxima triple fecha FIFA. Va a ser larga, XL. frente a Estados Unidos el martes 29 de septiembre en San Luis, Missouri. Antes, el 26, va a enfrentar a Canadá día sábado en Toronto y va a cerrar esta gira en Norteamérica el martes 6 de octubre frente a México en Los Ángeles. Canadá, Estados Unidos, México, los tres organizadores de la Copa del Mundo recién pasada, todos en Norteamérica, uno en Canadá, dos en Estados Unidos. 12 ganas estará fuera la selección chilena por estos amistosos. ¿Qué les parece?
8: Bueno, va a jugar con México, Estados Unidos y Canadá, que estuvieron en la Copa del Mundo y avanzaron en la fase de grupos, así que tendrán rivales de un nivel más exigente. ¿Quién dirige la selección?
9: Nicolás
8: Córdoba. ¿Eso no lo dice?
9: Pochettino.
8: ¿Cómo?
7: No. Ah, Estados Unidos renovaron a Pochettino hasta 2030.
8: La selección chilena, pregunto
7: Nicolás
8: yo.
7: Nicolás Córdoba,
8: sí. ¿Sí? ¿No? ¿No hay nadie más?
7: No.
8: ¿Pellegrini?
7: ¿No?
8: No, ninguna posibilidad.
9: Nicolás Córdoba la dirige.
7: Sí.
8: Bueno, pero ¿cuándo? ¿Qué esperan para ratificar un proceso que ya lleva...? O sea, están esperando el récord. El récord mundial. Pero si Milán no va a elegir nada.
7: No, pues dijo que no elijo yo, pero la gerencia de selecciones va a tener pronto un entrenador. Están esperando la elección, extraño. ¿Por qué hace esas preguntas si sabes la respuesta?
8: No, o sea, las hago.

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1: Son las 16 horas.
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8: Bueno, nos parece sumamente importante el tema de descentralizar, que vengan los ministerios, la seremía, a acercarse a los territorios que estamos bastante alejados, a dar a conocer lo que están haciendo, lo que han hecho, y también para proyectarnos a futuro. Y una de las cosas que obviamente nosotros hemos insistido y vamos a seguir trabajando para ello entregar los títulos de dominio del Plan Esperanza. Estamos con el tema por el SLEP, por los terrenos. Así que esta fue una instancia de poder decirle al Seremi de agilizar ese trámite y por supuesto también presentarle a la nueva directiva del plan habitacional al fin del mundo un segundo grupo que obviamente tiene necesidad de una habitación aquí en Cerro Castillo. Así que estamos a la espera de poder solucionar el tema de los terrenos y seguir avanzando con el segundo plan habitacional para la comuna de Torres del Paine.
7: No muchas instituciones, no muchas seremías, no muchas instituciones de gobierno son las que van a las localidades que están más apartadas y dan su cuenta pública. Los principales desafíos es generar instancias de participación ciudadana. Esto implica no solamente el tema de construcción de vivienda, sino que también el tema de urbanismo, pero también con el tema de los programas que tenemos nosotros, como son Quiero Mi Barrio, el programa Pequeñas Localidades, cosas que pueden afectar de manera positiva a la calidad de vida de las personas.
9: Estamos en Cerro Castillo, una comuna que crece, que está recibiendo, justamente está desarrollando pequeños pero importantes proyectos habitacionales. Estuvimos aquí hace poco con la entrega de algunas viviendas, de algunas soluciones habitacionales, pero el Servio y el Servicio de Vivienda Urbana no es solamente entregar soluciones habitacionales, es recuperar espacios urbanos, es ordenar la estructura de las ciudades y es por eso que es tan importante para la calidad de vida de las personas. Así que estamos muy contentos de haber podido acompañar al servicio hoy en día en esta muy interesante cuenta pública participativa.
10: La cuenta pública se centró en señalar que nuestro presupuesto, que era alrededor de 140 mil millones, fue ejecutado prácticamente en su totalidad, llegamos a un 99,6%. Además tuvimos en avance en materia de transparencia, donde el servicio casi cumplió con un 100% de lo exigido, destacándose a nivel nacional. Además, hablamos de los proyectos en ejecución, los proyectos que van a iniciar en las distintas comunas, principalmente en Natales, Punta Arenas, también lo que atañe a Puerto Williams, en donde tenemos terreno que queremos macrourbanizar para generar nuevos programas, y principalmente también hablar de qué subsidios hemos otorgado, cuántos en las distintas programas que benefician directamente a las familias de Magallanes y Antártica chilena.
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16: 16 horas y 11 minutos.
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0: 16:33.
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0: 16:45. 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
1: 16:59.
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4: ...17:05. 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

0: aplauso para Antonio Ríos, para la conga. Muchas gracias, gente.
1: Fuerte aplauso para Fede Manero. Gran tema de Fede Manero. Fuerte, fuerte ese aplauso para Antonio Ríos y Fede Manero. Gracias, Fede.

0: 17 horas y 13 minutos.
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0: 17 horas y 21 minutos.
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0: 17:32.
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3: ...17:37.
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0: 17 horas y 43 minutos.
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0: 17 horas y 51 minutos.
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0: Bien, este radio de la tarde, ya cuando son las 5 de la tarde, ya con 58 minutos. Antes de continuar con la música, vamos directamente con un despacho de Felipe Arturo Muñoz, quien se encuentra en este momento en Rica Sur para contarnos todas las ofertas que usted puede encontrar ahí. 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
1: 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Nos vamos a los estudios, me voy a otro punto de la ciudad, en esta ruta comercial.
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5: 17 horas y 59 minutos.
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2: 18 horas y 4 minutos.

0: 18:31. 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
7: Dieciocho horas y 37 minutos.

0: Bien, este horario ya de la tarde, cuando son las 6 de la tarde ya con 41 minutos, 6 de la tarde ya con 41 minutos, tenemos 8 contactos telefónicos. 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Adelante, Felipe.
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0: 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Pecosín, nos vamos a ir ahora inmediatamente a los estudios. Adelante.
2: 18 horas y 49 minutos.

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1: Dieciocho horas y 56 minutos.
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3: Bueno, nos parece sumamente importante el tema de descentralizar, que vengan los ministerios, la seremía, a acercarse a los territorios. Estamos bastante alejados, a dar a conocer lo que están haciendo, lo que han hecho, y también para proyectarnos a futuro. Y una de las cosas que obviamente nosotros hemos insistido y vamos a seguir trabajando para ello, entregar los títulos de dominio del Plan Esperanza, que estamos con el tema por el SLEP, por los terrenos. Así que esta fue una instancia de poder decirle al Seremi de agilizar ese trámite, y por supuesto también presentarle a la nueva directiva del plan habitacional Al Fin del Mundo un segundo grupo, que obviamente tiene necesidad de una habitación aquí en Cerro Castillo. Así que estamos a la espera de poder solucionar el tema de los terrenos y seguir avanzando con el segundo plan habitacional para la comuna de Torres del Paine.
4: No muchas instituciones, no muchas seremías, no muchas instituciones de gobierno son las que van a las localidades que están más apartadas y dan su cuenta pública. Los principales desafíos es generar instancias de participación ciudadana. Esto implica no solamente el tema de construcción de vivienda, sino que también el tema de urbanismo, pero también con el tema de los programas que tenemos nosotros, como son Quiero Mi Barrio, el programa Pequeñas Localidades, cosas que pueden afectar de manera positiva a la calidad de vida de las personas.
5: Estamos en Cerro Castillo, una comuna que crece, que está recibiendo, justamente está desarrollando pequeños pero importantes proyectos habitacionales. Estuvimos aquí hace poco con la entrega de algunas viviendas, de algunas soluciones habitacionales, pero el Servio y el Servicio de Vivienda Urbanismo no es solamente entregar soluciones habitacionales, es recuperar espacios urbanos, es ordenar la estructura de las ciudades, y es por eso que es tan importante para la calidad de vida de las personas. Así que estamos muy contentos de haber podido acompañar al Servicio hoy en día en esta muy interesante cuenta pública participativa.
6: La cuenta pública se centró en señalar que nuestro presupuesto, que era alrededor de 140 mil millones, fue ejecutado prácticamente en su totalidad. Llegamos a un 99,6%. Además, tuvimos en avance en materia de transparencia, donde el servicio casi cumplió con un 100% de lo exigido, destacándose a nivel nacional. Además, hablamos de los proyectos en ejecución, los proyectos que van a iniciar en las distintas comunas, principalmente en Natales, Punta Arenas, también lo que atañe a Puerto Williams, en donde tenemos terreno que queremos macrourbanizar para generar nuevos programas, y principalmente también hablar de qué subsidios hemos otorgado, cuántos en las distintas programas que benefician directamente a las familias de Magallanes y Antártica chilena.
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1: 19:05.
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0: gracias. Un aplauso muy fuerte para Chayito Casas. Muchísimas gracias.
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0: 19:34.
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2: Diecinueve horas y 39 minutos.
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0: 19:47.
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0: 19:58.
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2: Veinte horas y 4 minutos. 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

0: 20:12.
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Ay, sírvame otro farolazo. 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

0: 20 horas y 20 minutos.
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2: Veinte horas y 27 minutos.
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0: 20 horas y 38 minutos.
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0: 20:47.
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5: 20 horas y 53 minutos.
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0: Las últimas notas de la música mexicana comienzan a despedir esta jornada.
1: Voz de la guitarra mía.
0: Pero el cariño y la compañía de quienes estuvieron junto a nosotros permanecen intactos. Durante estas dos horas recorrimos a través de la radio cada rincón de nuestra provincia, acompañando a quienes aún trabajan en las estancias, a quienes regresan por los caminos de la Patagonia y también a quienes desde el mar hicieron de Radio Paine parte de su travesía. Porque esa es la magia de la radio, llegar donde otros no llegan, estar presente cuando cae la tarde, acompañar una conversación, un mate compartido, una larga jornada de trabajo o simplemente regalar una buena canción para terminar el día con una sonrisa. Y mientras las grandes voces de México siguen haciendo historia, nosotros seguimos construyendo una historia junto a ustedes. La ilustre Municipalidad de Torres del Paine agradece su fiel sintonía y renueva su compromiso de seguir apoyando espacios que acompañan a las familias del campo, del mar y de cada localidad de nuestra comuna. Gracias por abrirnos las puertas de su hogar, de su vehículo, de su puesto de trabajo, de su estancia o de su embarcación. Ha sido un verdadero gusto compartir esta nueva edición de Así se canta en México. Nos volveremos a encontrar muy pronto para seguir disfrutando de las canciones que nunca pasan de moda y de los artistas que forman parte de la historia de la música mexicana. Muchas gracias por acompañarnos. Que tengan una excelente jornada y que la buena música siempre los acompañe. Hasta una próxima edición de Así se canta en México.